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1: Hola, hola, te saluda Erika García y estas son las noticias más importantes de hoy. El Instituto para la Cultura del municipio de Juárez participó en la reunión de la Comisión Edilicia de Cultura, donde se aprobó asignar 160 mil pesos en apoyos económicos a 17 artistas y agrupaciones que representarán al municipio en eventos culturales durante julio. La comisión recibió 24 solicitudes, pero solo autorizó las correspondientes a actividades programadas durante este mes. En atención a los reportes ciudadanos, la Dirección de Obras Públicas tapó durante el mes de junio 2.374 baches en distintos puntos de la ciudad, rehabilitando con estas acciones 11.286 metros cuadrados de superficie de las calles. Daniel González García, titular de la dependencia, comentó que fueron atendidas cerca de 100 arterias con estas acciones, destacando que las labores de cuadrilla son de manera permanente. Con el propósito de mejorar la visibilidad de la señalización horizontal y reforzar la seguridad vial en distintos puntos de la ciudad, la Coordinación General de Seguridad Vial, a través del Área de Control de Tráfico, realizó trabajos de mantenimiento de pintura para delimitar correctamente los carriles de circulación en el Boulevard Juan Pablo II, desde Boulevard Independencia hasta calle Valle del Sol, y también en las inmediaciones del Puente Internacional de Zaragoza hasta la calle Ramón Rayón.
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1: Adivina, adivinador. Las encuentras en cada esquina. Te acompañan en las fiestas y es casi imposible resistirse a ellas. ¿Ya sabes qué son?
0: Exacto, las papitas y las frituras. ¿Pero sabes todo lo que contienen? No te dejes llevar solo por el antojo. Acompáñanos a descubrir el estudio de calidad.
1: También te compartimos otras opciones para que no gastes al disfrutar del mundial.
0: Quédate en la Revista del Consumidor Radio.
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0: Las papas y las frituras forman parte habitual de la dieta de muchas personas mexicanas. Pero, ¿sabías que las frituras que consumes son resultado de la transformación de un alimento originario de América? La papa y otros ingredientes como el maíz y el trigo son transformados en botanas mediante procesos como el corte, la fritura y el sazonado. De acuerdo con datos de Statista, en 2025, el consumo de botanas saladas en México alcanzó un promedio de 10.9 kilos por persona, lo que refleja su amplia disponibilidad y arraigo en los hábitos de consumo actuales.
1: Y ante la gran variedad de papas y frituras de maíz y trigo, el laboratorio se dio a la tarea de analizarlas para que sepas exactamente qué estás consumiendo. Se analizaron 67 productos en total, 33 papas, 4 productos a base de papa, 24 botanas de maíz y 6 botanas de trigo. Al examinarlos, se verificaron distintos aspectos. Se comprobó que la información en las etiquetas de los productos cumpliera con la norma oficial mexicana.
0: Además, para analizar el contenido dentro del empaque, se comprobó que todos los productos cumplieran con las cantidades declaradas de contenido neto, sodio y contenido energético.
1: También se analizó el aporte nutrimental, es decir, la cantidad de proteínas, grasas y carbohidratos, los principales componentes que aportan energía a nuestro cuerpo. Sin embargo, no hay que olvidar que es importantísimo mantener el equilibrio en su consumo.
0: ¿Cuáles fueron los resultados? Todos los productos cumplieron con el contenido neto declarado. Sin embargo, existen 7 productos que contienen más sodio del que declaran. 5 de la marca Great Value, los Sabritones Rodaca sabor sal y limón y los Totis Donitas chile y limón. Otro producto que no cumple con lo que declara es Bocados Bocachitos, ya que en su empaque indica que contiene queso, pero no es así.
1: Y hablando de veracidad, estos productos contienen más grasa de la que declaran. Las papas Great Value Jalapeño Crujientes, Sol Tubi Papa Adobadas, Totis Pops, Valley Foods Potato Chips Limón Crujiente, Totis Pops Corte Casero y las Valley Foods Potato Chips Rich Crujiente. También las frituras de trigo que excedieron la cantidad de grasas declaradas fueron Chicharrones de Fuego y Chicharrones Sabor Chile Limón, ambos de la marca Great Value. Y en cuanto a las frituras de maíz que no cumplen son Bocados Bocachitos, Churritos Natural Sol, Doritos Nacho y los Takis Chile Limón.
0: Ahora pasamos a otro aspecto del estudio, la veracidad respecto a la cantidad de proteína declarada. Las siguientes papas fritas que contienen menos proteína de la que declaran, 2 de la marca Great Value, en sus sabores queso jalapeño y adobadas, Sol Tubi Papa Rifaditas y Totis Paps Corte Casero. En el caso de las frituras de maíz, Fritos Sabor Chile y Limón, Quesabritas, Rancheritos Original y Tostitos. Y por último, las frituras de trigo, Sabritones Rodacas, Sabor Sal y Limón y Totis Donitas Limón y Sal.
1: Lo mejor para consumir estos productos es seguir las siguientes recomendaciones. Aunque las botanas tienen una vida en anaquel bastante amplia, no te confíes. Verifica siempre que el empaque esté íntegro y que la fecha de caducidad esté vigente. Conserva el producto en su empaque original bien cerrado, a temperatura ambiente y lejos del calor o la luz solar directa.
0: La Organización Mundial de la Salud recomienda no exceder los 2000 miligramos de sodio al día, lo que equivale a menos de 5 gramos de sal. Una sola bolsa de estas botanas puede cubrir más de la mitad de ese límite. ¿Te imaginas? Recuerda que el consumo frecuente de estos productos procesados contribuye al sobrepeso y la obesidad.
1: ¡Ojo! Si vives con hipertensión arterial, diabetes, sobrepeso u obesidad, lo mejor es evitar o limitar su consumo debido a su alto contenido de sodio y grasas saturadas. Disfrútalas de vez en cuando y compensa siempre con una dieta rica en vegetales y actividad física. Tu cuerpo agradece los buenos hábitos.
0: Mantener una alimentación moderada, adecuada y equilibrada equilibrada es la clave para prevenir enfermedades como diabetes o las cardiopatías. Pequeños cambios en tu dieta diaria pueden marcar la diferencia.
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0: El consumo responsable está presente en todas partes, hasta en la Copa Mundial de Fútbol 2026. Que por cierto, será la más grande de la historia. 48 selecciones, 104 partidos y 16 ciudades con sede en Canadá, México y Estados Unidos.
1: Así que, si vas a disfrutar del torneo en casa, prepárate con tiempo y que no te metan gol al presupuesto. Tu sala puede ser la mejor sede mundialista.
0: Para acompañar el juego, puedes preparar los alimentos u organizar una cooperación entre quienes te acompañen. Toma en cuenta que si prefieres comprar comida a domicilio, los precios suelen elevarse debido a la alta demanda y los tiempos de entrega podrían ser más largos de lo habitual.
1: Para que vayas haciendo cuentas, te armamos estas opciones de botanas calculadas para 12 personas. Si no quieres complicarte, una opción rápida es comprar jamón, salchichas y queso fresco. Necesitaremos 4 paquetes de jamón Virginia de pavo de 250 gramos, 2 paquetes de salchicha Frankfurt de pavo de medio kilo y 3 paquetes de queso fresco de 360 gramos. El costo aproximado por todo el paquete es de 390 pesos. Ojo, este es un precio promedio.
0: Otra opción es ofrecer fruta fresca y saludable. El melón, la sandía, la piña son las frutas de temporada. También puedes utilizar jícama, pepino y zanahoria con chile y limón, ya que son opciones nutritivas que no requieren una preparación compleja. Tomando en cuenta la fruta, el chile en polvo, el limón y la salsa picante, gastarías aproximadamente 395 pesos.
1: ¿Y por qué no unos tacos placeros? Esta opción es muy práctica y deliciosa. Decide qué ingredientes comprar, colócalos en la tortilla y listo. Si incluyes chicharrón seco, queso doble crema, tortillas, queso de puerco, aguacate, cebolla cambray, pápalo, nopales preparados y los ingredientes para el pico de gallo, podrías estar gastando aproximadamente 625 pesos para 12 personas.
0: Y que no falte la bebida. Con unos 92 pesos aproximadamente, puedes preparar 5 litros de agua fresca. Tienes 3 opciones: usar un cuarto de kilo de jamaica, 600 gramos de tamarindo o un kilo de limón. Eso sí, si le vas a poner azúcar, calcula unos 20 pesos más por kilo. Si decides incluir todas las opciones, el gasto total estimado será de poco más de 1,400 pesos. Recuerda que este monto es una referencia que varía según la marca y el lugar de compra. Y si piensas renovar tu pantalla por una mejor o de más pulgadas, consulta nuestro estudio de calidad de pantallas LED en la revista del consumidor de junio. Disfruta el mundial con un consumo responsable y considerando las siguientes recomendaciones.
1: Toma en cuenta la duración de los partidos. En la inauguración y en las fases finales, los partidos pueden extenderse más de lo habitual. Considera una duración aproximada de 4 horas.
0: Considera los gustos de todas y todos. Incluye opciones variadas de alimentos y bebidas.
1: No olvides la garantía. Si compras una pantalla, compara precios, sella la garantía y guarda el comprobante de compra.
0: Recuerda que el artículo 12 de la Ley Federal de Protección al Consumidor especifica que el proveedor tiene la obligación de entregar factura o comprobante.
1: En este mundial, sé una persona consumidora informada y responsable.
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estate, Señor, conmigo, siempre sin jamás partirte. Y cuando decidas irte, llévame, Señor, contigo. Porque el pensar que te irás me causa un terrible miedo. De si yo sin ti me quedo, de si tú sin mí te vas. Llévame en tu compañía donde tú vayas, Jesús. Porque bien sé que eres tú la vida del alma mía. Si tú vida no me das, yo sé que vivir no puedo. Ni si yo sin ti me quedo, ni si tú sin mí te vas. Por eso más que a la muerte, temo, Señor, tu partida. Y quiero perder la vida mil veces más antes que perderte. Pues la inmortal que tú das, sé que alcanzarla no puedo. Cuando yo sin ti me quedo, cuando tú sin mí te vas.

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Amigos, ¿qué tal? ¿Qué tal? Oiga, muy, pero muy buenos días. Bienvenidos, como siempre, a un programa más de la serie de los prestigiados Laboratorios Mayo de Los Ángeles, California, Laboratorios Mayo de México. Les saludamos, les decimos gracias mil por estar con nosotros, gracias Veras por acompañarnos en esta preciosa y bella madrugada, hoy 4 de julio. Oiga, acá en la Unión Americana es un día bastante, bastante grande, qué barbaridad, Día de la Independencia de los Estados Unidos. Y bueno, pues mucha gente el día de hoy, pues anda afuera, ¿verdad? Anda, qué sé yo, desde ayer los freeways estaban pero súper saturados, todo el mundo saliendo a diferentes lugares, ya sea aquí mismo en California, donde estamos nosotros, o salen a Arizona, salen a Las Vegas, o sea, al estado de Nevada, en fin, o a nuestro México, a la frontera, ¿verdad?, a quemar cohetes. Ah, cómo queman dinero, qué barbaridad, cómo queman cohetes, bendito sea Dios. Pero bueno, hoy es 4 de julio, en la Unión Americana es un día bastante, bastante grande, como nosotros en México el 15 y 16 de septiembre, cuando celebramos nuestra independencia mexicana. Acá celebran la independencia de los Estados Unidos. Les saludamos como siempre a través de KSRIOK Radio Cañón en el 800 del cuadrante de su dial, transmitiendo desde Ciudad Juárez, Chihuahua, México. A través de XWG Radio Cristal 1240 en el cuadrante de su dial, transmitiendo desde Ciudad Juárez, Chihuahua. Les saludamos a través de WRLL en el 1450 del cuadrante de su dial, transmitiendo desde Chicago, Illinois. Les decimos buenos días. Y a través de XHDU 98.9, la que le gusta a usted, transmitiendo desde la capital del estado, Durango, les saludamos. Quien les habla y les saluda a su servidor, Pablo Carrillo, les dice bienvenidos. Oiga, sabadito precioso.

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0: Muy bien, ahí tienen a los Alegres de la Sierra. Esto fue Amorcito con Sentido. Les saludamos 4:15, la hora exacta. Vamos hasta las 6 en esta mañana sabatina. 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

0: Estamos alegres, siempre alegres de Terán. Esto fue el corridazo de los mojados. Oiga, les saludamos, les decimos buenos días. Pues ya los campos quedaron solos, ¿verdad? Ya de veras es una tristeza ver las cosechas echadas a perder, en fin. Y siguen todavía las redadas en algunas partes, ¿verdad? Pero bueno, pues no entiende nuestro, bueno, el presidente de Estados Unidos, ¿verdad? No entiende. Se está quedando solo, sin trabajadores, pero bueno, ni modo, ¿qué se le va a hacer? Déjeme decirles que tenemos esto para ustedes.
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0: En la voz de Amalia Mendoza, la tarea curia, esto fue la canción de la primera caricia. Faltando solamente ya 28 minutos para que los cronómetros saludables marquen las 5 de la mañana en esta mañana sabatina. Tomás Pérez de Oklahoma City, en el estado de Oklahoma, le saludamos. A Luis Arroyo de Taylor, Texas, le decimos buenos días. A Humberto Amezcua de San Luis, Arizona, también le saludamos. José Fuentes de Joaquín, Texas, buenos días para usted. Y a quien saludamos, José Antonio Ventura de Eagle Pass, en el estado de Texas. Claro que también le saludamos, les decimos buenos días. Les invitamos para que nuestros amigos por Face y por YouTube, ¿verdad?, se comuniquen. Hagan sus comentarios, ¿verdad? Hagan sus saludos. En YouTube, ahí están los programas de Laboratorios Mayo, ahí los transmitimos todos los días en YouTube y en Facebook, para que usted por ahí en YouTube ponga usted Mayo Radio, ahí le va a salir los programas, pone la fecha que quiere escuchar, ya sea la de hoy, ya de que termine el programa, por eso de las 6, 7 de la mañana, 7 de la mañana más o menos, ya están en el sistema. Así es que haga sus comentarios, háganoslo saber, ¿verdad? Para así, pues darnos cuenta dónde se escucha usted, dónde nos escucha, dónde se encuentra, en fin, queremos saber de usted. Haga sus comentarios, buenos o malos, pero hágalos por ahí en YouTube. Déjeme decirles que tenemos esto para usted y claro, regresamos después de que escuchemos esto que dice así. Póngale atención.
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0: Es la voz de Juan Ochoa, la canción es Llorar, Llorar, Llorar. La escucharon claro, como siempre, aquí a través del programa internacional de Laboratorios Mayo de Los Ángeles, California, Laboratorios Mayo de México. Déjenme saludarles, decirle buenos días a Liliana García de Fort Pierce, Louisiana, a quien le saludamos. Armán Ortiz de Salinas, California, le saludamos, le decimos buenos días. A Minerva Maldonado de Memphis, Tennessee, también le saludamos. Y el saludo para quién, para Nancy Montiel de Chicago, a quien le saludamos. Le agradecemos sobre todo el llamado telefónico. Déjenme platicarles, déjenme decirles que tenemos algo de interés y claro, regresamos.
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Este Arnulfo el Coyotazo Blanco, este bolero muy bonito es Hoja Seca. Les saludamos, oiga, le decimos buenos días, gracias mil por estar con nosotros, gracias Veras por acompañarnos a estas horas en esta mañana sabatina en que vamos hasta las 6 de la mañana. Agustín Benítez de Chicago, les saludamos, le decimos buenos días, déjeme saludarle, decir buenos días también a quien saludamos. El saludo para Diego Rodríguez de Forest Park, Georgia. A Arturo Altamirano de Perris, California, les saludamos. El saludo para Felipe Vargas de Cedar Creek, en Texas, también les saludamos. A Enrique Rodríguez de Edinburgh, en el estado de Texas, les decimos buenos días. Y a Romaldo Bernal de San Diego, por acá en California, claro que también les saludamos. Les decimos gracias mil por su llamado telefónico. 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
0: 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Vamos hasta las 6 de la mañana.

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0: Muy bien, ahí tienen nada más y nada menos que Voces de Almas de Albizar. Esto fue la canción Me Puse a Amar. Les saludamos, oiga, les decimos muy, pero muy buenos días en esta preciosa y bella mañana sabatina en que estamos llevándoles la música puramente mexicana y, claro, sobre todo, el mensaje de la salud. Déjeme, sobre todo, decirle buenos días, déjeme decirle gracias a Nafi Huerta de Chicago, a quien le saludamos en esta mañana. Le decimos gracias por su llamado telefónico. Candelaria Moreno de San José, California, también le saludamos. El saludo para Ignacio Maldonado de Waco, Texas. Ya Ernesto Aguilar de Dallas, Oregon. Por allá nos sintoniza y hasta por allá le mandamos saludos en esta mañana. Déjeme platicarles, déjeme decirles que tenemos esto para usted.
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0: Muy bien, ahí tienen a los gallos reales de Michoacán. Es imposible, dice por acá. Bueno, les saludamos. Oiga, les decimos muy, pero muy buenos días en esta preciosa y bella mañana sabatina. Hoy 4 de julio, ¿verdad? Acá en la Unión Americana. Oiga, pues es un día grande también, como nosotros los mexicanos, el 15 y 16 de septiembre. Acá festejan la independencia de los Estados Unidos. Y bueno, pues muchos van en camino, ¿verdad? Muchos van a pasar el día o el fin de semana a otros estados, Arizona, Nevada, en fin. En México también, lo que es Mexicali, Tijuana, Ensenada, San Luis Río Colorado, acá por Yuma. Pues sale mucha gente, ¿verdad? A celebrar la independencia, a comprar cohetes, ¿verdad? Y a quemar dinero nada más, porque ¿cómo queman dinero? Bendito sea Dios. Pero bueno, pues les saludamos. Faltan solamente ya 7 minutos para que los cronómetros saludables marquen las 6 de la mañana. Déjenme decirles que tenemos algo de interés para usted y claro, regresamos después de que escuchemos esto.
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1: 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Ya nos vamos, la invitación claro para que el día de mañana pues nos acompañe en un programa más de la serie aquí a través de nuestra red de emisoras. Les deseamos que tengan un bonito fin de semana, hoy sabadito 4 de julio. Hay que tener mucho cuidado con los chiquitines, ¿verdad? No dejarlos que pues ellos agarren esa pólvora, esos cuetones, porque son muy pero muy peligrosos. Tengan mucho cuidado. Hasta mañana y que Dios me les bendiga.

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8: Más de 60 recicladoras hay en la zona fronteriza.
9: Luego
8: hay
9: María Purísima.
8: Son una auténtica, pero auténtica bomba de tiempo.
10: Mamá, a mi papá ya le está saliendo espuma otra vez por la boca y les está diciendo muchas cosas a esos del radio. Es más, se me hace que hasta conoce a sus mamás, porque vieras cómo se las recuerda.
8: Bueno, yo nací con una bomba auténtica de tiempo, así como son las recicladoras que hay en la ciudad. 60 recicladoras más o menos son las que hay.
9: Las ¿Y qué creen?
8: La gran mayoría no tienen supervisión del Departamento de Protección Civil, ni del Estado, ni municipal, mucho menos de la Semarnat. No, hombre, andan trabajando, pero como Dios les da a entender, la verdad, sin permisos, sin revisiones, sin absolutamente nada.
9: Mordida,
8: señores, ¿qué pasó? Mire usted, adiós esta recicladora y por poco, y contamina la ciudad más de lo debido. Dicen que nada más van por su billetito. Ay, chiquitos. Protección Civil. Apenas anda.
11: Vamos a empezar otra vez a revisar.
8: Sí, hombre. ¿Desde cuándo dejaron de hacer esto? Más bien dicho, iban por su mochada y ya no regresaban. Son 60 y van varias que se incendian en este año. La verdad, señores, pónganse a trabajar. No sean corruptos. Nada más de dinero. Quieren vivir y sacar adelante su trabajito. ¿Qué les pasa, señores? Pónganse a hacer lo que tienen que hacer. Deben de hacerlo, porque si no, Juárez se va a morir un día de estos contaminado hasta las orejas. Así, formaditos, bola de inútiles. Y conste que no son iguales municionazos.
9: Son
8: los mismos corruptos, pero otros municionazos.
9: Ahí les va. Dale, Tony.
8: ¡Fuego!
12: El día en que este viejo ya no sea el mismo, ten paciencia y compréndeme. Compréndeme cuando derrame comida sobre mi camisa y olvide cómo atarme mis zapatos. Tenme paciencia. Recuerda las horas que pasé enseñándote a hacer las mismas cosas. Si cuando conversas conmigo repito las mismas palabras y sabes de sobra cómo terminan, no me interrumpas y escúchame. Cuando eras pequeño, para que te durmieras, tuve que contarte miles de veces el mismo cuento hasta que cerrabas tus ojitos. Cuando estemos reunidos y haga mis necesidades, no te avergüences. Y comprende que no tengo la culpa de ello, pues ya no puedo controlarlas. Piensa cuántas veces cuando niño te ayudé y estuve paciente a tu lado esperando a que terminaras lo que estabas haciendo. No me reproches el que no quiera bañarme. No me regañes por ello. Recuerda los momentos en que te perseguí y los mil pretextos que te inventaba para hacerte más agradable tu baño. Cuando me veas inútil e ignorante frente a todas las cosas tecnológicas que ya no podré entender, te suplico que me des todo el tiempo que sea necesario para no lastimarme con tu sonrisa burlona. Acuérdate que fui yo quien te enseñó tantas cosas: comer, vestirte y cómo enfrentarte a la vida tan bien como lo haces. Todo ello es producto de mi esfuerzo y mi perseverancia. Cuando un momento mientras conversamos me llegue a olvidar de lo que estamos hablando, dame todo el tiempo que sea necesario hasta que me recuerde. Y si no puedo, no te impacientes. Tal vez no era tan importante lo que quería. Lo que quería es estar contigo en este momento. Si alguna vez ya no quiero comer, no me insistas. Sé cuánto puedo y cuándo no debo. También compréndeme que con el tiempo ya no tengo dientes para morder ni gusto para sentir. Cuando mis piernas fallen por estar cansadas para andar, dame tu mano tierna para apoyarme como lo hizo cuando empezaste a caminar con tus débiles piernitas. Por último, cuando oigas algún día decir que ya no quiero vivir y solo deseo morir, no te enojes. Algún día entenderás que esto no tiene nada que ver con tu cariño o con cuánto te amé. Trata de comprender que ya no vivo, sobrevivo. Y eso ya no es vivir. Siempre quise lo mejor para ti y he preparado los caminos que has debido recorrer. Piensa entonces que con ese paso me adelantaré. Y con ello estaré construyendo para ti otra ruta, en otro tiempo, pero siempre contigo. No te sientas triste, no. No te sientas impotente o te enojes por verme así. Dame tu corazón. Compréndeme y apóyame como cuando empezaste a vivir. De la misma manera como yo te he apoyado en tu sendero. También, así te ruego me acompañes a terminar el mío. Dame amor, paciencia y te devolveré gratitud y sonrisas con el inmenso amor que te tengo. Atentamente, Jesús.

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1: Dejan cartulina con mensaje amenazante. Primaria, Juárez y Reforma, semillero de campeones. 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De todo esto y mucho más, aquí a través de Calibre 800. Muy buenos días e iniciamos.

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1: Hola, ¿qué tal? Muy buenos días, muy buenos días. Qué bueno que está con nosotros. Gracias por acompañarnos. Es Calibre 800. Calibre 800. Al aire en esta mañana. Ya de sábado. Sábado 4 de julio. 4 de julio de este 2026, 4 de julio, se nos va el año, se nos va el año. Saludos y felicidades a la gente que nos escucha allá en la Unión Americana, Día de la Independencia en los Estados Unidos. Felicidades, felicidades a todos, menos a los que viven allá y cobran su tarjetita del bienestar. Eso ni Trump los quiere. Muy buenos días, Juárez, buenos días, El Paso, un servidor Carlos Tarín, saludándoles, acompañándoles a quienes están en sintonía del 1240, a los que aún no sabemos cómo le hacen, insistimos y vamos a seguir insistiendo porque no sabemos cómo le hacen, pero nos siguen a través del 800 de AM y por supuesto, gracias a quienes nos siguen la huella a través de la magia de la internet. 656-656-396-7232 y 656-396-3233, teléfonos en Juárez. En El Paso con 915-235-8000, 915-235-8002. Son las líneas telefónicas que tenemos disponibles para que usted nos marque y nos acompañe. Y el Tony, ahí está el Tony.
2: Aquí está.
1: Morning.
2: Tony. ¿Cómo estás, mi Carlitos? Buenos días.
1: Todo bien,
2: hoy
1: todo bien.
2: Morning. Solitos. Bueno, ahorita llega mi Lencho, que ya viene en camino seguramente. Gracias por estar con nosotros esta mañana. Gracias por darnos oportunidad de llegar un día más hasta sus hogares y decirle a Dios gracias. Gracias, Señor, por otro día más de vida, por permitirnos ser un día más felices. Gracias, Señor. Buenos días. Reporte de tráfico en puentes internacionales, Puente Santa Fe. 3/4 de puente, una cuadra para pagar. Poco tráfico a pie. La gente que va a pie, bueno, pues va a encontrar poco tráfico. La línea express del Alerdo está cerrada todavía. El puente de Zaragoza, un poquito más atrás de los Cuatro Altos, el puente está totalmente lleno. El Guadalupe Tornillo, solito. El puente libre más atrás del Carlos Villarreal y por Pérez Serna, apenas atrás de la X. Ahí está el reporte de tráfico en los puentes internacionales. Nuestro WhatsApp ya está listo, ya también puede empezar a escribirnos.
1: Y aquí se me hace que está nuestra bendición, ¿eh?
2: A ver,
1: échalo. Buenos días. Gracias, amigo.
2: Gracias.
1: Ahí está la bendición
2: del día
1: de hoy.
2: Feliz sábado, atentamente el señor Núñez. Buenos días a todos, desde las contaminantes, la Adriella, las de satélite. La saludamos, mi amigo, a usted que tiene toda la intención de saludarnos desde bien tempranito. Gracias, saludos, un abrazo para usted. Buenos días, señor Núñez. Muy buenos días. Aquí estamos ya. Ya está listo también el WhatsApp. Si usted quiere participar a través del WhatsApp, déjeme le digo cuál es el número: 656-816-9589. 656-816-9589. Adelante, Carlito.
1: En vivo. Ahí completamente está. En vivo, aquí está, sin el tilín.
2: Así es.
1: Sin el tilín, en vivo.
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1: ¡Échale, Fer! ¡En vivo!
4: Tony Carritos, Lencho en camino, a todos les saludo. Muchísimo gusto esta mañanita. Entonces, fíjate que me fui a los puentes en la mañana y dije, no va a haber nada. 4 de julio, no hay nadie. Puente libre, a la hora que lo documenté, estaba a medio puente. Y el puente Santa Fe estaba ya lleno, Tony. Estaba lleno antes de las 5 de la mañana. Uh-huh. Estaba lleno a las 4:40, estaba lleno con una cuadra para pagar.
2: Así está todavía.
4: El puente Santa Fe.
1: Oye, Fer. Hey. Hoy muchos van a andar con el nopalote en la frente gritando Happy Independence Day, y mañana van a andar gritando Viva México,
4: con el fuego.
1: Ajá.
2: Bueno, es correcto.
4: Bueno, pues allá ellos con su doble nacionalidad, pues es la, y luego en la frontera, pues ni modo, no vivirlo, es más todavía que el interés de la República.
1: Ándale.
2: Cierto.
4: ¿Verdad? Es lo que nos toca, entonces tenemos que ver la moneda de los dos lados, los beneficios de allá y los beneficios de acá.
2: Claro.
4: Aunque nos duela.
1: Sí.
4: Oye, aunque con el tema de la soberanía, ¿ya viste el circo americano?
2: No.
4: No, hombre, aquí en la Tecnológico y Rivera Lara.
1: Ah, sí.
4: Está, pero tiene como 4,227 banderas de Estados Unidos.
1: ¿Por todos lados?
4: Sí. Todo el terreno es de baldío de la Rivera Larita, todo está inundado de azul y rojo, de las banderas norteamericanas, los carros, los trailers, todo. Yo creo que no sé, habrá un circo que sea el circo mexicano en diferentes partes del mundo con esas características, pero esto del circo americano, bueno, pues es su mercadotecnia, ¿verdad?
1: Sí.
4: Su marketing y la soberanía.
1: No, esa nada más cuando empecemos a fregar con que Rochamoya.
4: Ahí no les caen.
1: Ajá.
4: Bueno, ¿qué tenemos? Vámonos con que balearon a una persona anoche en la colonia Corregidora, en el cruce de las calles estaban Coronado y Pascual Orozco. Ahí estuvieron haciendo rondines bastante amplios elementos de la Guardia Nacional, principalmente los que estuvieron haciendo la ronda y los alrededores de la colonia Corregidora, pegadito al barrio de la Chaveña, pegadito a la colonia Monterrey. Anduvieron también por el rumbo de la Industrial, anduvieron ahí por todo el cuadrante de la calle División del Norte, pegándole a la Galeana. Se desconocen las personas que hicieron los disparos en contra de un hombre en el cruce de calles Esteban Coronado y Pascual Orozco, el cual fue llevado de inmediato a recibir una atención médica a un hospital cercano. No se va a conocer de personas detenidas, más sin embargo el operativo que se montó para peinar la zona fue bastante amplio, y aquí llegaron hasta la colonia Monterrey, a la colonia, al barrio La Chaveña, estuvieron dando la ronda todo el cuadrantito de la zona centro hasta la Joaquín Terrazas, por todo el rumbito de las segundas de la Velarde, la Revolución Mexicana, del Centro Educativo, hasta la Belisario Domínguez, y luego la Municipio Libre, que se convierte en División del Norte. Amplio el operativo, impresionante. No han dado a conocer de manera oficial si hubo o no personas detenidas. También de esta madrugada reportaron movilización policiaca en la colonia Andrés Figueroa, exactamente en la calle Liga Social, al cruce con Lolita Lebrón, de la colonia Andrés Figueroa. Ahí se dio a conocer de manera preliminar. Mencionaron y dijeron que había una persona retenida en contra de su voluntad, que estaba bastante golpeada, y hizo algunos gritos, pegó algunos gritos de auxilio, ya que se encontraba en ese lugar privado de la libertad, y que estaba bastante golpeado, es lo que se dijo de manera preliminar. Este reporte es de ahorita, de muy temprano, es de las 5 de la mañana con 10 minutos, ahí en la colonia Andrés Figueroa. Sin embargo, haciendo un recorrido por el lugar de Lolita Lebrón y Liga Social, que es el domicilio que se reportó con la persona interruptiva de la vida, ahí no se observó nada. Sin embargo, en el cruce de las calles Revolucionario y Macheteros. Ahí sí se observaron patrullas, unidades de la Secretaría, pero como es un callejón, fue imposible llegar. Únicamente se documentó a la espera de respuesta o de mensaje oficial por parte de la autoridad para ver qué es lo que encontraron en ese punto, en ese lugar. Esto en la Andrés Figueroa esta madrugada. Y luego nos reportaron movimiento policíaco otra vez, para variar, en Loma Blanca, también alrededor de las 3:30, 4:30 de la mañana, en el sector de Loma Blanca, Rivera del Bravo, del sector Valle. Vamos a esperar que dar a conocer de manera oficial qué dicen. Yo pienso que pueden ser recorridos a consecuencia de las cartulinas y tablones con mensajes que dejaron el día de ayer, que ahí tú escuché, Carlitos, que lo tienes en tus cabeceras de nota. Es de aquel sector, esta madrugada lleno de unidades del Estado y de la Guardia Nacional, también en ese rumbito. Recordar que ahí fue el ataque de las menores, ¿se acuerdan? De la de brazos y la otra más chiquilla, donde mataron a la pareja. Y bueno, pues una serie de acontecimientos lamentables que se han dado en todo el sectorcito de Loma Blanca, Riberas del Bravo, todo ese rumbito rumbo al valle. Hay bastantes unidades esta madrugada.
1: Oye, Fer, ¿pudiera estar ligado, ¿sí?, con el hecho violento de allá del donde asesinaron a un hombre en una ferretería?
4: El de las cartulinas. No, el de la ferretería, ese fue en la Guadalajara. Ese fue en la Guadalajara, que también corresponde al poniente de Juárez. El tema de la ferretería, Carlitos, ese fue ayer y lo agarraron cuando estaba pues en plena chamba. Fue ayer durante la tarde-noche cuando fue este hombre privado de la vida, fue ejecutado a balazos exactamente afuera de la ferretería. Ese fue en Santo Domingo e Islas Célebes de la colonia Guadalajara. Ese es más al poniente, ese es más arriba de pegándole al Camino Real, más a la fronteriza, más para aquel lado. Y lo de la corregidora es más pegadito a la Chaveña. De hecho, hay gente ahí que vive en la corregidora y le preguntas en dónde vive y te dice que la Chaveña. Pues sí, ahí fue, o sea, sí está retiradito, pero sí estuvo bueno el operativo anoche después de lo que ocurrió en la corregidora. Está lejos de la Guadalajara, no sé si están pegados. El que sí estaba pegado, el operativo que está pegadito, es el de anoche en Loma Blanca, por lo que pasó y lo que ha pasado, y las cartulinas que dejaron para amanecer ayer. Eso sí estuvo. Ah, y a mediodía ayer.
1: A mediodía también dejaron otra.
4: También.
1: Sí, por eso te decía que otra. Si no tendría relación lo de las cartulinas con el... Porque dicen que acababa de salir del Cerezo el que...
4: Sí, el de ayer, el de las cartulinas, el de mediodía. Yo creo que por eso el operativo montado en Loma Blanca esta madrugada. Entonces, por ahí puede ir la cosa. Casi creemos que por ahí puede ir. Entonces, Tony, sí. Bueno, ya para terminar, nos fuimos a las casas de cambio, ya les platiqué un poquito de los puentes, también Tony ya ahí les actualiza de manera continua los puentes internacionales. La gasolina 19.15 bajó misteriosamente 4 centavos, la gasolina verde en Gasolineras Arco, la teníamos en 19.18, 19.19, ahorita está en 19.15 la verde, 23.45 la roja, y el tipo de cambio lo tomamos ahora sí que de ahí de la zona centro, porque me fui al centro, 16.60 y 17.65 el tipo de cambio en casa de cambio de 24 horas de la avenida Juárez. Tony, ahí tienes unos audios, es un audio, está larguito, es un audio, es Carlos Manuel Salas, fiscal zona norte, toca varios temas, entre ellos, muy interesante, el tema de las notarías, que se le preguntó por lo que ocurrió en la notaría número 9, y él trae su estadística, sus números oficiales del mes de junio, y hace referencia al número tan elevado de mujeres que se ven involucradas y que lamentablemente han muerto en hechos violentos, no totalmente catalogados como feminicidios, sino por el contrario, hechos violentos por otras características, pues ya sabemos, ¿no? Temas de vendetas, de compraventa y temas de grupos de crimen organizado. Ahí está el audio y ahí para que para que dispongas de él. Y ahí te mando foto, Carlitos, ahí te mando foto, déjame te digo, te voy a mandar la foto del callejón, por si surge la información este ratito, de la calle Revolucionario y Macheteros de la colonia Andrés Figueroa, para saber de manera oficial qué fue lo que se registró. Ahí la tengas en tu archivo. Esa foto es de ahorita, de esta madrugada, es de nosotros, ahí la tienes, ¿eh?
1: Okay, échala, Fer, échala.
4: Ya, ahí la debes de tener ya.
1: Oye, mi Fer, ¿fuiste al béisbol?
4: No, yo no fui, no.
1: Curiosamente ganan los Indios y ya están en cuarto lugar.
4: ¿Ganaron? No, y la visita, ¿ya viste a dónde van a visitar?
1: ¿A dónde?
4: A Casas Grandes.
1: Ah, sí, sí, sí, 6 jueguitos contra Casas Grandes. ¿Sí?
4: Que
1: 6 jueguitos.
2: Curiosamente, pues trajeron otros jugadores, ¿no? Y está.
4: ¿Le han movido?
2: El equipo.
4: Le han movido. Mejor que le muevan a la venta de boletos, que está muy amañada.
1: Todo está muy amañado, Fer, en nuestro béisbol. Muy amañado.
4: Fui el jueves. Anoche ya no fui. Y a lo mejor ahora voy.
1: ¿Contra Camargo?
4: Yes, it is.
2: Ok.
4: Pues ahí está, Tony. Más o menos, poquito de lo de noche.
2: Muy bien, mi Fer.
4: Ah, me fui a dar una vuelta de tránsito. También porque me dijeron que habían ingresado... Que había ingresado una ambulancia. Entonces, me tendí, pero están en el cambio de turno. Y pregunté, me metí ahí poquito. Me dieron chance de entrar. No, dijeron, no hay nada. Lo que estoy pensando es que a lo mejor se confundieron. Y ya ves que está ahí la entrada también a la central camionera, por un lado. Uh-huh. Y me dijeron que se había metido la ambulancia a tránsito, pero no había nada. Me di la vuelta, no se miró nada. Dijeron que estaba todo tranquilo ahí con ellos. He tenido un montonal de carros chocados, de los que anoche, yo creo, esta madrugada, consignación. Y tal vez la ambulancia se metió a la central camionera, pero ya no me metí, fíjate, se me fue el rollo. A ver qué sale, okay. A ver si sale algo de la camionera.
2: Perfecto.
4: Bueno.
1: Oye, Fer, la foto que me mandaste, ¿de qué me dijiste que es?
4: Esa es Colonia Andrés Figueroa.
1: Ajá.
4: Probablemente va a salir algo de ahí. Ya la vas a tener. Esa es en la calle Revolucionario y Macheteros, de la Andrés Figueroa.
1: Sobres.
4: Ya nomás esperando información oficial. Es ahí donde nos reportaron un secuestro.
1: Pero si no hay, Fer.
4: Es que no me quiero adelantar mucho porque si no pegan, el reporte que nos dieron, es de que había una persona privada de la libertad adentro de una casa y que estaba con las piernas fracturadas. Entonces, como no vi mucho movimiento de ambulancias, ni nada de eso, y estaba un callejón ahí muy, muy gacho y tuve miedo de quedarme encerrado, primero para hablarles a ustedes y luego para llegar al noticiero de televisión, como tuve miedo de quedarme encerrado y llegar tarde a los dos lados, entonces decidí de retirado agarrar fotos y video nada más y esperar la información oficial.
2: Ok, perfecto, mi Fer.
4: ¿Sale? Si te fijas ahí, Carlitos, no tiene salida. Yo estoy tomando la foto de lejitos, yo tapé la calle para que no me dejaran encerrado.
2: Ok, perfecto.
4: Al cabo de la madrugada no había mucha gente, no había carros casi. Entonces ahí ya tenemos a fotito de reserva.
1: Sobres,
2: estás

0: viernes, sábado a las 7 y domingo 10 de la mañana. Íntimamente.
1: Muy seriedad. Gracias.
2: Gracias, buenos días.
3: Gracias.
2: El circo, aparte de las banderas, tiene como 800 carros. Pensé que vendían carros, dijo.
3: Sí, parece lote de carros.
2: Tony, pregúntele a Carlitos si ya le pagaron bien a los jugadores de los Indios porque ya empezaron a ganar. Bueno, pues ojalá, hombre. Vamos a disfrutarlo, ¿no?
3: A ver, llamadita de Juárez.
4: Carlitos, buenos días.
3: Buen día.
4: Oye, el otro te pediría el favor, así me hace el favor, de la letra E de la pensión del bienestar. Así ya no tenemos que estar en el aire. Ahí sí puedes, por favor.
3: Ok, déjeme checar.
4: Ahí sí está la madre, gracias.
3: No lo tenía yo ese dato, y donde yo lo consulto no lo habían subido. O sea, el que yo considero el más oficial, pudiéramos decir.
2: Ahí le va.
3: A ver, calendario de pagos. No, estas son becas.
2: Agenda de pagos. Letras A, 6 de julio. Letra B, 7 de julio. Letra C, 8 y 9 de julio. Letras E, E, F, el 10 de julio. A ver. Pero ahora no. Es no han puesto la.
3: No lo tenemos. No, es más, no lo han subido.
2: No. No lo han subido.
3: Y creo había molestias porque a ciertas personas no les había llegado su pago cuando consideraban que les iba a llegar.
2: Sí, no lo han subido. A ver, más son los que tengo yo por aquí.
3: Porque el pago fue mayo-junio, ¿verdad?
2: A ver. ¿No? ¿No lo han subido, Carlitos? No lo han subido. No, yo tampoco lo encuentro.
3: Una buscadita, ¿no?
2: No. No lo han subido.
3: Si alguien con apellido letra A ya le llegó su pago, letra B, que nos hable y nos diga, ¿va? Sabe que a mí sí me depositaron y... Porque no tengo, pues sí, nada de información.
2: No hay. Calendario de pago, calendario oficial. A ver si aquí lo tengo. No hay. Mire lo que dice.
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3: A ver. Ay, es que no traigo.
2: And in the lowry, we deserve Father Labas to get the food for free love in enough.
3: A ver, el paso.
6: Sí, muy buenos días.
3: Buenos días.
6: Aquí el compa Chuy de Odessa.
3: ¿Qué dice, ¿Qué pasó, compa Chuy? Compa Chuy?
2: ¿Qué hay?
6: No, pues aquí ya de regreso aquí a los Odessas. Órale. Después de haber estado allá en Juaritos, en los servicios fúnebres de mi cuñado y su esposa, y el jueves y el viernes, y ya estamos de regreso acá, pues ya más tranquilos, ya todo, pues ya que se le puede hacer, sí, ¿verdad? Resignarse uno.
2: Ya que...
6: Y pues quiero agradecer a todas las personas que estuvieron llamando, dejando pues sus condolencias, y no los conozco a todos, pero a todos muchas gracias, los que llamaron, una señora también, y pues todo bien, todo tranquilo, y pues la familia, pues ya saben estos casos cómo está, pues de repente un ser querido así se lo arrebatan a uno.
2: Así es.
6: Y pues también a la esposa, y pues no, todavía el mundo anda pues a patas para arriba, como quien dice, pero pues meramente Dios, a resignarse uno porque no hay de otra, y pues a seguir echando ganas, la vida tiene que continuar, y pues aquí estamos, andamos, no tuve que venir porque hay que trabajar y a seguir adelante con nuestras vidas y echarle ganas, y pues muchas gracias a ustedes.

0: pues, porque pues el apoyo y su programa siempre lo escucho, lo estuve escuchando todo el tiempo, y pues aquí estoy hablando para reportarme, y pues las cosas hay que seguir adelante, y pues ahí estamos, aquí estamos, el compa Chuy echándole ganas como siempre y escuchándolos.
1: Gracias,
2: compa Chuy.
0: Saludos. Saludos a todos, gracias.
1: Gracias. Gracias. Buenos días. Bueno.
3: Bueno, buenos días.
1: Buen día.
3: Antonio, el programa ese de bienestar ya está en la lista, ahí en el Banco del Bienestar, empieza el lunes 6 de julio.
1: Sí, es lo que le decía ahorita. Sí, es lo que le está diciendo ahorita, que empieza el lunes. Bueno, déjenme
3: ver si estamos
1: bien. ¿Ok? Bueno, vamos a corte, ¿no, carritos?
2: Vámonos.
1: Vámonos.
2: Ahí volvemos.
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18: Después de ahogado el niño,
19: ¿qué, oiga, qué?
18: Ahora sí quieren tapar el pozo.
20: Uy, cuatitos, ahora sí ni para dónde correr. El Tony tirado ya trae la escopeta bien cargadota, cuates. Les está apuntando en la mera cabezota. Se les va a fusilar por inútiles.
18: Uno se lanzó con el humo hasta por las orejas, hombre, así como nos dejó el incendio de la recicladora, que la verdad,
19: ¿qué?
18: Duró más de 24 horas para poderlo apagar y parece que todavía por ahí tiene unas cuantas flamitas todavía ondeando.
19: ¡Qué barbaridad!
18: Y es que la verdad, ¿qué? Son recicladoras patito piratas.
19: Sí.
18: Dicen que la recicladora que ardió no tenía permiso o no lo tenía vigente. Válgame. Hace meses que no le daban una revisada.
19: Válgame.
18: ¿Y todo por qué?
19: ¿Por qué?
18: Porque pues no, ¿para qué le revisan?
19: Pues sí.
18: Nomás van por el billetito.
19: Pues sí.
18: Nomás van por la mochadita,
19: no,
18: y los dejan libres. Miren nomás, para ahogarse al niño,
19: sí.
18: Primero tienen que tapar el pozo.
19: Ande.
18: Sí, señor, y es que los señores ya que es que se reunieron.
19: Ajá.
18: Para ver qué hacen con esta recicladora. Hay muchas recicladoras a las que tienen que ponerles también atención. Pero en ese, esto va en otro municionazo.
19: Pues sí.
18: Ahora lo verá.
19: Ahora sí.
18: Les va a ir como en feria, bola de ratas asquerosos.
19: Ratas.
18: Sí, todos, Protección Civil y los demás.
19: Ahí les va.
18: Diles, Tony.
19: Fuego.
18: Fuego.
1: 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Escúchenos. 6:47, 6:47, que no se le haga tarde, 6:47 minutos. Nos amanecemos hoy sábado con 25 grados centígrados en estos momentos. ¿Cuál es el paso? 25 grados centígrados. Tenemos vientos ligeros que alcanzan los 5 kilómetros por hora para hoy sábado. Esperamos hoy sabadito 4 de julio, esperamos cielos parcialmente nublados. Se pronostica una temperatura máxima de 38 grados centígrados. Va a ser un día caluroso, vientos ligeros y variables, imposibilidades de lluvias para esta noche. Para esta noche esperamos cielos parcialmente nublados con 26 grados centígrados, temperatura mínima sin posibilidades de lluvias. Para mañana domingo esperamos cielos parcialmente soleados con 36 grados centígrados, temperatura máxima. Para mañana hay un 20% de posibilidades de lluvias. Para mañana domingo por la noche esperamos una temperatura mínima de 25 grados centígrados con cielos parcialmente nublados sin posibilidades de lluvias. Hay un 20% de posibilidades de lluvias durante el día. Disminuye a un 2% para mañana domingo por la noche. Para el lunes esperamos cielos mayormente soleados con 37 grados centígrados como máxima, una mínima de 25 y un 10% de posibilidades de lluvias. Así es que sin posibilidades de lluvias el día de hoy. Para mañana domingo hay un 20%, temperaturas máximas promedio de 37 grados centígrados, temperaturas mínimas promedio de 25 grados centígrados. Es el pronóstico del clima para el día de hoy y las próximas horas. Atendemos llamadita de Juárez. Buenos días.
19: Buenos días. Soy Nitinado, buenos días.
1: Buen día.
19: Sabes que tengo dos denuncias. Ayer me fui una persona discapacitada de la vista.
1: Sí.
19: Ayer me enseñaron un video, me pusieron un video de la colonia Eréndira.
1: Sí.
19: De los perros que atacaron a un señor. Y aquí en la colonia Torreón hay una manada de perros, como de 6 o 8 perros. El otro día pasé yo, iba por acá, por la calle de la ESMA de la 16.
1: Sí.
19: Que cruza la Matamoros. Y se me iban acercando unos perros, nomás que un compa que venía atrás de mí me los espantó y pues ahora sí ya me puse nervioso. No sé, que también vaya a pasar lo mismo cuando acá en la Eréndira. Es en la calle Jaime Nuno, entre la doctora Alfonso Quiroz y caray, Francisco R. Armada. Es en una loma, aquí por acá por donde vive Lupita, por la mamá de Lupita Torre.
1: Uh-huh.
19: Es en la mera loma, arriba. Y a mí mismo me dijeron también, hay una plática que está un poste ya casi a la mitad del piso del acostado. Ya nomás lo están sosteniendo los cables. No sé la gente por qué de ahí no lo ha denunciado.
1: Ok.
19: Sí, ahí por favor, a ver si escuchan a los que les toca. Y no anunciaron nada de los pañales, ¿verdad?
1: Sí, llegaron unos, fíjese, llegaron unos. Aquí los tenemos.
19: ¿Grandes?
1: Sí.
19: Sí, ok, Nicole, está bien. ¿Hasta qué hora estás ahora?
1: Hasta las 3. No, hoy hasta las 11.
19: Ok. Sal, vale. Si no caigo ahora, hasta el lunes sí.
1: Órale. Ya está. Gracias. El paso.
21: Buenos días.
1: Buenos días.
21: Tony.
1: Sí.
21: Ayer que lo subí por a internet, es interesante. Primero vi a Carlito que andaba ahí todo desesperado, camine por todos lados.
1: Haciendo unas conexiones.
21: Sí. Oiga, pero se ve diferente porque yo lo conozco en persona.
1: Pues sí,
22: ya
1: soy.
22: Ya ve que la tele nos baja 10 kilos.
21: O ya engordó, Carlito.
1: No, ya engordé.
21: Ah, con razón. ¿Y Lencho?
22: ¿Lench?
0: Lench.
21: De hecho, también lo conozco, pero él no se veía.
1: No, no, no sale. Ahorita la volteamos la camarita para que lo vea.
21: Pero es interesante. No, pues nomás para decirle a Lencho que vamos a tener un juego bien difícil. Esos de Inglaterra, qué bárbaro. Yo vi el juego cuando jugaron, no, están, pero... Va a estar difícil, pero a lo mejor, como dicen... Sí se puede.
1: ¿Y si sí?
2: ¿Y si sí?
21: Pero si no, como dice Tony, no vamos a llorar.
1: No, sin llorar.
2: Es nuestro nivelito.
21: Y tampoco a criticarlos, porque jugaron muy bien.
2: Cuatro partidos buenos.
1: Nadie esperaba que pasaran.
21: Ojalá, ahorita no puedo decir quién va a ganar porque estoy indecisa. Porque va a estar bien difícil.
1: No, usted... Que nos vuelva a dar diarrea, no le hace.
21: No, ya sí. No me va a dar diarrea.
1: Ah, ok.
2: Sí, que le dé.
21: Pero, a ver cómo, ahí es que quiero que ganen, pero...
1: No, pues todos difícil. Queremos que ganen.
21: 50-50.
2: Bueno.
21: A ver qué pasa, ¿eh?
1: Ándele, pues.
21: Y sí me gustó verlos por internet, Tony, también a usted ya lo conocí, a usted sí no lo conozco en persona.
2: Ah.
21: Pero ayer lo vi... por internet de viejos recuerdos.
2: Ah, ok. Sí.
21: Pero cuando venga mi hermana, vamos a ir a verlo.
2: Perfecto.
1: Ya está.
2: Ya dijo. Aquí lo saludamos. Ándale,
21: pues, que tenga bonito día.
1: Cuídese.
2: Saluda a doña Elena. Nos está escuchando allá en Alemania. Nos está escuchando.
21: Ahorita. Ya lo he visto. El mes que entra, si Dios quiere.
2: No, pero le digo que ahorita nos está escuchando. Aquí la tengo vista.
21: Es que
2: la
21: no
2: tengo
21: quiere vista. Que diga, Tony, porque quiere que sea sorpresa.
2: Ah, ok, ándale pues.
21: Y
2: no
21: le voy a
2: nada.
21: Llevar unos chocolates y unas galletas a este Lorenzo porque a él no le dimos nada, Tony.
2: Qué gachos. Está bien.
21: Porque no lo conocíamos.
2: Pero ahí está ya.
21: Era nuevo, apenas se me hace que apenas comenzaba. Pero esta vez sí, yo le voy a decir que ya le encargué que me trajera chocolates y galletas.
1: Ándele.
21: ¿Eh?
2: Ya dijo.
21: Ándele pues, ya dijo. Entonces que tenga bonito día.
1: Cuídese.
2: Ándele pues.
21: Okay.
2: Cuídese mucho.
1: Bye.
2: Cuídese mucho.
1: En el recuento de los daños del día de ayer en las estadísticas de calibre 800 tenemos documentados dos asesinatos el día de ayer en tiempo y momento y en vivo, completamente en vivo. Carlos Fernando Quintana nos daba a conocer. Que el cuerpo de una persona envuelto en una cobija y atado con una hamaca fue localizado ayer por la mañana en la colonia Portal del Roble. El reporte lo hizo un ciudadano a través del 911. Fue alrededor de las 11 de la mañana con 14 minutos cuando policías fueron hasta las calles Puerto Vallarta y Río Bari, donde le reportaron un cuerpo sin vida sobre la vía pública, el cual fue abandonado por desconocidos. La cuarta víctima de homicidio doloso en los primeros 3 días de julio estaba completamente cubierta por la cobija roja, a la que se le apreciaban manchas de sangre. La escena fue acordonada por los agentes de la policía, quienes esperaron a peritos en criminalística de campo e investigadores de la Unidad de Delitos contra la Vida de la Fiscalía General del Estado. Luego, ya por la tarde, un trabajador de una ferretería que apenas hacía 2 meses había recuperado su libertad tras salir del Cerezo fue asesinado a balazos mientras cargaba material de construcción en la colonia Plutarco Elías Calles. La víctima fue identificada de manera preliminar como Jesús, de 35 años, quien laboraba como repartidor de la ferretería ubicada en el cruce de las calles Islas Célebes e Islas Santo Domingo, donde ocurrió el ataque. De acuerdo con la esposa del hombre, este se encontraba cargando sacos de yeso en una camioneta cuando fue sorprendido por los agresores. En la escena quedaron 14 casquillos percutidos alrededor del cuerpo, que quedó tendido junto al vehículo de carga. Al arribar, agentes de la policía municipal localizaron al hombre sin vida, con heridas producidas por proyectiles de arma de fuego. Testigos señalaron como presunto responsable a un hombre vestido de negro, con tenis blancos, quien escapó a bordo de un automóvil compacto color negro. Policías municipales acordonaron el área, mientras que los agentes de la Fiscalía General del Estado y personal de servicios periciales iniciaron el procesamiento de la escena y los investigadores iniciaron también con las investigaciones para esclarecer el crimen. Este es el quinto homicidio doloso en la estadística de julio, de acuerdo con recuentos periodísticos. También ayer por la tarde, desconocidos dejaron unas cartulinas con un mensaje dirigido a las autoridades donde denuncian a un presunto interno del Cerezo Estatal 3 que realiza actividades delictivas en las calles con la complacencia de dos comandantes del penal. Ayer por la tarde, soldados del 9º Regimiento de Caballería Motorizado, personal de la Guardia Nacional y policías se acercaron al terreno ubicado en las calles Dioses Amor y Rivera de Maple de la colonia Ampliación Loma Blanca para retirar el mensaje que dejaron personas sobre un pedazo de madera. Un comandante de la Policía Municipal indicó que fue una llamada anónima la que hizo que llegaran a ese lugar donde estaban los mensajes con amenazas. Tras retirar el mismo, se retiraron las autoridades del sitio. Dos asesinatos es lo que tenemos documentado del día de ayer en el recuento de los daños. Llegamos a 5, si es que Fer, nuestro buen amigo Turi, nuestro inframundo y la fiscalía no tienen otros datos. Dos.
22: Que por cierto, en la entrevista del fiscal Salas, pues, gobierno del estado, pues le bajó a 51, nosotros andamos como en 58. ¿Verdad?
1: Sí.
22: Y él le bajó a 51. Se me hace que él sí no estaba contando las osamentas. Se me hace que él sí no estaba contando las osamentas. A ver, vamos a escuchar un poquito a Carlos Manuel Salas.
0: Cerramos el mes de junio. ¿Cuál es el balance que tiene la fiscalía?
3: Así es, fueron 51 homicidios. Se superó lamentablemente el récord que tenemos del mes de mayo. Aún así, en el síntesis que tenemos de enero a la fecha, pues vamos un 40% abajo de homicidios. Lo más lamentable en el mes que acaba de culminar es que murieron 10 mujeres, que eso representa el 20% de muertos, que nunca había pasado por hechos violentos, no necesariamente por feminicidios, pero sí es algo que nos lastima, nos preocupa, y es algo que estamos combatiendo. Ahorita vamos a comentar entre el jefe de la Junta Zona Militar, el jefe de la Comisión, la Secretaría Pública Municipal, la Secretaría Pública Estatal, nosotros, la Agencia Estatal de Investigaciones, todo lo que vamos a hacer este mes, todas las estrategias para tratar de inhibir este delito y todos los demás, ¿no? Lo que pasa es que nos centramos mucho en homicidios, pero hay robo de vehículos, hay robo con violencia, hay robo sin violencia, mucha violencia familiar, muchos fraudes, hay que trabajar
0: en
3: todos.
0: En comparación con el año pasado, en el mismo periodo, es una disminución considerable de homicidios.
3: Así es una muy, muy considerable, más de un 30%.
0: Tenemos también un trabajo interesante que están haciendo los de la Unidad de Delitos contra la Vida y la Comisión Local de Búsqueda. Han encontrado personas que tenían reportes de desaparición.
3: Así es, siguen trabajando intensamente. Los protocolos de investigación para localizar a personas ausentes muchas implican más de 3.000 horas del área de investigación, del área de análisis, de inteligencia, porque se revisan las últimas veces del teléfono celular, las antenas donde votaron, sus entornos familiares, las personas que le llamaban, las personas a las que llamaban, con quién se... O sea, para muchas veces tener éxito ya en la búsqueda definitiva. No paramos porque es algo muy doloroso para cualquier ser humano tener un familiar desaparecido. Y muchas veces, pues nunca descansas hasta que lo encuentras, ¿verdad? Afortunadamente, en los reportes que tenemos de desaparición, en la coordinación que tenemos de ausentes, más de un 70%, un 80% los encontramos vivos o vivas. Mucho de ellos es que te fuiste a la casa sin avisar, fundamentalmente mujeres, pero pues, las encontramos, regresan, nos da muchísimo gusto, y en algunos casos pues muertas ni vivas, y la búsqueda sigue, y hay personas también molestando desde hace muchísimos años. Pero no vamos a parar.
0: Fiscal, por otro tema, en los últimos días han encontrado cartulinas o pintas con mensajes amenazantes de distintos grupos.
3: Sí.
0: ¿Hay algún análisis que haya necesitado?
3: Sí, cómo no. Ayer se presentó una cartulina contra un notario público. Y es lamentable, ¿verdad? Pero ha pasado que un grupo de criminales comparecen ante notarías, ya sea aquí en Juárez o en los Palacios Durán o en Torreón, Coahuila, presentan documentos falsos con los que se hacen aparecer como dueños de propiedades en Ciudad Juárez, con credenciales de línea falsas o otros. Los notarios públicos las dan por buenas. Entonces esas personas, suplantando a los dueños, dan poderes para que esos bienes los enajene cualquier persona, y se han apoderado de muchísimos bienes aquí en la ciudad, los han despojado y los dueños ni cuenta se dan, ¿no? Ya cuando se dan cuenta es que alguien los está habitando o los están deshabitando, los están a ellos desocupando. Y algunas de esas personas que hacen esto son muy violentos y se hacen acompañar de pistoleros, extorsionan a la gente, la amenazan. Entonces, yo creo que son avisos que muy perturbadores. Nosotros estamos protegiendo a los notarios públicos. La mayoría, casi todos son gente honorable, pero bueno, gente que a lo mejor se mete por conveniencia, a lo mejor por amenazas, pero sí es algo que nos preocupa y estamos muy atentos a que eso se solucione. Porque hemos agarrado a la mayoría de las personas que entran a robar, los ha agarrado la policía municipal fundamentalmente porque se activan las alarmas. Pero muchas veces lo que te están mandando es un mensaje.
0: Fiscal, precisamente se registró un atentado contra una notaría y se deja incluso una cabeza de marrano. ¿Ya inician la investigación?
3: Sí, totalmente. Sabemos. Y sabemos a quién hacen referencia, a las personas que hacen referencia. Una de ellas estaba en el Cerezo por extorsión. Atrás de esto hay gente muy, muy, muy violenta. Y sí estamos permanentemente investigando, no nada más nosotros. También
22: trae investigaciones de la Secretaría de Seguridad. Aparte de la entrevista de Carlos Manuel Salas el día de ayer, luego de la reunión de la mesa de seguridad con respecto al asunto de los notarios, que a sabiendas de que están haciendo mal las cosas, las hacen, pero están afectando al narco con sus propiedades o con cosas que tienen por ahí abandonadas o dejadas mal. Los responsables suelen ir acompañados por personas armadas para amenazar tanto a los propietarios como a cualquier persona que intente impedir la ocupación o recuperación de los inmuebles. Ese nivel de violencia es el que ha permitido a estos grupos apropiarse ilegalmente de numerosas propiedades. Sobre el ataque registrado contra la notaría 9, el fiscal consideró que se trata de un hecho muy perturbador y que podría representar un mensaje dirigido al gremio notarial. Agregó que tras el atentado las autoridades mantienen medidas de protección para los fedatarios públicos. Precisó que investigaciones similares se han documentado en estados como Coahuila y Durango, donde organizaciones criminales han utilizado la suplantación de identidad y la falsificación de documentos para apropiarse ilegalmente de bienes inmuebles. Bueno, pues ahí está la situación con respecto a los ataques a los abogados notariales. Bueno, pues déjeme le digo que sí voy, 2,645 el número de muertos. 2,645 el número de muertos en Venezuela. Regresamos.
1: Ahí volvemos.
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3: Ya lo veíamos venir, del T-MEC negociación, y que el presidente Trump dejó para otra ocasión. El secre Marcelo Ebrard dijo que eso es positivo y que puede reanudarse cuando existe un buen motivo. Este mentado tratado para todos sigue abierto, es lo que querían los gringos, lo cual nunca fue secreto. Como quedaron las cosas, según todas las versiones, solo causa desconfianza y nulifica inversiones.
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5: 7:12, 7:12. Buenos días, Carlito, Tony.
12: Morning, morning.
5: Para todos, Sabadrink, 4 de julio. Voy a hablar
12: Happy.
5: Vamos a hablar en inglés.
12: 4 July.
5: ¿Todo el día vamos a hablar en inglés?
12: ¿Todo sí.
5: ¿Día, okay? ¿Todo el turno? Okay.
12: Sí, todo el turno vamos a hablar en inglés y mañana vamos a estar gritando Viva México.
5: ¡Ay, qué barbaridad! Muy tranquila la ciudad, muy tranquilo el tráfico, muy tranquila la fila, al menos del puente libre. La fila por el Cuatro Siglos llegaba pues hasta la X, más o menos. Estaba corta. Y por la Lincoln, sin retorno, no la percibí. Fíjate, aquí cruzando la Hermanos Escobar, no la alcancé a visualizar, posiblemente llegándole a Pueblito un poquito más allá. En fin, algo así, algo así.
12: Algo así en el libre.
5: En el libre. Bueno, bueno.
13: Sí, muy buenos días, Lencho, bienvenidos.
5: Carlos, morning.
13: Tony y los demás en Mini. Oiga, ahorita que pasan el reportaje de este señor acerca de la violencia en Ciudad Juárez, es de veras increíble cómo cada mes exactamente lo mismo. Los descuentos por pronto pago en cuestión de muertitos, por determinar, porque lo pisó el perro, porque lo picó la garrapata, cada mes exactamente lo mismo. Y entonces no están trabajando en eso mismo, porque pues si ya se la saben que es lo mismo, pues ¿por qué no trabajar en ello? Ayer estaba viendo unas declaraciones de que la Torre Centinela está dando resultados, porque ayer encontraron un vehículo robado, una camioneta gris que se ve ahí en el video. Pero ¿y por qué no la prevención desde antes de tiempo? Han hablado mucho de que la invasión de lugares ahí para discapacitados y no, pero pues son ellos mismos. Todavía me tocó ver ahí en Soriana Sendero un policía uniformado que se estacionó ahí en ese lugar. Entonces, pues, ¿dónde están las autoridades? Siempre, cada mes, declarando lo mismo. Pero bueno.
5: Bien.
13: Que tengan un excelente fin de semana. Ándale. Nos vemos allá en la playita en Mazatlán. Buenos días.
12: ¡Sale! Ay, ¡cuídese!
14: ¡Ay, amachita!
12: Oiga, sí, que la disfrute suave.
5: Pues cuídese. Hacen sus reunioncitas, tanto a nivel local, municipal y el estatal. Y, desgraciadamente, pues, quizá los homicidios estén un poquito a la baja, pero se han incrementado otro tipo de delitos, la verdad, sin remedio.
14: Pues sí, lo que yo decía y he comentado siempre, están buscando otras estrategias para ganar dinero. Sí hay un ataque frontal de gobierno federal, estatal, municipal, en contra de quienes venden droga, en contra del contrabando, de la droga. Hay un bajón, muchos vivían de eso, del narco. Entonces, no hay narco. Entonces, pues ahora la situación se pone grave, grave, porque están buscando financiarse de alguna otra manera. Robo de vehículos a casas habitación, secuestros, extorsiones, van a subir por añadidura. ¿Cómo viste los puentes, Milencho?
5: Tranquilo, le digo a Carlitos que por Cuatro Siglos estaba llegándole a la X y acá por la Lincoln brinqué aquí las manos a Escobar y no logré verla.
14: Sí, no logré verla, ¿verdad? Es festivo el día de hoy acá en Estados Unidos, aunque muchos estaban de fiesta Desde ayer, a ver qué mandan.
5: ¿Desde ayer?
14: Ya no, sí, man. Desde ayer. Desde ayer andaban de fiesta.
15: Mira, la verdad, pues todo el mundo sabe que cuando yo vengo a parrar me hospedo ahí, en ese hotel, en Real de Viedma. Ahí me los topé y platicamos un rato. Obviamente, pues yo siempre ando haciendo mi chamba, pero no era una reunión que estuviera programada. Se dieron, fue una casualidad, la verdad es que tengo una buena relación con ellos, pero hasta ahí. No, entiendo pues que se preste a muchas especulaciones. Siempre yo aprovecho para invitarles, ya si los encuestan, pues que digan que Cruz Pérez Collar es la respuesta, pero básicamente eso fue todo. Pues mira, a ver, nosotros estamos abiertos a que pueda sumarse, quien me pueda aportar un activo a la cuarta transformación, pero también debo ser bien honesto con ustedes, la reunión no tenía ese motivo, fue circunstancial, porque insisto, yo me hospedo ahí y nos topamos y ya nos quedamos platicando. Y bueno, pues imagínense cuando dos grillos se juntan, o tres o cuatro, pues se habla mucho de grillos.
16: Ay, Dios, ay, Dios.
14: Así es.
16: Ay, sí, qué bueno es que lo reconoce, que son grillos. Sí. Qué bueno que lo reconoce.
14: Sí, Dalila Villalobos, síndica de Parral, y el regidor de Gobernación, Vicencio Chávez, fueron captados en un desayuno conversando con Cruz Pérez Cuellar. Ambos funcionarios del municipio de Parral llegaron al poder en la coalición PRI, PAN y PRD, recordando que los dos antes mencionados son militantes del PRI. Sobre el tema, el presidente, con licencia, en Juárez, refirió lo que dijo, y dice que pues él no es, la 4T está abierta a recibir a quien quiera.
5: ¿Cómo, hombre?
14: Pues sí.
5: Ahora te me voy a mandar reclutando al otro lado. ¿Cómo?
16: Pues, bueno, pues, sí, son grillos. Pues
5: hay que sumar.
16: Ahí acaba de decir.
5: Hay que sumar de donde sea, echar mano de donde se pueda, ¿no? Pues bueno, si le sonríen y le, pues hacen, sí, le hacen ojitos.
14: Y le van a aportar.
5: Pues si le van a aportar
14: a la
5: pues,
14: campaña.
5: ¿Y?
14: Pues sí, anda la chapulineada.
16: La grillada, da, todo lo que
5: todo
16: da.
5: Todo lo que da, bendito. O sea que ya el Estado está. No de un solo color, está.
16: ¿Hay plaga?
5: Mosaico, es un mosaico, hay un napolitano de tres colores.
16: ¿Hay plaga?
5: De todo, valga, Dios.
14: Es correcto.
5: Pues por eso
14: está el napolitano a lo que da.
5: Por eso no gobiernan bien, hombre.
14: A ver, deja ver qué dice Peña. A ver, Peña.
17: Esta mañana recibimos la magnífica noticia de que México, junto con Canadá y Estados Unidos, será sede de la Copa Mundial de Fútbol en 2026. Felicito a la Federación Mexicana de Fútbol por este logro. Y sobre todo, me da gusto por la gran afición mexicana. Luego de los exitosos campeonatos de fútbol realizados en 1970 y 1986, México hará historia al convertirse en el primer país en organizar tres Copas del Mundo. La decisión de la FIFA es un reconocimiento a los tres países y, por supuesto, un voto de confianza a la capacidad de organización, a la calidad de la infraestructura y a los servicios que México ofrece. México es un gran anfitrión. Tenemos magníficas playas, pueblos mágicos y extraordinarios sitios arqueológicos. Pero sobre todo, los mexicanos somos gente hospitalaria y cálida, que disfruta de compartir sus tradiciones, su gastronomía y su amor por la vida. Hoy México es sede de grandes eventos deportivos de clase mundial, como el Gran Premio de México de la Fórmula 1, el Torneo de Golf de la PGA y el Abierto Mexicano de Tenis. No solo nuestra gente y nuestras familias, no solo nuestras empresas y nuestros comerciantes, también el fútbol sabe que Canadá, Estados Unidos y México estamos profundamente unidos. Felicidades por ser anfitriones juntos de la Copa del Mundo 2026.
14: Ándale, el Peña Nieto, cuando...
16: Discúlpanos, Peña Nieto.
5: ¿Por qué?
14: Perdónanos.
16: Sí, no supimos lo que hacíamos.
5: ¿Por qué? El mundo ya está funcionando bien, está desarrollando bien.
16: No, Peña Nieto. Discúlpanos. Sí, y si le quieres volver a decir Okinawa, dile como quieras. Dile como quieras, pero discúlpanos.
5: Pero ahí quédate. No, déjalo, ya está muy a gusto él en España, disfrutando de sus millones.
16: Tranquilo. No, sí, yo sé que está muy a gusto, pero discúlpanos. Si en algún momento te ofendimos, discúlpanos. No sabíamos lo que hacíamos.
14: Perdón. Si en algo te ofendí, perdón. Estaba bien menso, pero pues fue buen presidente. Bueno, esta mañana una narcomanta le piden al comandante de la Agencia Estatal de Investigación dejar de extorsionar y secuestrar migrantes. Una manta blanca con mensaje que contenía amenazas dirigidas a un comandante de la Agencia Estatal de Investigaciones fue colgada de la ventana de un templo cristiano de la colonia Díaz Ortaz durante esta mañana. Policías municipales acudieron hasta las calles Ajusco y Francisco Pimentel para tomar conocimiento de la manta y retirarla para ponerla a disposición de la Fiscalía General de la Zona Norte. Sobre una de las ventanas del inmueble habilitado como templo fue localizada la manta que tenía un mensaje firmado por el nuevo cártel de Juárez.
5: ¡Ándale!
14: El que pedían a un comandante dejar de extorsionar y secuestrar migrantes, presuntamente en apoyo a los delincuentes soldados Delta 1 y el PI. Los agentes tomaron fotografías, hicieron su reporte, quitaron las mantas y se retiraron. Ahí está.
5: Ahí está.
16: Otra manta.
5: Bueno, bueno.
14: Otra.
5: Bueno.
14: Hello.
5: Bueno.
18: Buenos días.
5: Buenos días.
14: ¿Qué pacho?
18: Quería preguntarle al Angel que si tiene gotas para las cataratas.
5: Sí hay.
14: Las meliponas.
5: Sí, sí hay. De los dos tenemos aquí, de Daniel y del ingeniero.
18: De Daniel.
5: Sí, sí hay, maestro.
14: Órale.
18: ¿Saldrá?
5: 800.
18: Ándele, pues, gracias.
5: Órale. Bueno, bueno.
19: Bueno.
5: Buenos días.
14: Sí.
19: Buenos días.
16: Buenos días.
5: Igualmente, gracias.
19: ¿Serían tan amables de pasar las fechas de las tarjetas de bienestar?
5: ¿De los pagos?
19: Otra cosa, sí. Y otra cosa, si no le llega a uno el dinero, ¿en dónde reclama uno?
5: ¿A las oficinas de
16: bienestar? ¿Bienestar?
5: ¿Allá en pues el paseo?
19: Es que dijeron que ya no están en el paseo.
5: Ah, no, las cambiaron aquí en Plaza de las Américas. Sí.
19: Ahí reclama uno.
5: Sí, aquí están ahora.
19: Oiga. Díganos. Porque la última vez que fui, las mismas que andan ahí, dizque organizando cómo nos formamos y todo,
5: sí,
19: agarró mi tarjeta y mi credencial, mi tarjeta, y luego según esto iba a hacer una encuesta de que habíamos ido ahí, pero vi que se tardó mucho con mi tarjeta y ya pasó la fecha y no llega mi dinero. Y se me hizo muy extraño, dije, ¿por qué tanto como que le pica su celular con mis datos en la mano de ella?
5: Oiga, ahorita los pagos están retrasados, ¿eh?
19: ¿Sí?
5: Sí.
14: Van a empezar el lunes.
5: Van a empezar hasta el lunes, sí. Se retrasaron hasta una semana.
19: Uh-huh. Entonces, ahorita pasan las fechas.
5: Sí, ahorita lo vemos.
19: Gracias. Sí.
5: Ándale, a ver si ya están las fechas nuevas. Bueno, bueno.
20: Bueno, bueno.
5: Buenos días.
16: Sí.
20: Buenos días, bendiciones para todos.
5: Igualmente.
14: Gracias.
20: Carlitos.
16: Sí.
20: Me siento como si perteneciera al LFGJTK Plus
14: Q. Ah, usted lo será.
5: ¿Ahora por qué?
20: Me siento confundido.
16: ¿Por qué?
5: Confundido.
20: ¿Por qué? Porque pues creo que va a ser el juego mañana, al mediodía o a las 6.
16: ¿A las 6?
5: No, a las 6 dijeron siempre, sí.
20: Oh, hombre, por eso le digo, nos traen para allá y para acá, hombre.
16: Pues es que se dejaron llevar por un supuesto cambio horario. Ni la Federación Mexicana de Fútbol, ni la FIFA, emitieron un comunicado.
5: Pues ahí anduvieron, brincando.
20: Pues hasta la entrevista que le hicieron al Vasco dijo que estaba, que era una pata de mula, que la...
16: Sí, pero es que no hubo, o sea, nada oficial.
20: Comunicado oficial.
16: Nada oficial, okay. No, entonces nunca hubo, ¿eh?
5: A las 6.
20: Nunca hubo.
16: No.
20: Entonces, ¿es a las 6 de Juárez o 5 de Juárez?
16: ¿A las 6 de Juárez?
5: Híjole, a ver, maestro, espéreme.
16: ¿A las 6 de Juárez, a las 6 del Centro de México?
20: Tenga. ¿Estamos a la misma hora?
16: Sí, la misma hora.
20: Ah, no.
16: ¿O usted a qué horas quiere que se lo pongan?
20: Pues que no me pongan nada, Carlito, porque eso se oye muy feo.
5: Bueno, ya se lo pusieron.
20: Estoy confundido, es lo que me lo pongas, pues no, Carlito.
5: Ay, ay, ay.
20: Ahora le puede, gracias.
5: Órale, ándale, pues.
16: Sí, órale. No, nunca fue un borregazo todos nos fuimos con la finta, inclusive Carlitos, hasta las principales televisoras del país.
5: Y luego sacaron otra que habían dicho los del equipo de Inglaterra que iban a tomar Viagra para el asunto de combatir la altura y no sé qué tantas cosas, si era al mediodía, también las sacaron y mira.
16: Sí, no hubo nada.
14: Bueno, finalmente se había hablado de que el problema era una posible tormenta para el domingo en la tarde, según está anunciando el meteorológico. Entonces se hablaba de que pudiera haber una tormenta por la tarde del sábado, como está ocurriendo en el Distrito Federal todas las tardes está lloviendo bastante. Entonces se hablaba de que mejor lo pusieran en la mañana, mediodía, para evitar la tormenta que está señalada para la tarde. Pero en fin.
16: Sí, pero sabrá Dios quién soltó eso. ¿Y sí. ahí caímos todos?
5: Pero bueno.
1: Buenos días, mis amigos.
5: ¿Qué pasó? ¿Qué pasó, señor Salchido?
1: ¿Cómo amanecieron?
5: Muy bien,
1: escuchándolo, gracias
5: al 100.
1: Al 100, qué bueno. Oiga, por fin aquí va a ser el juego.
16: Oh, pues. No, ya que no haya nada, vámonos ya. Ah, que no pase nada. Ya se acabó.
1: Ayer informaron que en las redes sociales que a las 12 del día que lo habían cambiado. Entonces va a ser hasta las 6.
5: A las 6 igual.
14: Ponle otro porque.
5: Sí. Acabo de decir. Qué
1: bueno. Eso me gusta más que a las 6 de la tarde. Qué bueno. Pues es que no se les entiende.
16: No, ya dijo la FIFA que no va a haber nada.
5: No lo va a haber. Se cancela.
16: Sí.
14: A ver. Ya lo hemos dicho tres veces.
1: Hey. Nomás quería verificar.
5: Sí.
1: Ya le hicieron llegar ese dinero.
5: ¿No ha venido el señor?
1: ¿Cómo que no ha venido?
5: Ya le avisamos y dijo, él también ya me contactó, que va a venir ayer. Vale. No vino, posiblemente hoy. Hoy.
1: Ayer me dijo que había mandado a su hijo, un hijo.
5: ¿No?
1: ¿No?
5: Ah, no, ya me lo trajeron, pero no ha venido el señor este...
1: Ah, bueno.
5: Núñez, okay. El señor Núñez no ha venido.
1: No ha ido el señor Núñez.
5: Sí, el señor Núñez no ha venido.
1: Bueno, ok. Sí. Yo creí que eso, bueno.
5: Ah, no, ya vino.
1: Bueno, está bien. Oiga, y bueno, ahí le hablo al celular.
16: ¡Don Julián!
5: Okay. ¡Órale!
16: Atento aviso, don Julián.
5: Ah, por cierto, sí. Ayer lo mencionamos, ¿eh? Ahí está un efectivo para unos burritos por parte del señor Salcido. Ahí está.
14: Vámonos.
5: Ahí para cuando los agendamos.
14: Nos esto, pichó la recua.
5: Sí. Estos son pagados, don Julián. Pagados.
14: Por sí. Cortesía de don Julián.
5: Ahí usted sabe si manda burritos o
16: manda del señor Salcido.
5: Torta, o manda tamales o manda brisket. Usted sabe.
14: Ay,
5: amorcita. Andas malito. Gracias, señor Salcido.
14: Oye, ¿ya regresaría el Turio? ¿Todavía andará ahí en México?
5: Ya debe estar aquí, ¿no?
16: No sé si se regresó a pie porque se quedó sin lana.
14: Sí.
16: No sé si ya venga por Indios Verdes o por la calzada de Tlalpan, no, pero ahí viene caminando.
5: Que lo hayan dejado entrar a su casa. Híjole.
14: No, sí. Pues yo creo que ya no tarda en llegar. Qué padre, me da mucho gusto. Le dije, quédate allá, mi Turi, al juego de contra Inglaterra. Dijo, no, ya no hay varo.
5: Ya no hay varo.
14: Le dije, pues quédate en la calle, ahí te duérmete abajo de la tarima de...
16: ¿En el Camarena?
14: Sí,
5: ahí
14: sí,
5: en el
14: sí.
5: Ángel, con una cobija, ya, man.
14: ¿Eh?
5: Bueno.
21: Sí, buenos días.
5: Buenos días.
14: Buen día.
21: Yo le... un burro para Tony y para Lencho.
5: ¿Ahora por qué?
21: Primero para Tony, porque fue cortesía del señor Salcido.
5: Sí.
21: No de...
16: ¿Don Julián?
5: Ajá.
21: Y, okay. Y para Lencho porque dijo que ayer lo informaron, pero pues si ni salieron al aire no hubo
5: tenga, porque estábamos por internet.
14: Tenga usted. Ay.
5: No, pues a que internet, se lo enfermé fue aquí
14: se transmitió
5: a Carlitos, sí. Correcto.
14: Ponle otro.
5: Tenga, está informado.
16: Por noticia.
5: Ya pongo de trabajar.
16: Además, ya vámonos a corte.
14: Por metiche.
16: Sí.
5: 7:30. 7:30. ¿De una vez?
16: Ah, sí. ¿En tiempo? Sí, ¿vamos a ir a corte en tiempo?
5: Pues ya ves.
16: Sí.
5: Ya. Los sábados son de cotorreo.
14: Vamos. Sí.
5: Ahí venimos.
22: No se vayan. Ya volvemos. 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Después de un corte comercial.
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5: Ya lo veíamos venir del T-MEC negociación y que el presidente Trump dejó para otra ocasión. El secre Marcelo Ebrard dijo que eso es positivo y que puede reanudarse cuando existe un buen motivo. Este mentado tratado para todos sigue abierto, es lo que querían los gringos, lo cual nunca fue secreto. Como quedaron las cosas, según todas las versiones, solo causa desconfianza y nulifica inversiones.
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12: 7 de la mañana con 40 minutos, 7 con 40 minutitos, es sabadito. Y hoy toca al señor Yoshida, si no me equivoco.
13: Yoshida.
12: Hoy debe.
13: Señor Yoshida, señor Yoshida.
14: A lo mejor lo sacamos de onda porque nos fuimos a la hora exacta al corte.
12: Sí, anda confundido.
14: Anda confundido. Porque...
12: Como el amigo, ¿no?
13: ¿Cómo está, señor Yoshida? Buen día.
12: ¿Cómo amaneció el hombre?
15: El hombre amaneció bien.
12: Sí.
13: Qué bueno.
12: No lo despierta.
15: El chavalo no, porque ya no está uno, ya no se cuece uno al primer hervor.
13: Hey. Usted no se raje, usted levántese todas las mañanas y diga frente al espejo, qué bien me siento hoy, qué bien me siento hoy.
15: ¿Sí? No, si aunque no me veo en el espejo, me veo en el espejo y digo, ay, caray,
12: caray.
15: Mejor no digo nada.
13: Ah, caray.
15: No, mejor. Es como aquel que se casó y se quería divorciar. Y le dijo a la esposa, mírate en el espejo,

0: volvió y dijo, viejita, perdóname. Me ofusqué.
1: No eres tú, soy yo.
2: Sorry. Sorry.
0: Sí. No, tiene que portarse uno bien siempre y aún desde que todo greñudo y todo, debe uno decirse qué guapo soy, que viéndolo bien estoy guapo, porque sí, está tremendo. Y como está la cosa y la crisis, aunque no me llegue mi dinero del bienestar, estoy guapo.
3: Ándele. Muy bien.
0: Pero así es la vida.
1: Sí, así es el béisbol. Si uno
0: se convence de que está bien y de que está guapo, acaba siendo guapo y sano.
2: Sobre todo eso, sano. Sí. La edad es una actitud, señor Yoshida.
0: ¿Verdad? Es una cifra. Pero dale gracias a Dios que hemos llegado hasta donde hemos llegado. Y ya, yo creo que ya. Lo que Diosito nos dé es ganancia.
2: Y es
0: a esas alturas, después de los 75 años, como luego dicen, ya está robando oxígeno. No es cierto. Está aportando. Nunca deja uno de aportar.
3: Es correcto.
1: Será, señor Yoshida, que uno no deja de aportar.
0: Nunca deja de aportar uno. Fíjese que el otro día estaba atendiendo ahí en Juárez una personita. Uh-huh. Vino de Durango, dijo, oiga, señor Yoshida, dice, qué buenos productos tiene usted, dice que él siempre se estaba llevando de acá del Paso la Alegra a las alergias.
2: Ajá.
0: Dice, pero cómo trae efectos secundarios,
2: sí,
0: terribles. Sí,
2: cierto.
0: Hay uno y le recomendamos el Immunolife, ya se lo había llevado. Dice, es increíble y maravilloso. Yo era alérgico al camarón, era alérgico a la fresa y era alérgico a otros productos. Y con el Immunolife se acabó el problema. Dice, es increíble. El Immunolife nosotros lo usamos como un complemento para el SIDA. Y es increíblemente maravilloso. Ese producto lo usaron mucho en Sudáfrica. Dicen que en Sudáfrica es donde más SIDA hay. Y créanmelo, dice, ahorita estamos contentísimos porque pues ya no estamos, antes nos afectaba el riñón, ya me iban a poner diálisis porque era la alergia o mi riñón, y yo lo que quería era ya curarme porque me moría con la alergia.
2: Ajá.
0: Y gracias a Dios ya estamos bien. Y pues hay muchos productos, tenemos una gama de productos maravillosos, increíblemente fabulosos y buenos. Y entonces, pues, le damos gracias a Dios poder ofrecerle a nuestro público lo mejor de lo mejor y a precios populares. Que realmente todavía estamos en eso, podemos afirmar. Oiga, que estamos...
2: ¿Vale? Hoy el naturismo sigue siendo barato, señor Yoshida, con respecto a la medicina alópata. ¿De veras?
0: Ya. Económico. Es que ya la medicina alópata ya es inalcanzable, Tony.
2: Sí, de veras. Ni con la tarjeta de bienestar.
0: No, Tony, eso es un... eso es ni para propina sirve.
2: Oh.
0: Es que es increíble, realmente. Hay personas que claman que les devuelvan el seguro mejor y que les quiten el dinero de bienestar.
2: Sí, porque pues...
0: Una recetita, Tony...
2: Sí,
0: ahí carísimo. Se le va todo.
2: No va usted a dejar por una receta del médico, si usted va con médico particular, no va a dejar de pagar menos de 1,500 pesos.
0: Ande, Tony, eso es nomás la consulta.
2: Por eso le digo, eso es lo mínimo. Eso es lo mínimo, ¿sí?, que usted seguramente va a pagar.
0: Agréguele la medicina.
2: Agregue, pues, No.
0: Agregue,
2: estoy hablando de la
0: agréguele que no hay en el seguro.
2: Aparte.
0: Mejor cuidarnos, Tony. Abrazar el naturismo por convicción y quitarnos de cosas, porque es terrible cuando uno se enferma y no tiene los medios.
2: Es correcto.
0: Está esperando la muerte, y si es pesimista, pues a lo mejor le llega más pronto, pero en medio de gran sufrimiento. Desde el momento que se enferma, perdió calidad de vida.
2: Cierto.
0: Porque no acepta la enfermedad.
2: Es correcto.
0: Entonces, mejor cuidarnos. Y cuidar a nuestros seres queridos. Dice uno, voy a ahorrar dinero. No, ahorre salud. Porque el dinero no le va a alcanzar para curarse, y menos ahorita en estos tiempos, ¿eh? Hay una persona que tenía 5 millones. Él me lo platicó y me decía, señor Yoshida, guardé 5 millones. Dije, con esto la hago. Vivo de los intereses y todo. Y la hago. Dice, la primera enfermedad que tuvo mi viejita, se me fueron 3 millones y cacho. Luego vino uno de mis hijos, me pidió uno. Y yo ahorita tuve que venir con usted porque ya no completé.
2: Dice nomás.
0: Y le estoy hablando de un lapso de 4 o 5 años. Entonces, el dinero, si realmente usted no se cuida, no le va a alcanzar. Mejor cuídese.
2: Correcto. Mejor.
0: Cuídese porque no la va a hacer. Uh-huh. Entonces, dele gracias a Dios que hay casas, hay tiendas naturistas de confianza. Vaya la que usted quiera, pero naturalícese. Si no le da resultado una, vaya otra.
2: Claro.
0: Y si quiere ir a la segura, pues vaya con nosotros, pero yo no les voy a decir, no somos los mejores. Yo siempre he dicho, no somos los mejores, pero no somos muy buenos, pero somos los mejores. 37 sí. Años nos avalan.
2: Sí, señor.
0: Sí, entonces, desde un catarro hasta un problema terminal, cáncer, lupus, sida, créamelo, primeramente Dios, hemos visto casos increíblemente que ya estaban desahuciados y ahora andan vivitos y coleando y algo más, así es que pues no se la juegue.
2: ¿Cómo me acuerdo de aquel viejo que andaba cargando cosas allá afuera de su tienda en Jilotepec? Un viejo bien macizo, así, echando cosas a su troca. Y salió usted y me dijo, mire mi Tony, dígale al Tony de qué se curó usted. Dijo, de cáncer. Ya me habían mandado a morirme en la casa. ¿Y cuánto hace de eso? Yo hace como 4 años. Sí, me acuerdo de ese viejo que me presentó usted.
0: Él estaba invadido totalmente.
2: Sí, dijo, ya
0: totalmente me estaba invadido. Le daban 15 días de vida.
2: Sí.
0: En el seguro le dijeron, arregle sus cosas.
2: Ya se va.
0: Haga lo que sea necesario, pero váyase a morir a su casa porque aquí ya no hay remedio. Está totalmente invadido. Y primeramente Dios, pues, Hay casos muy fuertes. Hace como 20 años vino una persona y traía una niña pelirroja como de 4 años. Y me dijo el señor llorando. Me dijo, señor Yoshida, dijo, yo quiero vivir nomás por mi niña. Es la única niña que tengo en el mundo y estoy desahuciado totalmente, estoy invadido. Tengo un ahijado que es oncólogo y él me recomendó con usted. Le dije, pues vamos a luchar juntos. En 3 meses está completamente sano el señor. Le dije, aviéntesele un año, no que un año, los que sean necesarios. Y ahora hace como 3 meses vino la, pues ya es una señorita, y dijo, usted curó a mi papá y ahí anda, le manda muchas saludes y le ha mandado muchísima gente. Entonces, qué bueno. Pues qué gran satisfacción que nuestra mejor carta de presentación sean los resultados que obtenemos mediante la fe de la persona, la voluntad de Dios y sobre todo nuestros tratamientos. No sobre todo, nuestros tratamientos que son parte activa también en resolver problemas de esta naturaleza. Así es que, pues le damos gracias a Dios estar en esto, en este camino que nos trae muchas satisfacciones, muchas cosas bellas, ver gente que caminaba ya sin esperanza y han vuelto. A mí me desespera la gente que está enferma y no usa el sentido común. Hacerle la lucha a lo natural. Invierte poco y gana mucho. Porque no va a invertir, una cantidad estratosférica al alcance de usted. Un tratamiento, lo más caro acá en El Paso, un tratamiento, por ejemplo, de cáncer, $130-140 por mes. Dijo, oiga, es muy caro. Ande, cállese, le digo, ni la consulta paga. Mejor dele gracias a Dios que tenemos las fórmulas, los tratamientos adecuados para cualquier problema que tenga.
2: Así es. Muy bien, señor Yoshida.
0: 20% de descuento.
1: ¡Ándele, señor Yoshida!
3: ¡Qué bárbaro, señor Yoshida! Me sorprende.
1: 20% de descuento. 20.
0: Fíjate, todavía con el 20% estamos más baratos. Y póngame a quien sea con tratamientos efectivos. Y primeramente Dios, estamos en la mejor disposición de comprobar que cualquier problema, si usted hace lo que le decimos, logra su alivio.
2: Ándele.
0: Y la voluntad de Dios. ¿Vale?
2: Pues si va a ir hoy a la mesa.
0: Voy a ir a la mesa hasta las 2 de la tarde, va a estar abierto nomás Everardo y Jorge.
3: Okay.
1: Allá en Zaragoza.
0: El Julio anda ya por Colorado, Esteban creo que anda en Arizona.
3: ¡Míralos!
2: ¡Ándale!
0: A Esteban lo invitan mucho a un programa allá en Arizona de televisión.
1: Ay, le pega mucho a Phoenix, ¿verdad?
3: Qué muchacho tan loco, mira
1: nomás. Y le pega mucho a Phoenix.
0: Sí, le pega mucho a Phoenix. Se me hace que va a terminar allá de poniendo una tienda, Esteban ahí en Phoenix.
2: Entonces aquí, señor Chida, va a estar abierto nada más la mesa y ¿cuál? ¿Zaragoza?
0: La mesa y Zaragoza.
3: Nada más. Okay. Nada más. Hasta las 2.
0: Hasta las 2 de la tarde.
3: Nada más.
2: Y usted va a estar hasta las 2 de la tarde.
1: Ambas dos.
2: En la mesa. Ya dijo.
0: Sí, sí. Ya dijo canijo. Okay. Y la palabra clave es...
3: A ver.
0: Va a ganar México 3-1.
1: Okay. 3-1 gana México.
2: 3-1 gana México. Okay. Sí, ¿por qué no? ¿Por qué no?
1: ¿Sí? ¿Y si sí?
2: ¿Y si sí?
3: Gana México.
2: Ok.
0: Gana México. Perfecto. Hoy va a ganar México, sí.
1: Ya mañana, señor Lucía. Mañana.
0: Fíjense que esto hace que este mensajito lo di, Tony. Uh-huh. Y lo rescaté hace como 9 años con ustedes, Tony.
2: A ver.
0: Este es un sueño que no me acuerdo si lo tuve yo, me lo dieron, no sé, pero me lo han pedido algunas personas. Ah. Y se los voy a compartir nuevamente.
2: Ok, adelante.
0: Mire, dice, el otro día tuve un sueño. Soñé que Jesucristo estaba en Ciudad Juárez. Cuando lo miré, lo reconocí de inmediato. Cuando me acerqué a él, noté que de sus ojos brotaban lágrimas. Y me apresuré a preguntarle, ¿por qué lloras, maestro? Él me miró fijamente y me dijo, pasa tu alma. He venido porque hasta el cielo ha llegado el clamor de madres angustiadas que claman justicia. Padres tristes que caminan por las calles buscando al hijo perdido. Niños maltratados y humillados llorando porque no encuentran eco a sus palabritas tiernas. Yo pidiendo un poquito de amor y comprensión, le pregunté, ¿cuál es la diferencia, padre? Hombres que tienen la autoridad en sus manos tienen miedo porque dependen de su poca capacidad. funcionarios corruptos que se revuelcan en su escaso poder, hombres sanguinarios que no se conforman con matar, sino que también torturan con un sadismo que aún el infierno tiembla. Por todo esto lloro yo, Jesucristo, que tomé todos los pecados del mundo y ahora muchos me han olvidado y ya no me recuerdan como al Hijo Unigénito. Yo, temblando de emoción, me atreví a preguntar: Señor, ¿vendrá una solución rápida a toda esta crisis que nos tiene atemorizados? Él, mirándome con dulzura y su tierno amor, me contestó: porque de tal manera amó Dios al mundo que ha dado a su Hijo Unigénito. Yo, que soy el mismo ayer y hoy y siempre, estoy atento a la súplica a través de la oración. Siempre los consolaré y los sustentaré, y más que todo los fortaleceré en todas sus debilidades y en esta angustia. Haré que las cosas débiles se hagan fuertes, y es que en todo debe existir una oposición en todas las cosas. De ahí que si la adversidad se maneja correctamente, se podrá vencer cualquier situación, por difícil que parezca. Y algo que debes comprender es el principio de la compensación. Mi Padre compensa a los que son fieles por toda pérdida. Lo que se ha quitado a los que amen a mi Padre les será añadido a la manera de Él. Aunque no llegue en el momento que lo deseen, los fieles sabrán que toda lágrima de hoy con el tiempo será recompensada con muchas lágrimas, pero de felicidad y gratitud. Quise preguntar más, pero me interrumpió y me dijo: ahora ve y no preguntes más. Todo tiene su tiempo y su propósito. Un abrazo, buen fin de semana, y los esperamos en la turista Yoshida con los brazos abiertos. Y voy a estar regalando este mensajito ahí en la mesa.
2: Ah, muy bien. Qué padre.
0: Ahí lo va a estar regalando desde las 10:30, para los que lo quieran, porque sí me lo han pedido algunas personas, no muchas, pero sí me lo han pedido. Entonces, si lo quieren, ahí se lo vamos a obsequiar.
2: Perfecto. Gracias, señor Ochida.
3: Ya está hablado, cuídense. Señor Ochida.
0: Un abrazo, bien. Los amo, cuídense mucho.
3: Gracias.
0: Y que no les vaya a caer un cohete en la cabeza.
3: No. No sea así, no sea así.
0: Porque todo lo que sube cae.
2: Ay, Yamachita.
3: Todo así.
1: No sea así, señor Yoshida. No sea así.
3: Y ya se anda cayendo, señor Yoshida.
2: Vamos, buenos días.
1: Saludos, señor Yoshida. Excelente fin de semana.
3: Saludos. Pórtese bien.
2: Gracias.
3: 7:58, 7:58.
1: Oye, bastante movidita la noche y la madrugada, ya nos decía Fer.
3: Va a variar.
1: Un padre que atacó a machetazos a su hijo. Un pleito entre padre e hijo dejó al segundo con heridas cortantes en la cabeza y el brazo. Esto fue durante la noche de ayer. En una casa en las calles de Rivera de Becor y Rivera de Delicia se enfrentaron los dos hombres y el mayor agarró un machete con el que le hizo dos heridas a su hijo, quien fue hallado con bastante sangrado. Fue a las 23:09 cuando una mujer reportó a los policías que su padre había agredido a su hermano con un machete tras una discusión que después pasó a los golpes, comentó el oficial de mando. El lesionado fue auxiliado y trasladado a un hospital, mientras que el presunto de la agresión, de quien no se proporcionó su identidad, fue detenido y llevado a una celda para ser consignado ante el Ministerio Público. A machetazos.
3: Padre e hijo.
1: Padre e hijo. Luego, un grupo de pistoleros atacó a balazos a un hombre al exterior de una casa en la colonia Corregidora anoche. Fue alrededor de las 23:38 cuando personas que viven en las calles Esteban Coronado y Luis Moya reportaron a las autoridades a través del 911 que varios sujetos estaban persiguiendo a un hombre y lo habían lesionado a balazos. Iván, se llama Iván, no me lo dé por bueno, de 32 años. Fue el blanco del ataque, quien recibió dos disparos en las piernas y tres en la espalda. Uno de ellos afectó el pulmón, por lo que fue auxiliado por los polipreventivos y un vecino, el cual lo subió a un carro Mercedes-Benz y lo llevó al hospital FEMAP. Los presuntos responsables escaparon a bordo de un Nissan verde y en la escena del ataque se encontraron 31 casquillos de calibre 9mm que fueron resguardados por los polipreventivos. Se me hace que sí le querían disparar.
3: Sí. Un poquito.
1: Y también de anoche... esto ya fue esta madrugada cuando dos sujetos apodados El Risas y El Titis... agredieron esta madrugada a un hombre el cual se dirigía a su casa en la colonia Andrés Figueroa. Fue alrededor de las 4:55 cuando vecinos de las calles Lolita Lebrón y Liga Socialista pidieron ayuda a la policía debido a que escucharon gritos de auxilio de un hombre que estaba siendo golpeado por otros dos, por lo que se mandaron patrullas para atender los reportes. Policía Municipal indicó que encontraron a José, de 36 años, tirado en la vía pública, con heridas cortantes en la nuca y golpes en distintas partes del cuerpo, el cual fue trasladado por su madre a las instalaciones de Cruz Roja Centenario a bordo de un auto Ford Taurus color arena. El lesionado indicó que sus atacantes fueron el Titis y el Risas, vagos conocidos en el sector, quienes escaparon a bordo de una troca blanca sin que fueran localizados por la policía.
3: Válgame Dios.
1: Más la manta que fue localizada esta madrugada, una manta blanca con un mensaje que contenía amenazas dirigidas a un comandante de la Agencia Estatal de Investigación fue colgada en la ventana de un templo cristiano de la colonia Díaz Ordaz. Policías municipales acudieron hasta las calles Ajusco y Francisco Pimentel para tomar conocimiento de la manta y retirarla y ponerla a disposición de la Fiscalía Zona Norte. Sobre una de las ventanas del inmueble habilitado como templo fue localizada la manta que tenía un mensaje firmado por el nuevo cártel de Juárez. Quiero entender que eso quiere decir NCDJ, en el que pedían a un comandante dejar de extorsionar y secuestrar migrantes, presuntamente en apoyo a dos delincuentes identificados en esa manta. Los agentes tomaron fotografías, hicieron su reporte, quitaron la manta y se retiraron.
3: Ándale.
2: Fernando.
3: ¿A poco sí?
1: ¿En vivo?
3: ¿En vivo?
1: ¿En vivo?
3: ¡Válgame Dios!
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1: ¡Échale Fer! ¡En vivo! ¡En vivo!
5: Era, allá le estaba marcando al carrito en la otra línea, pero se estaba aventando todo el rollo policiaco. Entonces, ajá, para confirmarte la foto que les mandé del Andrés Figueroa, ¿te acuerdas?
1: Sí.
5: Tempranito que les dije, ahí está.
6: El señor.
5: Que fue interceptado, que acusa al Tilín y al qué, al Pelón, ¿a quién?
1: Al Titis.
3: Al Titis. Al Titis. ¿Y al Risas, o quién?
1: Al Titis y al Risas.
5: Ahorita no lo escucho, ¿eh? Entonces, es para confirmarte, sí, para confirmarte lo de Andrés Figueroa, ahí les iba a pasar el dato, ya lo tiene Carritos, lo de la manta, y ahorita me encuentro acá en el umbral del milenio. Con el asunto este de la cabalgata villista. Están llegando las carretas, los caballos, los vaqueros. Anda mucha gente aquí en el municipio limpiando aquí el umbral.
1: Tienen que verse en la foto, Fer. Tienen que verse en la foto.
5: ¿Cómo se llaman, Kilin? ¿Es donde cargan los caballos?
3: Las parrillas.
5: Muchos remolques. Ya. Porque van a arrancar con la cabalgata vista.
1: Y no me digas que van con su playera guinda, con su camisa guinda.
5: Pues, claro. ¿Tu rumba parral, no? ¿Cuánto se tardan en llegar?
6: Oye.
5: No sé cuánto se tardan, pero luego paran en el ojo de la casa y el asado y el arroz y la fiesta y todo eso. Entonces ya están acá en el umbral del milenio, están preparando todo para el arranque supuestamente a las 8 de la mañana. Yo creo que traen algo de paso. Está llegando la gente a este lugar. Te van a topar en la carretera para que manejen con precaución vehículos y trocas, camiones ingresando aquí al umbral del milenio, los remolques, vehículos oficiales también. Entonces, para que lo tomen ahí con precaución, los de carretera, los que van saliendo y los que van llegando. Aquí está una carretera muy antigua, con ruedas así de como de tablas, de rara, con unos señores muy muy bien armados de carrilleras y
3: toda esa cosa.
5: Entonces el del Andrés Figueroa ya está, es esa foto, y la manta me imagino que ya la tiene, ¿verdad?
1: Sí,
5: en la Obregón, en la Cusco. Okay. Y ahí seguimos avanzando, se los dije desde un principio, nomás que no había chance de confirmar con el dato completo al 100%, pero ahí les dimos el avance de lo que ocurrió. Y si me marcas fuera del aire, Tony, por favor.
6: Sí,
3: ya está hablando.
5: Si no te contesto, estoy al aire en televisión. Pero no si me marco. Marcas...
6: Ahí colgando.
5: Órale, vamos, dale.
3: Dale, vamos a corte. Ahí regresamos.
6: Aquí quédate, no te vayas.
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2: Ya lo dijo Claudio otra vez.
3: ¿Qué dijo?
2: Va a seguir la estrategia.
3: ¿Cuál?
2: De abrazos, no balazos.
3: Dale, amigo.
4: Oye, papi, ¿por qué siempre que empieza ese programa del radio te escondes abajo de la mesa?
2: Bueno, yo lanzo con abrazos, apapachos, besos y demás, hombre.
3: Además,
2: así como lo anunció la presidenta de la República ayer, que se puso a festejar a los de la Guardia Nacional porque cumplieron varios años de haber sido formada por el vejete inútil aquel, hombre, que hoy descansa, pero está pata tendida allá en la chingada. Su rancho, pues. Ay, señora. Ya volvió a decir que la estrategia de violencia no funciona en Ciudad Juárez. O sea, quiso decir lo mismo.
3: En todo México.
2: Abrazos, no balazos.
3: Otra vez,
2: hombre. Si lo que necesitan estos son los cuetazos de las nachas para que dejen en paz a la zona fronteriza, para que dejen en paz a toda la República Mexicana. La violencia lo que da. Y la señora vuelve a decir, no, la estrategia de violencia no es.
3: Hijo de la
2: madre. O sea, ¿de veras? Vamos a seguir con los abrazos, no balazos.
3: ¿En serio?
2: Y que se cargue la tía de las muchachas.
3: ¿A quién?
2: A todos los mexicanos.
3: O sea,
2: ya ve. Ay, Dios mío de mi vida. Estos de la Guardia Nacional, de corruptos no los bajamos, pero los festejaron en grande. Pero en fin, así es nuestro México lindo y querido. Vámonos,
3: chulo.
2: A todos, bien formaditos, festejando su aniversario.
3: Pégales.
2: Inútiles. Balas. ¡Fuego!
3: ¡Fuego!
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17: Ahí estamos ya, 8 de la mañana con 13 minutos. 8 con 13 minutitos. ¿Por qué se oye como lluvia?
18: Porque estamos haciendo palomitas.
17: Ah, bueno.
18: Estamos haciendo palomitas, es lo que se escucha.
19: Sí, ahorita.
18: Ah, qué rico, unas palomitas.
19: Ya está el ingeniero Márquez llenando todo el maletero, así le dicen en el DF, el maletero, a lo que nosotros le decimos cajuela, en el DF le dicen maletero, el maletero. 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
20: Más 191.
19: Todos. Buenos días.
21: Buenos días.
18: Sí.
21: ¿Qué pasó? A todos ahí.
19: ¿Qué hay?
21: Oye, Tony, esto que hablas del maletero, me acordé.
19: Ajá.
21: De la diferencia que hay de vaca de animal y vaca de apellido.
19: Ajá.
21: Ya ves que vaca... de apellido se escribe con B grande y vaca de animal con B chica.
19: Ajá.
21: Pero se escuchan igual, ¿ah? Se pronuncian igual.
19: Ajá.
21: ¿Yo no?
19: Sí.
21: Bueno, la diferencia es que vaca con B chica es un animal.
19: Ajá.
21: Y vaca con B grande es el significado de vaca con B grande. Es el maletero que lleva el carruaje. Esos okay. Carruajes, esos viejos, ¿verdad? Que llevan cuatro caballos enfrente. Es el maletero, la parte de arriba, que se llama vaca. Okay. De etimológicamente hablando, de ahí viene la palabra.
19: Perfecto.
21: Ese es mi comentario.
19: Gracias. Un breviario cultural. Gracias. ¿Qué pasó, ingeniero? ¿Qué trae? Ah, ¿por qué me cuelga? ¿Por qué me cuelga? No le digo, usted es bien desesperado. Aquí le estoy marcando al ingeniero Márquez, ya anda acá por Juaritos. Ahí está la cosa. Está marcando y luego no contesta. Pues qué pues, ahí está ya.
20: Biotiquín.
19: Sí, ingeniero. Biotiquín. ¿Cómo le va, ingeniero Márquez? ¿Cómo está?
17: ¿Por qué es temprano, ingeniero?
19: El hombre.
8: Muy bien, aquí ya respirando el aire fronterizo.
17: Ya lo hacía en la cabalgata, ingeniero.
8: 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Morning. 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
17: ¿Qué puede, ingeniero, tenga?
8: No, pues necesito preguntar porque ayer no estábamos al aire, ¿verdad? ¿O sí?
20: Claro que sí.
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20: ¿Cómo están las carreteras? ¿Sigue bien?
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0: seguir adelante todavía por mucho, mucho tiempo aquí en
20: Dios quiera que sí. Ciudad Juárez. Ahora verá cómo sí.
0: Dios quiera, y pues agradecerle a Dios otra oportunidad más que nos da, y también a usted en su...
20: ¿Sabe?
0: En la estación líder de las... Oiga, en la estación líder de las fallas.
17: ¡Oh! ¿Qué pasó, ingeniero?
0: Pero ahí estamos, aquí que estamos.
20: La bien, cuídese mucho.
0: Ya cállate, diga. Gracias, un abrazo. Oiga, sí, lo veo al rato aquí, viene para acá. Viene para acá, por favor.
20: Ya ahí sabe. Cuídese, mañana pasan sus cápsulas, ¿ok?
17: Ya está hablado.
20: Ya está hablado.
17: Muy bien. Ingeniero.
20: ¿No fuimos a corte o sí?
18: Sí, ya.
17: Ya vamos por así para el de la
18: media. Ya vamos al de la media.
20: Ah, ok, media. Ok.
17: No, estamos okay. Bien.
18: Eso de andar pasando los cortes a la hora que son, como sí, que...
20: nos asusta.
18: Sí.
17: Se desubica.
20: Yo sí me asusto. ¿Cómo se me antoja un pozolito?
17: ¡Órale!
20: Híjole. Un pozolito... bien tirado.
17: ¡Ah, qué rico!
20: Con su repollito.
17: ¡Ah, venga, che!
20: ¡Ay, amachita!
17: Un pozolote.
20: Un pozolito, bien rico.
18: ¿Un menudazo? Este.
17: ¿Dónde habrá?
20: Sí, ¡ah, un menudazo! ¡Qué rico!
17: ¡Ay, venga, che, menudazo!
20: Un menudito de a $7 en la Yarbrook.
17: ¿Qué más quiere?
20: ¡Bólgame!
17: No come porque no quiere. ¡Ah, mira, me salió el verso!
20: Sí. 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
17: Vámonos con Chirino.
20: De veras, mire, pídase unos huevitos estrellados o bien rancheros con unos frijolitos bien refritos en un lado. Y le dice, póngamele por favor un chicharroncito en salsa verde.
17: ¡Ándale!
20: Oh, tortillas de harina y una Coca Light.
18: ¡Ah, cómo ñoño le pegó a la Chirindrina!
17: Para la conciencia.
20: Claro, ese sí. Mi Chiris.
17: ¡Chirino!
18: ¡Ese Chirino!
17: ¡Ya te levantaste, Chirino!
20: ¿Cómo andas?
21: Aquí andamos en Chinampas de Saúl.
20: No me digas que ya está el pozole.
21: Ya, está bien. 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
20: Ay, amachita.
21: Sí, quesito, unos trocitos de aguacate.
20: Ay, amachita.
21: Los huevitos rancheros.
20: Qué rico. Se me antoja.
21: Ya, estamos...
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21: 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Está picosito.
17: Menudito.
21: Rico.
20: Ándale.
18: No, pues ahí apúnteme, Chirino. Apúnteme.
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20: 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Lo que usted quiera. 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
21: Sí.
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21: A la hora que lo pidan.
20: Ey, no andamos con.
21: Que ya ahorita ya la gente ya anda con sus festejos.
20: Ya.
21: Acá.
20: Ya
21: andan sobres del desayunito.
20: Volga.
21: Ya vinieron por sus 4 libras de barbacoa. 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Listos para el party. Yo creo que mucha gente ya desde ahorita ya anda en el party.
17: Sí. Desde ayer.
20: Eche la olla y vaya por el pozolito.
21: El pozole, el menudito. Para festejar a gusto. Hay que comer bien para aguantar hasta la noche.
20: Sí. Y mañana, pues puede usted irse por una buena parrillada para que disfrute el fútbol mañana.
21: el mañana el fuego.
20: No, pues ya estás, mi Chiris, ahí te caemos. Oye, dime si le regalo a la gente algo.
21: Ya, Camly, Tony, ponle sus 5 menuditos y 5 pozolitos aquí en Chinampa, Saúl.
17: Pozoles y menudos en Saúl, ya está.
21: Y en Chinampa va a ser 5 menuditos y los 5 se dice al pastor en Chinampa.
17: Espérate.
20: En base,
17: no. No,
21: no.
17: En
21: base. Ah, no.
17: Es en
21: Yarbo.
20: En Yarbo.
21: En Yarbrough,
17: son los menudos, ok.
20: 5 menudos en Yarbrough, 5 menudos en Yarbrough, y en la mesa, los 6 de tacos.
17: ¿Tacos?
21: Los 5 se dice al pastor en mesa.
17: Pues, venga, che.
20: No, pues ya estás. Ahí empezamos, ¿ven? Chiris. Ahí te mando la lista.
21: Hablado, ya está.
20: Hueso,
21: hablado.
20: Un abrazo, mi Chiris.
21: Ya está. Igual.
17: Ahí está. Ahí está el buen Chirino.
18: ¿Lolo? ¿Lolo?
17: ¿Ya hay una vez?
20: Vámonos.
17: Márquenle pues, márquenle pues de una vez. Ándele. Uh-huh. Rapidito. Rapidito.
20: Así es. Mándele, empiece a marcarle ya.
17: Márquenle ya.
20: Ah, espérame.
2: 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Y si detiene la caída y también sale nuevo cabello. 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
20: La alopecia de las mujercitas. Okay. Sí, sí le ayuda. Definitivamente, sí le ayuda definitivamente. Márquele.
17: El
20: 235-1240. ¿Sabes qué? Le he hecho ese mes que lo tengo bloqueado.
17: Bueno.
4: ¿Nieves Ortiz?
17: ¿En dónde?
4: Saúl.
17: En Saúl. ¿Qué quiere? ¿Qué quiere? ¿Menú o pozole? Pozole.
20: Ya ¿qué está. Nieves? Lo estoy volviendo Nieves a prender. Ortiz. A ver si se desbloquea. Órale. Porque lo tengo bloqueado. 235-8001, digo, perdón, 235-8000 y 02. Márquelos.
17: Marco
20: 235-8000 y 02.
17: Bueno.
22: Bueno, buenos días.
17: Sí.
18: Sí.
22: Menudo, allí en la Yarbrough.
17: ¿Qué nombre?
22: Jesús Cárdenas.
17: Jesús Cárdenas, ya está Jesús. Jesús Cárdenas.
20: Está Michuy.
17: Cárdenas. Apuntadito. Órale. Michuy. Vámonos, sí, es que con Cherino. Bueno.
22: Bueno, pozole con Saúl, Víctor Pérez.
17: Víctor Pérez, órale.
20: Pozole, buenos días, Víctor Pérez. Ahí está.
17: Ahí está.
20: Está pidiendo acá por el WhatsApp. Ahí. Acá está ya.
17: Ya está, Víctor.
20: El Víctor.
17: Ya está, Víctor. Véase por su
18: pozole. El Víctor, ya nada más falta que hable el Héctor.
17: Ey.
20: El Héctor.
17: Márquenle.
20: El Héctor.
17: Márquenle para que un Chirino.
20: Bueno, no qué tengo rico. El. Marque nada más 235-8000. 235-8000, 235-8002. Aquí tengo ya se desbloqueó el 1240. Buenos días.
21: Buenos días.
20: Sí.
21: Para la Yarbrough, por favor.
17: ¿Qué nombre?
21: Mario Hernández.
17: Ya está, Mario.
20: Ya, listo, ya se desbloqueó el 235-1240.
17: ¿Quién más?
20: 235-1240. También lo puede pedir usted por WhatsApp.
18: Por el WhatsApp.
20: Por el WhatsApp también los puede pedir. Márquele rápidamente pozolitos, menudos.
17: Taquetos.
20: Taquetos.
17: Está bien rico. Taquetos.
20: Vámonos. Mira, se empezó. Jaime Solorio en la mesa.
17: Jaime tacos. Solorio, órale. Ya está, Jaime. Uh-huh.
20: El Tavo Vargas. Tavo Vargas quiere un pozolito.
18: Va, dale, como ñoño.
17: Tavo Vargas.
20: Un ñoño le pegó a la chilindrina.
17: Vámonos,
20: márquele 235-1240. O bien, siento vamos hoja al corte y marque nada más por el 235-8000.
18: Ahí está sonando.
20: Y 235-8002.
17: Bueno.
20: Mientras vamos al corte, sí, ¿no?
17: Ya no está.
22: Juan Alemán en la Saúl.
18: Juan Alemán en la Saúl. Juanito Alemán.
17: Pozole o menudo.
22: Pozole.
17: Pozole, órale, pues.
18: ¿Pozole?
17: Juan, órale, Alemán.
20: ¿Pozole?
17: Vámonos por el corte.
20: Órale.
17: Ahí regresamos. Sale.
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6: 8:43 La gente hoy no.
7: ¿Qué nos queda?
6: Hambre.
7: ¿Qué nos queda?
6: No quisieron marcar, no marcó nadie en fuera del aire, en el corte más bien. Pues nos quedan todavía. Un pozolito, nos quedan menudos en Saúl, nos quedan menudos en Ayarbrook y nos quedan los taquitos en la mesa. Me extraña. ¿Ya pagaron o qué? Hoy día festivo.
7: Ah, es 4 de julio. 4 de julio.
6: Ah, no quieren nada de gorrión, quieren todo pagar.
7: Ahora quieren puros hot dogs y hamburgers, ham and eggs. Para festejar el 4 de julio.
6: Bueno.
7: Entonces, ¿nos quedan qué? ¿Taquitos?
6: Taquitos.
7: En la mesa.
6: En la mesa, menudo en Ayarbrook y menudo en Saúl y un pozolito en Saúl.
7: Ándele, márquele. Márquele ya. 235-800-915, 235-8002. Está en Juárez, va rumbo al Paso, Texas. Márquenos al 396-7232 y 396-7233. Líneas telefónicas disponibles para que usted se lleve las cortesías que nos tiene el Chinampa. El Chinampa esta mañana.
6: Casi no hay fila, sí conviene ir. A ver, acá hay una llamadita, pero bueno.
8: Buenos días.
6: Sí.
8: Menudo en Saúl Schaefer.
6: ¿Qué nombre?
8: Alberto Meléndez.
7: Beto Meléndez.
9: Ya,
6: dale, Beto.
9: Ya está mi Beto.
6: Alberto Meléndez.
9: Buenos días. Dale.
7: En la Saúl Schaefer. Sí.
9: ¿Qué nombre?
10: Carmen de la Cruz.
6: Carmen de la
9: ya
6: Cruz.
9: Está Carmen.
6: Órale, Carmen.
9: Gracias, buenos días. Buenos
6: Carmen
9: días.
6: De la
9: Roberto Medellín, quiere, tacos Roberto? En la mesa.
6: Roberto Medellín, muy bien, Roberto.
9: ¿Tú sí Marco sabes? Tapia, un pozolito.
6: Medellín. Ya no hay pozole con Roberto, ¿qué? Tapia.
9: Marco.
6: Ah, Marco.
9: Marco Tapia.
6: Marco Tapia. Ya no hay pozole.
9: Ya no hay. Se acabó el pozolito.
6: ¿Qué,
9: barbacoa en la Saúl, por favor. Mira, no, mira, mira, mira. Cálmese.
6: Andas, pero
9: si Gabriel Aguirre. No, vas a volar. Toma.
6: Anda bien, andas bien perdido.
9: ¿Cuándo?
6: Bien perdido.
9: ¿Cuándo?
6: Bien perdido que andas, muchacho.
9: Oh, qué barbaridad.
6: Bueno, ahí márquenle para los pozoles. No, el pozole ya no. Menuditos.
9: Ya no hay pozole.
6: Y taquitos.
9: Que si me das un pozole, dice mi Tony, écheme un pozolito, ¿no? ¿Cómo no? Con mucho gusto.
6: Ya no hay.
9: ¿Dónde lo quiere? Pues nomás hay, pues, hay menudo en la Yardbrook y en Saúl.
6: Menudito sí.
9: Mauricio Hernández quiere menudo.
6: Ok.
9: Y Albert.
6: ¿Dónde?
9: Y Beto Holguín.
6: ¿Dónde?
9: ¿Dónde quieres menú, Mauricio?
6: Mauricio.
9: Yarbrook.
6: Mauricio Hernández.
9: Uh-huh.
6: Mauricio, ¿quién es el otro?
9: Alberto Holguín.
6: ¿En dónde él?
7: Beto Holguín.
9: En la Saúl.
6: Ok, Beto Holguín, Alberto Holguín.
9: Vámonos. Beto. Rapidín.
6: Está bien.
9: Pídale. Ya sabe.
6: ¿Quién más? Taquitos en la mesa. Me queda un menudito en la Yardbrook y menudos en la Saúl.
9: Javier Torres quiere un menudito en la Saúl.
6: Ah, muy bien.
9: Uh-huh.
6: Ya está apuntado.
9: Gil Miranda.
6: ¿Qué quiere
9: Gil? En la mesa.
6: Taquitos.
9: Ah, ¿quieres tacos, Gil?
6: Órale, Gil Miranda, órale, ya está apuntado.
9: Ya está, mi Gil.
6: Gil Miranda, unos tacotes, se antojan,
9: ¿eh? Bah, ¿cómo no? ¿Cómo no? Yo voy para allá hoy.
6: Con su
9: hoy
6: papota. Me toca ir.
9: Oh, yo voy y pido mis tacotes de...
6: una papota.
9: Válgame.
7: Yo con pido mis todos seis. Sus arrimadijos, ¿verdad?
6: Sí.
9: Pido un 6.
6: ¿Un 6?
9: Un 6.
6: Hey.
9: Sí, ¿cómo no? Del trompo. Ay, amachita. Sergio Espinosa, a menudo en Saúl.
6: Sergio Espinosa.
7: El Checo.
9: El Checo, el Checo. Ricardo Telles, unos tacos en la mesa.
6: Ricardo Telles, muy bien, Ricardo.
9: Muy bien, mi Richie. Telles. Muy bien. A ver qué tengo
6: por acá. Me quedan dos huerfanitos, unos tacos y un menudo en Saúl. Los tacos son en la mesa.
9: Ok.
6: Uno y uno nada más ya.
9: Nada más.
6: ¿Quién digo yo?
9: Unos tacos en la mesa, ¿va?
6: Sí.
9: Jesús Silva, en la mesa.
6: Jesús Silva.
7: Chuy Silva.
9: Chuy, ya está. Chuy. Échale mi Chuy.
6: Huerfanito en la Saúl de menudo.
9: Ándale.
6: Nada más.
9: Acá está, mira. Carlitos Castro.
6: Ah, Carlitos. Castro. Muy bien, Carlitos.
9: Trapa, trapa, trapa, trapa, trapa, trapa, trapa, trapa, trapa, trapa, trapa, trapa, trapa.
6: Listo. Ram, pam, pam. Apuntados.
9: Apuntados todos.
6: Un chirrino. Un quesito fundido con jalapeño. ¿Cómo me dejó encantado ese, ese quesito? Y luego con las tortillas rosas quedó el chirrino. Y los frijolitos charros. Y bueno, todo está, pero sí. Especialote. Especialote.
9: Híjole. Qué sabroso.
6: No lo piense más. Váyase con chirrino. A la de ya. Ya iba cruzando el puente.
7: Ah, cómo no.
6: Ahorita que no. Casi fila.
9: Es correcto.
6: Bueno.
9: ¿Qué vamos a hacer, licenciado?
6: Ahí después.
9: ¿Qué vamos a hacer?
6: Ahí después.
7: Pues no han subido nada, ¿verdad? ¿Cuándo van a hacer los pagos?
6: No.
9: ¿No? ¿Todavía no? No, yo también lo estuve buscando hace rato. Y no.
6: Está tranquilo en ese aspecto. Sí, está. Está medio extraño, pero bueno. Bueno, pues hay un retraso. Normalito.
9: Así no. Es.
6: No juntaron la feria.
7: Entonces, no, un retraso de 6 años.
9: Lo que sí, sí es que va a empezar el lunes. Junio terminó con 8 mujeres asesinadas en Juárez. Qué barbaridad.
7: A ver qué me dijo el Fer. ¿Ontas, Fer?
9: Fer. ¿Ontas, ¿qué dijo ontas? Fer. ¿Ontas? Fer. ¿Ontas, Fernando? Chairos.
7: A partir del miércoles.
6: ¿A partir del miércoles?
7: Sí.
6: Ah, bueno.
9: ¿Tanto se van a tardar? A ver, Carlos, tú, échale.
0: La presidenta Sheinbaum se quejó de que hay críticas contra su gobierno por no conseguir que Estados Unidos extendiera el T-MEC por 16 años. No hay que olvidar dos cosas. Primero, que la presidenta fue la que vendió la idea de que ella era la domadora de Trump, que lo tenía bajo control. The Trump Whisperer, le llamaban en inglés, la que tenía hechizado a Trump. Y ahí tenía todos los propagandistas diciendo, wow, la presidenta, la domadora de Trump, pues nada, ¿eh? Y súmele que la presidenta lleva 2 meses defendiendo a los narcopolíticos de Morena en Sinaloa, rechazando la petición del gobierno de Trump de detenerlos y extraditarlos. Y en eso Estados Unidos anuncia que no va a extender el T-MEC de 16 años. Que mejor, van viendo año con año, pero ella dice que nada es su culpa.
10: Ahora hay una crítica de que supuestamente se negoció mal con Estados Unidos. Es absolutamente falso, como si fuera una responsabilidad de México. Y entonces Canadá, porque está pues incluso en condiciones todavía de mayor desventaja que la que tenemos nosotros en este momento. Nuestra visión es que la primera revisión va a ser muy determinante y ya vamos muy avanzados.
6: Muy avanzados, sí. ¿Ya ves?
9: Ay, presidenta. Eso...
6: Que todo duro,
9: fiestas, hombre. De graduación terminan en tragedia. 6 jóvenes desaparecen y las familias exigen respuestas.
0: El narco ya está secuestrando niños en sus fiestas de graduación. Hay conmoción en Jalisco por la desaparición de 6 jóvenes, 5 de ellos menores de edad. Las autoridades temen un posible reclutamiento del narco. Los primeros 3 casos se reportaron el 25 de junio en Puerto Vallarta. Flor Espinosa, de 18 años. José Ramos, de 17, y Elvira Guzmán, de 14. Se les dio por última vez mientras esperaban el transporte público sobre la carretera estatal 544, cuando se dirigían a su fiesta de graduación. Lo extraño es que después se comunicaron con sus familias, pero dijeron que por el momento no podían regresar y pidieron que retiraran sus fichas de búsqueda. El otro caso se registró 5 días después, en Guadalajara, ya no en Puerto Vallarta, en Guadalajara, el 30 de junio. Justin Torres, de 15 años, Jordan García y Christopher Sandoval, ambos de 14, desaparecieron horas después de celebrar su graduación de la secundaria técnica 113. Uno de ellos comentó que planeaban irse a trabajar a la sierra antes de ser vistos por última vez en la colonia Lomas del Paraíso. La vicefiscal de personas desaparecidas, Blanca Trujillo, informó que se sigue una línea de investigación sobre un posible reclutamiento criminal. Solicitó la colaboración de las fiscalías de Colima y Michoacán para localizar a estos jóvenes. Janet Molina, madre de Justin, uno de los desaparecidos en Guadalajara, clamó por ayuda.
11: Justin tiene 15 años. Solamente tiene 15 años. Está desaparecido junto a dos de sus amigos, el cual, hasta lo que yo sé, se lo llevaron. Se lo llevaron con engaños y con una promesa de un trabajo en la sierra, haciendo que, no sé, a las autoridades no les importa. Fui a hacer sus protocolos, me piden que no suba nada a redes, que me mantenga callada. Yo no me voy a callar. Yo quiero a mi hijo de regreso. Esto fue lo único que me dieron en fiscalía. Estoy desesperada.
9: Bien, nada más. Como tanta gente ahí desesperada y desaparecida. Otra que había desaparecido, Roxana Guzmán. ¿La mataron? ¿La periodista?
0: No podemos hacer como que este es un crimen más. El asesinato de la periodista Roxana Guzmán es especialmente atroz. Ella grabó cuando estaban entrando a su casa los hombres armados que se la llevaron el 2 de junio. Eso sucede en Veracruz, un estado especialmente letal para los periodistas, gobernado por una de las políticas más corruptas de Morena, Rocío Nale, la de las casas, la de Dos Bocas, la que se ha sumado a la práctica morenista de atacar a la prensa que hace cualquier cuestionamiento. Hoy la Fiscalía de Veracruz confirmó que la periodista Roxana Guzmán fue asesinada. Un mes después de que se la llevaron, se confirmó. Según la investigación, la mataron y luego incineraron su cuerpo. La semana pasada, agentes locales aseguraron un rancho que está en el municipio de Moloacán, reportaron el hallazgo de restos humanos y después de varios análisis forenses se confirmó que sí eran de Roxana Guzmán. La Fiscalía de Veracruz informó que por este caso han detenido a 4 presuntos criminales del grupo Sombra y 4 policías municipales que aparentemente ayudaron a retener a la periodista. Hasta el momento no se ha dado a conocer por qué la mataron. La gobernadora de Veracruz, la morenista Rocío Nale, no se ha pronunciado sobre la muerte de la periodista Roxana. Durante su gobierno han asesinado a 4 periodistas en Veracruz.
9: Hágame Dios.
6: Ay, ¡qué barbaridad!
9: ¡Qué barbaridad!
7: ¿Y si creen que esto va a parar?
0: No. La presidenta Sheinbaum no quiso hablar de las fotos de cuando el Mayo Zambada fue secuestrado y llevado a Estados Unidos. No quiso hablar de que el FBI reconoció que fue un operativo del FBI el que llevó a la captura del capo de Sinaloa. Oiga, la presidenta Sheinbaum y López Obrador llevaban 2 años exigiendo a Estados Unidos que aclarara qué papel jugó en lo del Mayo. Pues ayer le respondió el gobierno americano con la revelación que hizo el periodista Luis Chaparro de las fotos y la postura del FBI. ¿Qué dice hoy la presidenta? Que la próxima semana va a hablar del tema. ¡Ah, caray! Estados Unidos ya se lo dijo en su cara. Y esto pasó en el gobierno de Joe Biden, ¿eh? Así que nada de que la ultraderecha americana que quiere dañar a Morena vinculando al... No. ¿Qué va a hacer ahora la presidenta? ¿Dónde quedó toda esa bravuconería? ¿Cómo que hasta la próxima semana? ¿No que no íbamos a dejar que violaran la soberanía de México? ¿Dónde quedó el himno nacional? ¿Dónde quedó el un soldado en cada hijo te dio? López Obrador y Sheinbaum me exigieron directamente al gobierno de Estados Unidos que diera un informe completo, que no querían declaraciones generales. López Obrador y Sheinbaum reclamaron envalentonados a los Estados Unidos muchas veces, pero cuando ya les confirman que el FBI participó en la captura del Mayo, calladitos.
12: El gobierno de Estados Unidos tiene que dar un informe, pero necesitamos tener más información. Y no ha habido más información. Estamos esperando. No nos han dado información. La fiscalía no ha recibido toda la información. Y no estamos de acuerdo en que
13: se ignore en México.
14: Todavía no se recibe la información. Seguimos insistiendo.
15: Ellos dicen que ya enviaron toda la información que tienen. Nosotros creemos que no.
14: Nunca quedó claro cómo fue que se llevan al Mayo Zambada a Estados Unidos. Ya en la próxima semana hablamos de este tema, si les parece.
6: Sí, la próxima semana.
0: Entrevisté en W Radio al periodista Luis Chaparro, quien reveló el comunicado en el que el FBI admite que participó en el secuestro del Mayo Zambada.
16: Uno, el FBI tiene un nombre de la operación oficial, Operación Reyes del Aire, Operation Air Kings. Y dos, que en ese Operation Air Kings, el documento que nos da oficialmente el FBI, se lee textualmente que ellos están adjudicando esa investigación, que le llaman, además, dicen, ejecutamos un operativo altamente complejo, secretivo y atrevido para arrestar a dos de los fugitivos más buscados en el mundo. Literalmente ellos están, pues, aceptando, fuimos nosotros. Este documento, este comunicado, atribuible al Buró Federal de Investigaciones, donde incluso se detallan el nombre de los dos agentes que estuvieron atrapados. Piden testar el nombre. Hasta donde logramos entender, Carlos, el involucramiento de los agentes fue en planear el operativo, lo que significa, de alguna manera, convencer a Joaquín Guzmán de que él hiciera el trabajo sucio.
9: Ándale. Pero, mira, la semana que entra.
6: Sí, sí. La semana que entra.
9: La semana que
6: ahorita
9: entra.
6: Ahorita no esperen nada. Estamos en el Mundial. El domingo juega México y su posible plazo y así.
0: Mientras.
9: A ver, ¿qué traes con el Mundial?
6: ¿Con quién?
9: Carlos.
0: Los ingleses han estado muy atentos al Mundial. En su país hay un huracán político. En pleno Mundial renunció el primer ministro. Ve usted esta nota de Iván Islas.
9: A ver, Iván. Torbellino político en Reino Unido.
17: Mientras su selección avanza en el Mundial, Inglaterra vive un torbellino político mayúsculo. Cayó el primer ministro británico, Keir Starmer. En junio de este año, con pleno Mundial en curso, la popularidad de Starmer descendió al 22%. Desde el año pasado, Starmer arrastra críticas por no poder contener la inflación, no poder mejorar la economía y no poder controlar la migración. Pero la gota que derramó el vaso fue el caso Epstein. Nombró como embajador ante Estados Unidos a Peter Mandelson, quien fue vinculado fuertemente con el pederasta Jeffrey Epstein. Starmer sabía de estos vínculos entre Mandelson con el empresario pedófilo y aún así lo nombró en el cargo.
18: Sorry for having believed Mandelson's lies.
9: Perdón y haber nombrado.
17: Mayo fue un mes desastroso para Keir Starmer y su partido, el laborista. El 7 de mayo en las elecciones locales de Reino Unido, el partido laborista perdió casi 1.500 escaños. La mayoría de estos escaños los perdió frente a los candidatos del movimiento de ultraderecha Reform UK. Junio tampoco recibió bien a Starmer. A principios del mes se revelaron los videos de las cámaras de policía del caso de Henry Novak. En diciembre de 2025, Novak fue acuchillado con una daga ceremonial por Bikram Digwal, un hijo de inmigrantes indios que vivían en Southampton, Inglaterra. Pero cuando la policía llegó, en lugar de arrestar a Digwal, los oficiales detuvieron a Henry Novak. Bikram Digwal alegó que el joven le había dicho supuestos insultos racistas y lo había atacado a golpes. Al momento de su arresto, los policías ignoraron a Novak cuando él les advirtió que no podía respirar. Al final, Henry Novak murió por una herida que le desgarró el corazón, y aunque el asesino Bikram Digwal fue condenado a cadena perpetua, esto no impidió que hubiera protestas contra el gobierno de Keir Starmer. Sabiendo que su gobierno pendía de un hilo, Keir Starmer trató de impulsar una popular medida para prohibir redes sociales a menores de 16 años.
18: It will make our children safer. It will make our children happier. And will give them more time, more security, more freedom to grow up, more opportunity.
17: También trató de sostenerse asumiendo una postura más firme contra Donald Trump y la guerra en Irán. Impidió a Estados Unidos el acceso a sus bases militares. Trump se molestó mucho por no poder contar en la guerra con uno de sus aliados históricos y criticó duramente a Starmer. No le bastó. pesaron más el caso Epstein y los malos resultados en las elecciones locales. Entre mayo y junio, le renunciaron a Starmer 7 ministros de su gobierno. 100 legisladores de su partido, el laborista, le pidieron que renunciara. En junio, su principal rival al interior del partido, Andy Burnham, exalcalde de Manchester, ganó las elecciones legislativas y obtuvo un escaño en el Parlamento, con lo que pavimentó el camino para poder ser elegido como nuevo primer ministro. Fue el último clavo en el ataúd de Starmer. Para el 22 de junio, ya con 10 días de haber empezado el Mundial, Keir Starmer sucumbió a la presión y renunció. Señaló que se iba a ir hasta que eligieran a su reemplazo.
19: Every decision I've taken.
9: Okay,
19: I love first.
9: Well, they will.
19: That is why I will resign
9: as leader of the Labour Party. Laborista. I have spoken. Esta mañana hablé con su majestad el rey para informarle de mi decisión.
17: En Reino Unido, el Parlamento es quien elige al primer ministro. El partido dominante del Parlamento es el que pone a su líder al frente del país. Por eso, cuando un primer ministro renuncia o es destituido, no es necesario convocar a nuevas elecciones. El propio partido mayoritario elige al reemplazo. Por ello, se espera que el Partido Laborista elija a Andy Burnham como nuevo primer ministro de Reino Unido antes de que acabe el Mundial, por lo que Inglaterra habrá entrado al Mundial con un primer ministro y tendrá un nuevo líder cuando acabe el torneo.
19: I am going to do things differently.
9: Bueno, por eso van a perder.
6: ¿No más?
9: Por eso van a perder. Me vino un sueño. Dije, ¿y si esto pasara en México?
6: ¿No luego?
9: Que renuncie quienes no han hecho nada.
6: No. No, ya está pidiendo mucho también.
9: ¿No?
6: No, está difícil. Bueno. Ah, ok, muy bien.
9: ¿Se fue? Sí, bueno, vamos al corte, ¿no?
6: Corte.
9: Regresamos.
6: 9:03.
9: Ahora que
6: con
9: estamos
6: 3.
9: Yendo a tiempo.
6: Saluditos para el señor Durán, Lili Durán. Ya vino Felipe, ya dejó aquí su encargo. Gracias, carnicería más por menos. Hablamos. Gracias, señor Durán.
9: Y hay que preparar las chuletas para el domingo.
6: Ay, chiquillos.
9: Voy a ir por chuletas, señor Durán.
6: Señor Durán.
9: Voy a ir por chuletas.
6: Prepare las chuletas.
9: Para el domingo.
6: Ay,
9: Amachita.
6: Qué rico, sí se arma. Sí se arma. Corte y regresamos.
9: Ay, Amachita.
20: No se vayan, ya volvemos, regresamos, después de un corte comercial. 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
2: Más de 60 recicladoras hay en la zona fronteriza.
3: Luego
2: hay
3: María Purísima.
2: Son una auténtica, pero auténtica bomba de tiempo.
4: Mamá, a mi papá ya le está saliendo espuma otra vez por la boca y les está diciendo muchas cosas a esos del radio. Es más, se me hace que hasta conoce a sus mamás, porque vieras cómo se las recuerda.
2: Bueno, y se lanzó con una bomba auténtica de tiempo, así como son las recicladoras que hay en la ciudad. 60 recicladoras más o menos son las que hay.
3: Las ¿y qué creen?
2: La gran mayoría no tienen supervisión del Departamento de Protección Civil, ni del Estado, ni municipal, mucho menos de la Semarnat. No, hombre, andan trabajando, pero como Dios les da a entender. La verdad, sin permisos, sin revisiones, sin absolutamente nada.
3: Pura mordida.
2: Señores, ¿qué pasó? Mire usted, adiós esta recicladora y por poco, y contamina la ciudad más de lo debido.
3: Válgame.
2: Dicen, ¿qué? Dicen que nada más van por su billetito. Ay, chiquitos. Protección Civil. Apenas anda.
5: Vamos a empezar otra vez a revisar, porque vamos a hacer.
2: Sí, hombre. ¿Desde cuándo dejaron de hacer esto? Más bien dicho, iban por su mochada ya no regresaban. Son 60 y van varias que se incendian en este año.
3: Válgame.
2: La verdad, señores, pónganse a trabajar.
3: Válgame.
2: No sean corruptos, nada más de dinero. Quieren vivir y sacar adelante su trabajito.
3: Válgame.
2: ¿Qué les pasa, señores?
3: Válgame.
2: Pónganse a hacer lo que tienen que hacer. Deben de hacerlo, porque si no, Juárez se va a morir un día de estos contaminados hasta las orejas. Así, formaditos, bola de inútiles. Y conste que no son iguales municionazos.
3: No, son
2: los mismos corruptos, pero otros municionazos. Ahí les va.
3: Deles, Tony.
2: Fuego.
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3: 9 de la mañana con 10 minutos, 9 con 10 minutitos, sabadito, sabadrink.
13: Ah, qué rico.
3: Sábado familiar.
13: Sí. Sabadito familiar.
3: ¿Cómo no?
13: Ok, ¿sí déjame puede? Le llamo a doña Silvia Alcázar.
3: Ah, bueno.
13: Tenemos un pendientito con ella.
3: A ver, doña Silvia.
13: Luego hablamos con el señor Durán. A ver qué nos tiene de chuletas para hoy.
14: Oh,
13: señor
14: Alcázar, ¿cómo está? Buenos
3: días. Señor Alcázar.
14: Pues nada, aquí ya, celebrando el 4 de julio, el 4 de julio, tan igual que festejamos el Día de la Independencia Mexicana, dando gracias a Dios por este país que nos ha dado tanto, pero ya sabe que nuestro corazoncito está un poquito más hecho del lado mexicano, porque allá fue donde crecimos, así que muchas felicidades a toda la gente que está descansando, que está celebrando el 4 de julio, este país que como les repito, y usted pues lo sabe también, Tony, nos ha dado tanto, pero aquí estamos ya explicándoles, ayudándoles en todo lo que tiene que ver con Medicare. ¿Cuál es la mejor 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Y bueno, Tony, pues ya estamos aquí muy contentos escuchando todos los memes, con muchos nervios, si se puede, sobre todo que somos capaces, tenemos un buen equipo. Este año no tenemos muchos artistas de cine, muchas estrellitas, tenemos jugadores de fútbol que realmente saben lo que están haciendo, así que, ¿por qué no? Vamos a pensar, y me da mucha pena, me decía, pero pues es un negociazo, así que, ¿y si sí? Muchas gracias, Tony, que tenga... Muy bonito día. Hasta luego. Bye, bye.
13: Gracias. Buenos días.
3: Sabre.
13: Silvia Alcázar. ¿Y si sí?
3: Bien positiva, ¿cómo no?
13: ¿Y si sí? ¿Y si comemos sí? barbacoa?
3: ¿Y si sí? Ahí, ya llegó. Ya llegó.
13: Ya llegó.
3: Ahí llegó la barbach.
13: Ahí llegó la barbach. Señor Durán.
3: Señor Durán.
13: ¿Qué nos va a poner de especial?
3: ¿Qué va a haber de especial? Para celebrar y estar listos en el Mundial.
13: Y el partido
3: el día de ayer. Lo bueno que va a ser tardecito. Va a ser tardecito. Sí, se alcanza a hacer unas chuletitas, ¿cómo no?
13: Va, ¿cómo no? No, varias. Para las 6 ya está la chuletita. Es la hora exacta, mi Lencho. Ya están las cosas hechas. Ya están también las, todo listo. Todo listo ahí.
3: Venga, che. Mm-hmm. Venga, che.
13: Qué rico. Ni contesta.
3: ¿Por qué, señor Durán? Ya le mandé el saludo de Felipe.
13: Felipe, te mandó un saludo. Le mandó saludos al señor Durán. Sí. Felipe. Ni contesta.
3: ¿Por qué?
13: ¿Por qué?
3: ¿Y la hija?
13: ¿Quién sabe?
3: Lili. A ver, Lili. Conteste, Lili. Hombre.
13: Conteste, Lili. Mira.
3: ¿Está cerrado?
13: Yo no, creo está cerrado.
3: No, no creo, no, no.
13: ¿No?
3: No, no.
13: No, está abierto, no, ya, si está la barbacoa lista.
3: Sí, ya está lista la barbacoa.
13: Ya está, 300 pesos el kilo. Oh. Oye, 120 pesos los tacos ahí con aquel.
3: Sí.
13: Una orden.
3: Venga, che.
13: Qué barbaridad.
3: Señor Durán.
13: Señor Durán.
3: ¿Por qué, señor Durán?
13: ¿Por qué contesta? ¿Está enojado o qué?
3: Va.
13: ¿Está enojado?
3: Está enojado. Bueno.
13: Sí.
3: Esto ya llegó la
13: hora. No va a estar malito, oye.
3: No, pues nos hubiera comentado aquí Felipe. Dijo, mándele saludos al señor Durán y a la hija, Lili Durán.
13: Ahí está, ya, mira.
3: Ahí están. No asusten, hombre.
15: Oiga, no, no quería entrar. No quería entrar a la llamada.
13: Válgame. ¿Cómo está, señor Durán?
15: Estos aparatos.
13: Estos aparatos son de ganas, Tony. Son del
15: demonio. Sí, no. Mi hija me regaña, pues compré otro teléfono. Cuando suena o
13: titrona,
15: no
13: quiero entrar
15: la llamada.
13: Bueno, oiga, se me antoja. Dígame. 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
13: 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La barbacoa calientita, 300 pesos. Ay, amachita. Ya nos llegó, Ya nos llegó.
15: Sí, sí, no,
13: dice,
15: sí.
13: Una persona aquí, mire, dice, hay que ir con el señor Durán.
15: ¿Cómo no?
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13: 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No, pues ahí le caemos, señor Durán. Gracias por la
15: barbacoa. Así estamos todos, ya sabe, luego aquí llegando Felipe se pone en acción para llevárselo.
13: Ya está. Barbacoa calientita.
15: Sí, señor.
13: Váyase por ello, 300 pesos el kilo. Sí. Le digo que viene una orden en 120. Toda chupada, sí, no, sí. La barbacoa. No, aquí está, 300 pesos el kilo en la carnicería. Más por menos. Ahí le caemos.
15: Aquí vamos para servirle mi carne.
13: Órale, gracias, cuídese.
3: Órale, vale, saluditos.
15: Gracias.
3: Sí. Ahorita, a todo el mundo de ahorita su parte, señor Durán. Vinieron unas personas para llevarse unos productos del Dani. Uh-huh. Y me comentaron, oiga, ya se ha abierto la barbacoa ahí con el señor Durán. Ya está, amigo, ya, cáigale una vez. Pues ahí vamos para allá y por unos cortecitos, pues luego.
13: Válgame. Válgame.
3: Lo veo lento.
13: Válgame.
3: Está bien. Pues es que ya está. Se presta el día, va a estar más o menos. La ocasión, festejación desde el día de ayer, hoy, mañana, pues, ¿qué más quiere? Bueno, ahí le mandé unos mensajitos de vino el Gaby, de lo que trajo nomás.
13: Sí.
3: Sí. No trajo completo. Bueno. Manch.
13: Ay, Gabrielito.
3: Bueno.
13: Ay, Gabrielito.
3: Gracias, amigo. Obviamente para usted y para todos. Gracias.
13: Ay, Gabrielito.
3: Gracias por...
13: Siempre sales con tus mermas.
3: Sus deseos, sus bendiciones. Bueno, dice por acá. Ah, mire, mi amigo nos manda un saludito, dice, buenos días, Dios les dé su bendición, abran su corazón a la paz de Dios y permitan que llene todo su ser en este día, saluditos. Y luego acá me manda uno también, me dice, pronóstico para el juego de mañana, mi loco, no te escucho. Pues ayer les comentaba yo que estaba indeciso, la verdad.
13: Sí, ahí está. Le sacas poquito.
3: A lo mejor hasta empate y se van a penales.
13: ¿En serio?
3: Al menos yo no sé. No sé mucho de fútbol, así que ahí discúlpeme si ando muy errado de mis pronósticos, pero la gente que le sabe o que está un poquito más empapado de este asunto, pronostican 1-0 a favor de México. 1-0 a favor de México.
13: Sí.
3: Pudiera ser.
13: ¿Por qué no?
3: Pudiera ser. ¿Sí?
13: ¿Y si sí?
3: ¿Y si sí?
13: ¿Y si sí?
3: Ya se armó la machaca.
13: Ya se armó el machacón.
3: Uh-huh. Nos llegan fotos y videos de las lluvias allá en Parral y otras partes del estado. Qué suave, qué bonito.
13: Siguió
3: lloviendo. Sí.
13: Qué rico.
3: Hay una parte de centro sur, también en Rosales. Uh-huh. Un poquito de lluvia en todos esos municipios agrícolas. Es bueno un poquito de lluvia, cómo no. Ahí están las imágenes de la cabalgata. ¿Ya van? Ahí van
13: ya.
3: De la cabalgata, sí, ya van.
13: ¿Ya empezó?
3: Ya empezó, ya arrancaron.
13: Ya van corriendo.
3: Qué bueno.
13: A ver que me mandaron, ¿qué dice?
16: Para mí esta es la peor selección mexicana del peor grupo de jugadores en 35 años. En los últimos 35 años no habíamos tenido una selección tan falta de valores, tan falta de calidad.
17: ¿Por qué sí México puede ser campeón del mundo?
18: Es que ¿por qué no? Mi gran sueño es levantar la Copa del Mundo.

0: ¿Y si sí?
1: Pues ojalá que el lunes que entra que vengamos estemos todos muy contentos. Y si estamos tristes, pues no, hay que agradecer por esos 4 triunfos que nos brindaron.
0: Si no se da, pues no se dio.
1: Ni hablar. Es nuestro nivel, A veces veo jugar a otros equipos americanos, del mundo, y digo, ay, hijo de la mañana, ¿cómo les ganamos a estos? Pero bueno, no sé. No creo que nuestro nivel, a veces digo, y veo otros partidos, digo, no creo que nuestro nivel esté a este grado. Ayer vi jugar a Argentina contra Cabo Verde. Hijo de la mañana, qué bien juega Argentina. Muy bien, ¿no? Y presionan y corren y son los campeones del mundo. Y diríamos, no, pues están más relajaditos. No. Cada uno de ellos le pone el corazón en la jugada. Y Colombia, wow, Cabo Verde, hijo de la mañana.
0: Dando la sorpresa, ¿va? Esa.
1: No, sí estuvo el juego. No, de alarido. A muchos nos pudo que hubiera perdido Cabo Verde. ¿Ya se fue, Carlitos?
0: Ah, salió. En un momentito. Anda aquí, compadito. Bueno.
2: Okay. Buen susto que le sacó Cabo Verde a Argentina.
1: Sí, tenía.
2: Con el alma en un hilo.
1: Sí, a todos los argentinos estaban sufriendo todos, ahí en el estadio.
2: Muy bien, por Cabo Verde, muy bien. El porterazo que se cargan, ¿eh? Y ya está. Rufles, 40 añitos. Y no tiene equipo.
1: Ah, pues ahí va el América por él.
2: Les hace falta. Pues sí. Pero sí, muy bien por Cabo Verde. Me hubiera encantado. Ese hubiera sido el cuento de la Cenicienta.
1: Ándele.
0: Pues mire.
1: No, y hay circulando imágenes de favoritismo en favor de Argentina por parte del árbitro. ¿Sí? Andan circulando ya videos ahí de el favoritismo. Es que dejar fuera a Argentina, pues es dejar millones de dólares fuera de la taquilla.
2: A Portugal también, cómo les ayudaron en que es que la tecnología, pero pues no, que le rozó el pie y el balón registró ahí un toque, y que el cabellito de aquel vato también le registró el balón. Ajá. La tecnología está echando a perder el fútbol.
1: No, pues está bien, porque a veces hay jugadas injustas.
2: Como cuando no fue penal.
1: Ándele, por cuando no fue penal.
2: Esa
1: es una jugada injusta. Yo creo que la tecnología ayuda. Pero bueno. No
2: más que la corrupción de la FIFA está al máximo ahora con ahora como lo ocultan, solo se están echando la soga al cuello.
1: ¿Por qué, oiga?
2: Pues porque están con la tecnología y luego se mira que hay un poquito de favoritismo hacia Ronaldo y hacia Messi. Yo pienso que esa es la soñal, la final soñada de la FIFA, un Portugal contra Argentina. Messi contra Ronaldo.
1: Yo creo que no. Yo creo que Francia está durísimo.
2: Está ahí.
1: Francia. Pero digo, la final debería ser o pudiera ser Francia-Argentina.
2: Yo digo nomás por el motivo de Ronaldo y Messi. Que tal vez el último mundial, pero Messi ellos está, se ven hasta para el otro mundial bien.
1: No, ya no.
2: Vamos a ver qué pasa.
1: Sí.
2: Órale, pues.
1: Órale, gracias.
0: Ya está hablado.
1: Sí, sería el sueño de la FIFA, ¿verdad? Y del fútbol mundial, ver una final Portugal contra Argentina. Pero la verdad, los dos, Portugal sufrió para pasar a la siguiente ronda y Argentina sufrió ayer también para pasar a la siguiente ronda. Definitivo. Ahí definitivo. Está. Bueno. Así las cosas, Armando.
0: Todo puede suceder. Lo que sí no se puede usted perder es ir por sus chuletones con el señor Durán. Eso sí no se lo puede perder.
1: No. Hay que ir por el chuletón. Por la carnita asada, las cebollitas, el quesito. Exacto. A mí me gusta mucho poner quesadillas en el carbón.
3: Tony, antes de que te vayas, ya te la sabes, válgame.
1: Válgame.
4: No entendía el señor que dijo que la tecnología se estaba acabando al fútbol, algo así le entendí.
1: Sí, no, al contrario, yo creo que ayuda a la tecnología.
4: Sí. En algunos casos ha ayudado y en algunos otros casos, pues...
1: Pues como todo. Oye, Carlitos, el balón ya trae un chip.
4: Sí.
1: Un chip. El balón, a favor.
0: ¿Cómo para qué?
3: Okay. Las que se hacen en el asador, mi Tony. Las dejas que se tuesten, llamados los famosos volcanes. Ey. Ah, qué rico, tostadas con queso.
4: Sí, y es una cosa riquísima.
0: Y luego arriba póngale poquita arrachera y salsita molcajoteada.
4: Primero va a tostar chile chilaco 880, los muchachos de Chihuahua.
0: Pero ahorita no está en 880, esa es la bronca.
4: Sí, no está 880. Tuesta chile, lo pela el chile, y lo pone la tortilla, le pone el queso ralladito para que suelte así todos sus juguitos. Carlito. Y luego le pone el chile chilaca.
0: Chile chilaca.
4: Que nosotros aquí, no, nosotros no le decimos chile chilaca, le decimos...
0: No. California.
4: California.
0: Chile calivas.
4: Uh-huh. Ajá. Y luego ya la carnita, como dice el Encho. Y ay, amachita.
0: Qué barbaridad. Qué
4: barbaridad. Y retiembla en sus centros la tierra.
1: Ay, amachita. Qué rico. No, hay que prepararnos rico. Hay que estar en casa, disfrutar la familia, sentarnos con toda la familia alrededor, con una buena botanita, con unas buenas aguas frescas, caguamas, el que quiera. Caguamas, el que quiera.
0: Una agüita de cebada, sí.
1: Una agüita de cebada, el que quiera, ¿va? Nomás con moderación. No le va a andar pegando a la señora después del juego. Entonces, No. Bonito. Pierdan o ganen.
4: Sí.
1: No le hacen.
4: Sí.
1: El gusto ya no lo dimos. Sí. El gusto ya no lo dimos con cuatro juegos que disfrutamos al máximo. Por cierto, dicen que nada más van a dejar entrar al Ángel a 25,000 personas.
4: No entiendo cómo.
1: Ay, es lo que yo te digo. ¿Cómo? Nomás quiero ver cómo le van a hacer.
4: ¿Saben por qué querían poner el juego de México a las 12?
0: Sí.
4: Porque el lunes Morita tiene clases y no se puede desvelar.
5: Buenos días. Buenos días. Oiga, se me acuerdan qué pasó ayer, que no los encontró en el cuadrante.
4: Hijo, mi amigo. Hombre, tuvimos un problema con los dueños, nos corrieron y luego después nos regresaron.
5: Suerte,
4: sí, hombre. Viera qué feo nos trataron los dueños ayer.
0: Sí, nos dejaron entrar.
4: No nos dejaron entrar y al final nos perdonaron y ya regresamos.
1: Hasta que pagamos.
4: Bendita 4T.
0: Cerraron la puerta.
4: Bendita 4T.
1: Los muchachos van a sufrir.
0: Qué barbaridad.
4: Cuando se le vaya la luz en su casa, en su negocio, en su trabajo, que se le vaya la luz, diga bendita 4T.
0: La luz. Ay, ese nos fue el agua en el sector, allá por mi barrio, desde las 8 de la mañana hasta las 4 de la tarde. El agua.
4: Tubería. Por trabajos, no había trabajos para que
0: ellos. Andaban haciendo unos trabajos y los compos rompieron otra tubería que no deberían de haberle hecho nada y hay quienes que tuvieron que repararla.
4: Pues también echarle la culpa, bendita 4T.
0: Oye, ayer no llovió. No ha llovido estos días en Juárez, ¿va?
1: No.
0: ¿Por qué estaba encharcado el paso de nivel de la 16?
4: Acabo de pasar por ahí.
0: ¿Por qué?
4: Está encharcado.
0: ¿Por qué?
4: Está encharcado todavía. Acabo de pasar.
0: ¿Pero por qué? ¿De dónde es agua?
4: Pues es que ahí siempre ha habido fugas, está mal construido, aunque el licenciado Varela diga que no es cierto.
0: ¿Estaban carros arriba o qué?
4: No sé, pero ahí entre los muros ves que corre el agua, ves la humedad.
0: Sí. Está extraño eso.
1: Ajá. Un día eso se va a tener que cerrar, yo creo. Sí. Está muy mal construido.
0: Qué barbaridad.
1: Muy mal construido.
0: Qué cosas.
1: Bueno. Sí.
4: En fin. Sí, está. Y de regreso acá por el otro desnivel, acá atrás de la presidencia, andan limpiando.
0: ¿Cómo?
4: Andan limpiando, pero lo curioso es que andan con chalecos guindas. ¿Qué quiere decir eso?
0: No, es para distinguirse.
1: Uh-huh.
0: Nada más.
4: Para
0: que la gente los vea desde...
1: Para la foto, para la foto.
0: Para la foto.
1: Para la foto, para los informes y eso, nada.
4: ¿Por qué? Sí, tienen bloqueado un carril de ida y otro de regreso.
0: Desde ayer.
4: Sí, pero andan trabajando, andan limpiando. Pero sí me llamó la atención. Dije, qué curioso, ¿por qué andarán con chalecos guindas?
1: Pues sí.
0: Pues ya ves.
1: ¿Por qué?
0: Okay.
1: Bueno. Qué rari.
4: ¿Para lavar los errores de 5 años o...?
1: Yo creo.
0: Ya está hablado. Bien. Sale pues, vámonos.
1: Ay,
4: Gaby.
0: Ya vino.
4: Ah, ya vino Gaby. No, ya siempre no, Gaby.
0: Ya vino.
1: No, sí, de todos modos.
4: Felipe también ya vino, Felipe.
0: Sí.
4: Ya vino Felipe.
0: Le mandó saludos nomás a su patrón y a la cajera, a los demás no.
4: A los carniceros no.
0: Dijo,
4: ¿no?
0: Esos vatos no.
1: ¿No con ellos?
0: ¿Quién sabe por qué sería?
4: ¿Por qué eres así, Felipe?
0: No te creas, Felipe. Es guasa, ¿eh? No lo van a maltratar, no es cierto.
4: Es cosa de nosotros.
0: Es cosa de nosotros del chamuco de aquí de Caliero 800.
1: Bueno. Ah, bueno. Ahí me dices.
0: Órale, sí,
1: ahí está bien. Ese es el mensaje ese que te mandé.
0: Está bueno, Carlitos. Usted, Tony, sí, así lo hacemos.
1: Sale. Vámonos. ¿Nos vamos?
0: Sí, vámonos.
1: Sí, vámonos.
0: Vámonos, vámonos a la carnicería, al Chuco, a ver a dónde, pero vámonos.
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0: 10 de la mañana con 11 minutos, 10 de la mañana con 11 minutos. Mi Gaby Marti, ¿dónde estás? ¿Dónde te metiste? Oye, ¿qué andas pues haciendo estamos, tú y el Capi?
1: Ya estamos aquí, fíjate, ya estamos aquí. Capi, Capi, ya, véngase rápidamente. Ah, ahí va, Capi. Ya estamos en vivo, Capi.
0: Ay,
1: ¿para
0: qué
1: lado, Capi? Para que salga. Ahorita usted va a salir, Capi. Bueno, ya está el Capi Ramón Valverde, ya estamos en vivo. En vivo, en el 1240, quizá la más prendida con Gaby Martin. 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Para todos ustedes que nos están escuchando a través de la radio, a través del 1240, Cristal la más prendida. ¿Qué creen? Nos están escuchando en Delicia, Chihuahua. Saludos a la gente de Delicia, Chihuahua. Allá está la comadre Mayela, comadre Mayela. Ya regresa, por favor, ya de esas vacaciones que se aventó con la Yosile Rodríguez. Saludos a la señora Elizabeth Martínez, que ya me prometió que va a venir a aventarse un caldito de res. Ah, ¿sabe también quién anda aquí, Capi? Pedro Sarmiento, de Conecta Noticias junto con su esposa, que el lunes me prometió aventarse un caldito. Bueno, vámonos rápidamente, Capi, para que usted siga anunciando. 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Y en este momento tenemos el dólar. El dólar lo estamos agarrando a 16.80 centavitos. Ahí está. El dólar, 16.80 centavitos. Estamos ahorita precisamente agarrando el dólar. 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El próximo sábado vamos a estar allá en la Fondita Guerrero, allá en la Vicente Guerrero, Colonia Partido Romero, porque le vamos a hacer un reconocimiento a uno de los grandes cantantes de la música ranchera, de la música que canta con mariachi, que todos los 12 de diciembre, fíjese bien, todos los 12 de diciembre a las 12 de la noche le canta las mañanitas a la Virgen de Guadalupe. La guadalupana, la guadalupana, nuestra Virgen preciosa de nuestra catedral de Ciudad Juárez. Ay, bueno, pues el próximo sábado a las 10 de la mañana le un reconocimiento por su labor artístico como cantante ranchero, Gerardo Fierro. ¡Ay, Gerardo Fierro! Capi, Gerardo Fierro nos va a cantar el próximo sábado en la fondita de Gaby Martin.
2: El próximo sábado lo vamos a tener a Roberto Fierro.
1: No, Gerardo Fierro.
2: Gerardo Fierro, Roberto Fierro. Bueno, así es, ¿no? Pues ahí nos esperamos y estaremos ahí el sábado en la fondita de Gaby Martin el próximo sábado, primeramente.
1: Gerardo Fierro.
2: Gerardo Fierro, ahí va a estar con nosotros para que te acerque y pues lo conozca, y es una persona, es una figura pública muy conocida aquí en la frontera.
1: Oiga, todos los 12 de diciembre, va y le canta la Guadalupana.
2: Sí, me he dado cuenta, sí, bien, ¿no?
1: Qué
2: bien.
1: Y su mariachi.
2: No, su mariachi, Gerardo Fierro, así es, ¿no? Pues le damos la bienvenida ahí en la fondita de Gaby Márquez el próximo sábado.
1: Y vamos a dar pozole.
2: Ah, claro que sí.
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2: Ya, se va a ver de todo, así como lo comentó, ¿no, Gaby?
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2: todos los tacos al trompo, en el trompo todavía no.
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1: 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Y quiero decirle, Capi, que, oiga, ese caldo de res al estilo de Delicias Chihuahua, qué rico.
2: Así es, Gaby. Bueno, pues a ver si no regresa la comadre Mayela, le echamos de menos aquí.
1: Ya viene en camino, ya viene en el avión. Le mandé un jet particular.
2: Claro que sí, va a llegar primero junto con la gobernadora.
1: Ah, que la canción. Bueno, quiero decirle que en este momento nuestro compañero Gilberto Ramírez se encuentra en lo que es ahorita un evento del Partido Revolucionario Institucional. Oiga, ¿qué cree? Le tengo un chisme.
2: A ver, dígamelo.
1: ¿Qué han visto a Cruz Pérez Cuella con los del PRI?
2: Pues anda buscando la voz, quién sabe, es que todos son los mismos, Gaby, ellos, acá la gente es la
1: que... Yo siento que es un capricho ya del señor de Cruz Pérez Cuellar, ya, no quiere gobernar, él quiere, ¿cómo te quiero decir?, ser gobernador porque él piensa que se lo merece, pues que hay que preguntarle a la gente de Ciudad Juárez si es un excelente trabajo en Juárez, si no hay baches, si no hay basura, aunque le voy a decir una cosa, La Dirección de Servicios Públicos Municipales, que encabeza el maestro César Alberto Tapia y el director de Limpia, yo he platicado mucho con Jimán Solín, y le voy a decir la verdad, nosotros somos los cochinos. La verdad, digo, sí. Hay que ser, mire, déjeme decirle por qué, y hay pruebas. Oiga, las papitas, los vasos de elote, los vasos de melón, de limón, los ¿cómo se llaman? Los
2: Todo lo que
1: vemos en la calle.
2: Así es, fíjate, Javi, que ahora que hablas de eso, todo lo que es la zona del kilómetro 20, todo lo que es libramiento de aeropuerto, todo arriba, los puentes elevados, todo, limpiaron muy bien. Ve ahorita y hay cartones de cerveza, ¿dónde va la cerveza?
1: Por eso le digo, Capi.
2: Como los cochinos.
1: Oye, no friegue. Mire, Jimán Solís, yo he platicado con él, y me dijo, Gaby, la otra vez fuimos a limpiar un dique, y en menos de 5 días nos aventaron tierra.
2: Tierra y llantas y muebles viejos y... La gente no...
1: No tenemos una... Es que mire, Capi, le voy a decir la verdad. Le voy a decir la verdad y yo sé que mucha gente... Por eso, mire, todos saben que quiero ser presidente municipal de Juárez. Todo el mundo sabe que soy aspirante. Mire, Capi, si yo llego a la presidencia, en 6 meses ya no va a haber muertos. Fíjense bien lo que le digo, En 6 meses ya no va a haber muertos. ¿Por qué? Porque se tiene que arreglar este problema de Ciudad Juárez. Muertos y muertos y muertos y muertos. Ya, tiene que haber ya una ley que diga, se acabó. Si usted quiere consumir droga, consúmalo, no es mi problema. Si usted quiere tomar, tome. Si quiere fumar, fume. ¿Sí me entiende cómo? Pues sí, no lo podemos obligar al ciudadano porque él tiene el derecho de escoger lo que él quiera. Lo que no se vale es que usted mate a una persona. Lo que no se vale es que usted dañe a una persona. Por eso, Capi, mire, yo lo dije, la pena de muerte, ¿cómo hace falta? Y lo digo con todo respeto, porque si yo fuera el alcalde, esta ciudad caminaría así, mire, así, derechito. Hace falta un presidente que tenga los huevos de hacer las cosas en Juárez. Perdóname, mi querido Lorenzo García Juárez, pero es lo que hace falta, un buen presidente. Un buen presidente que ponga orden en Ciudad Juárez, que hable con los narcotraficantes. Tenemos que hablar con los narcos, son los patrones. ¿Sabe quiénes son los padrinos de Morena? Los narcotraficantes. Y lo dijo, ¿quién lo dijo? Donald Trump.
2: Así es, bueno, él nos tiene en la mira y estamos en el ojo del huracán. Sí, Gaby, pero fíjate que hay dos cosas encontradas ahí. Por ejemplo, el que toma, de ahí una cosa conlleva a la otra, ¿verdad? El que toma, si no toma con responsabilidad, pues hay problemas. Y de ahí nace el problema, pues broncas fatales.
1: Muere una persona, ahora sí, inocente, porque el señor se pasó el alto, porque el señor iba recio. No, Capi, yo digo que la pena de muerte, si lo hiciéramos en México, y bien hecho, la gente, mire, derechito, derechito, derechito.
2: Sí, pues tomaría sus precauciones, pero también hay una cosa, Gaby, por ejemplo, la pena de muerte, sí, pero que sea la persona que cometió el ilícito, el asesinato, el crimen, vaya. Pero hay veces, no tenemos autoridad competente como para investigar un crimen que sea, que en realidad sea la persona. O sea, no tenemos la verdad, o sea.
1: Ahí está, ¿qué pasó? Antier, ahí en la Guerrero Solís y la calle Carlos Villarreal, donde fueron y balacearon la notaría número 9. ¿Qué le están diciendo? ¿Qué mensaje están diciendo?
2: Con eso de que van por encima de la ley, que efectivamente ahí en esos casos, Gaby, también hay muchas cosas que, por ejemplo, los abogados a veces defienden al opositor y eso el otro El otro, pues, ahora
1: sí. Gandallones, también la palabra.
2: También es una cosa que hacen muchas tonterías. Yo vi una de las víctimas hace muchos años, Gaby, por parte de los abogados. Me tocó, pues, ni modo, fui víctima. No, fue mucha lana. En aquel tiempo, pues, era una lanita de sormo. Pero sí, yo recuerdo, por un problema que tuvimos ahí en la familia, y sí abusaron los abogados.
1: Pues, amigo, ahí fue un mensaje.
2: Que yo,
1: mensaje.
2: Que yo te arreglo y que mire, y no es cierto, al último ya no te contestan y ya no los encuentras. Así, así.
1: Bueno, es que también los abogados, los notarios, dejan mucho de qué hablar. También hay que ser honesto. Mire, yo tengo algo que aprendí en la policía. Cuando yo estuve en la policía, me acuerdo que decía el comandante mío, a nadie matan por matar.
2: Claro, siempre es por algo. Hay un porqué, Gaby, así es.
1: Y más cuando dañas y afectas a segundas personas.
2: Claro, tarde que temprano, pues la debes, y efectivamente, pero no vamos a enfrascarnos en eso, Gaby. Tiene que haber una justicia, una ley que no te permita eso. Sea por lo que sea, nadie está facultado.
1: Bueno, pero la gente quiere consumir droga, Capi. La gente no entiende. Ellos siguen comprando.
2: Por eso dice el dicho, la víbora se mata de la cabeza. No habiendo droga, ¿de dónde te drogas? ¿Qué haces? Vas a tener que tomar gasolina.
1: Pues yo veo que la presidenta de México le tiembla la mano. Lo dijo Donald Trump.
2: Pues es que ellos también, miren, Gaby, hay una cosa, si ellos le dan ahora sí el escobazo a las avispas, entonces la vamos a llevar a los ciudadanos, porque hay una cobardía muy grande ahorita ya de que, por ejemplo, hacen esto, ¿no? Pues sabes que yo voy a matar niños y todo, y voy a llegar a un estadio.
1: Las bombas,
2: y es donde el gobierno no quiere afectar a la gente.
1: Lo que nos pasó con los Felipe Calderón.
2: ¿Por qué cree usted que Manuel López Obrador ordenó la liberación de Ovidio? De Ovidio el ratón, Ovidio
1: el Chapo.
2: López, sí, el Chapo.
1: Porque tuvo miedo.
2: Porque no miedo él.
1: Le voy a decir la verdad. Iban a soltar
2: la guerra.
1: La verdad. Amenazaron de ir a dañar a las casas de los militares, de los policías. Sí, ellos iban a ir donde vivían los policías. Entonces, pues los policías son seres humanos, no son Robocop.
2: Así es, Gaby, ¿no?
1: Ahora, ¿por qué echan mentiras en la mesa de seguridad? Que ha bajado, que no hay. Capi, anoche, otra vez, balazos. A mí me tocó anoche, Capi, ahí en la calle Malecón, en el hospital. No, es la clínica de la, ¿cómo se llama? De la Figura de la Vega, hombre. ¿Cómo? La clínica que está ahí en la Ingeniero Jordán, hombre.
2: Ingeniero Gabriel Herrera.
1: Sí, ¿cómo se llama la?
2: La clínica, ¿qué es?
1: Ahorita me acuerdo. Y llegó un vehículo de color blanco, Mercedes-Benz. Estaban llenos de policías, militares y todo. Eso fue como aproximadamente la una más o menos, como a la una de la mañana. Es la clínica que está ahí, hombre, donde se alivian las personas.
2: Sí, la clínica está de aquí, que está aquí en el Malecantino.
1: Y llegaron, no entiendo, Capi, 8 unidades más los militares. Sí, ¿qué hacen tantas patrullas si ya la persona estaba adentro, ya lo estaban atendiendo? Con 2 agentes que investiguen qué fue lo que pasó, dónde. O sea, esas son las cosas. Y luego los policías ministeriales se pasan los altos, Capi, sin precaución.
2: Y nada, no, hay que recordar, Javi, que ellos traen un vehículo también, y un vehículo es un arma. Por eso le exigen a usted traer una matrícula que son sus placas.
1: No traen placas, hombre, son abusones los policías ministeriales, hombre. Hay que ser y no han cambiado, yo pensé que iban a cambiar al fiscal de la zona norte, y no, está bien parado, está bien parado nuestro fiscal Salas, Carlos Manuel Salas, está bien padrinado con la gobernadora.
2: Bueno, pues por algo tienen ese puesto,
1: sí, pero no hay resultados, Capi.
2: Necesitamos meternos a políticos también nosotros.
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2: 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Así es.
1: Le están haciendo su carro.
2: Así es, sí.
1: Y hay dos carros más.
2: Dos carros más, no hay fila.
1: Ya hay fila, ya hay fila. 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Vámonos a corte, regresamos, estamos en vivo a través de
2: Gaby Martín Noticias y en la 1240, está la más prendida. Así es.

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0: ¡Échale, mi Gaby Martín!
1: Oye, no, hombre, qué calor le está haciendo. Y luego, hoy en la mañana, no sé si tú comentaste, Lorenzo García, que vienen los 40 días más fuertes de calor en Ciudad Juárez. Tú lo comentaste, ¿no, Lorenzo García Rodríguez?
0: Carlitos, fue Carlitos, mi Gaby, fue Carlitos.
1: 40, ¿va?
0: Sí, la mentada canícula.
1: 40, Carlitos Tarín, que le mandamos un saludo. Híjole, bueno. Gracias a Loco Juárez Rodríguez, que está allá en cabina en el 12 Juárez. Fíjense que, bueno, ahí se lo mandamos para la Dirección de Transporte Público a mi querido arquitecto Armando Herrerías, que él es el titular, Capi. Ahorita estoy aquí en el 16 de septiembre en la calle Platino, aquí en Estación de Servicio Tres Hermanos. Llegó el camión de la ruta línea Lázaro. Fíjese, la línea Lázaro, más que no me di cuenta el número. Y se bajó la persona tomando una Tecate roja, de esas Tecates grandes, abierta, y traía otra más, tomando en el camión.
2: Así es, Gaby, pues no hay ley. Están trabajando.
1: No, pero es que ahí es obligación del chofer decirle, ¿sabe qué? No puede venir tomando a bordo del camión.
2: Efectivamente, pero también se meten en bronca los choferes, ya ve que la gente convenece. Que no.
1: ¿En los taxis puede la gente tomar?
2: No, en ningún vehículo se le permite de transporte público, inclusive, Gaby, la ley de transporte del Estado estipula que en ningún transporte público, taxi, llámese lo que sea, no puede llegar usted a comprar cerveza y subirle a su carro, aunque vaya cerrada, no están facultados. En los cursos de capacitación para lo de las licencias de transporte público de pasajeros, Gaby, ahí se lo dicen muy claro. La ley es muy clara. No puede haber cerveza en un transporte público, en un vehículo de transporte público, ni cerrada, menos abierta. Entonces, hay gente que se aferra. Digo, porque a lo que yo me dedico, hay gente que se aferra, Gaby. Bueno, es tu riesgo, yo ya te dije que no. Si te aferras, adelante. Una patrulla es tu rollo, yo te lo soy notificando de que no.
1: Pero se bajó y el chofer no dijo nada, venía tomando sus, ya son grandotas, de las Tecates.

0: Azul. Y Droga, digo, y venía tomando, se bajó toda madre.
1: No, sí, pues es que pueblo sin ley, así es, efectivamente.
0: Y la gente sigue armada en los vehículos.
1: En los vehículos y en los, mira, en una rutera de las especiales también es un desastre. No es transporte público.
0: No trae placas.
1: Ya se salió de control. Oiga,
0: y no trae placas, no.
1: Ninguna,
0: pero pues dicen que gracias a Jesús Manuel García Reyes, el que es el coordinador del seguridad vial, que él fue el que precisamente permitió eso de las que no usaran placas.
1: Sí, pues estuvo en ese tiempo de jefe de transporte público. Pues ahí lo conocimos mucha gente. Hizo buen papel. Lo que pasa es que ahí hay una cosa que viene de raíz, por eso el transporte viene porque...
0: Es la caja chica, hombre.
1: Bueno, pues es que así es la corrupción.
0: Yo igual en el municipio la caja chica es la coordinación de seguridad vial. Ahí está la lana, ahí está el billete, hombre. ¿A poco cree que no dan su mochada a los jefes, hombre? Siempre ha asistido la polla. Tony Tirado siempre ha dicho que la polla siempre está presente.
1: Eso es un muy viejo ya es una cosa que ya no se puede remediar. Siempre ha habido mucha, y ¿sabes qué? Te voy a mandar al sector fulano, pero es tanto.
0: Lo voy a platicar, donde un oficial de tránsito del estado, ¿te acuerdas cuando había tránsito en los 80?
1: Sí, cuando eran las patrullas azul, cielo, bueno, con blanco.
0: Le dice, el oficial llega y le dice, ¿qué tienes? Es que no he desayunado ni comido, y pues mucho cale, muchos accidentes, pues los semáforos, y pues la verdad no he comido. Dijo, entonces, ¿para qué sirve la placa?
1: Sí, claro. Pues sobres a colonial.
0: ¿Para qué sirve la placa?
1: ¿Te acuerdas del Wíngaro?
0: Que estaba ahí en el viaducto de Azorra.
1: No, y se, no en el paso del nivel siempre estaba ahí abajo.
0: ¿Qué la gente?
1: No. Acá el paso del nivel es donde se hace el
0: charquito. Llama el charquito.
1: Es donde se hace el charquito. Ay, le mandamos un saludo.
0: Avenida de los Insurgentes.
1: Quiero mandarle un saludo hablando de charquitos a Alejandro Arias. Es el del charquito, el autor de ese monte del charquito.
0: El que había una mueblería que él le puso el charquito.
1: Sí, le puso la mueblería del charquito, así es. Bueno,
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0: Saludos
1: a todos los taxistas, toda la gente que nos escucha allá por el Intermex, a Daniel Velázquez Carrillo, que anda por allá en el sitio Intermex, por la avenida Las Torres, todo aquello, toda aquella zona, y de ahí nos vamos hasta el kilómetro 20, donde nos escuchan día con día, también acá por el centro de la ciudad, en la 16 de septiembre, y Francisco Villa, ahí donde se encuentra el buen Memo, Gaby. Memo y su familiar, nada más son dos carros que van ahí. Un saludo a todos ellos. Y ahí nos vamos a la Velarde, donde es el Salón México, se llama ahí el Río Bravo, de Melchor Vaca, de la familia Vaca. Bueno, pues y ahí nos vamos hasta la Velarde, Miguel Ahumada, todos ellos nos escuchan en la Avenida Juárez, Benjamín Galván, todos los que están ahí en la Avenida Juárez. A Chuy Núñez anda por la zona del Consulado Americano. Te mandamos un saludo, Chuy, un abrazo, que sin lugar a dudas nos estás escuchando. Bueno, pues ahí para todos los de la Central Camionera, Aeropuerto Internacional Abraham González, Transporte Terrestre, donde nos escuchan día con día en Gaby Martín Noticias, Gaby.
0: Así es, pues mire, qué buena respuesta. 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Saludos a don Jorge, a don Carlos, a don Sergio Álvarez y a toda la familia Álvarez, que nos dan la oportunidad de seguir transmitiendo en vivo. Pues vamos a seguir trabajando para toda la gente. Ya el lunes, Capi, ya, después de vacaciones, ya el lunes ya estaremos en la fundita de Gaby Martín a las 8 de la mañana, de 8 a 4, de lunes a sábado, y pasando ya julio, el mes de julio, Capi, ya pasando este mes, porque son 40 días de calor, Capi.
1: Es lamentada canícula, Gaby.
0: 40 días
1: viene con calor.
0: El lunes.
1: 40 días, lo que sucede cada año, Gaby. Ahorita nos queda de calor, nos queda todo julio y agosto. Ya en septiembre empieza medio a frescar las tardes y las mañanas, en septiembre, todos lo sabemos. Entonces hay que aguantar. Y una recomendación a toda la gente: evite estar por horarios prolongados en los rayos del sol, porque es dañino. Cuídese mucho, los golpes de calor andan a la orden del día. Ahorita, si va usted en su vehículo con el aire fresco, tenga cuidado, apáguelo un momento antes de llegar a su destino y baje del vehículo, porque lo viene muy fresco y ya el calor está muy, muy sofocante, y eso puede llevarlo a un golpe de calor. Mucha precaución a toda la gente. Una recomendación en este tiempo tan brusco, ¿verdad?, que nos acecha siempre, año con año es lo mismo, Gaby. Ahora, en los años, ya hoy, en esta época, Gaby, se está año con año, ya como que es más, el calentamiento global ya es más fuerte, más intenso, y lo mismo el frío, Gaby, el frío también. Desgraciadamente, estamos en una región muy extremosa, donde el clima en tiempo de frío, muy frío, puro hielo, y en tiempo de calor, bastante calor.
0: Bueno, pues saludos a Pedro Sarmiento y a su señora esposa, Luli, que andan aquí en Ciudad Juárez. Ahí los vi, que fueron a tomar una fuente con Germán Valdés Tintán, aquí a la zona centro. Mi Pedro Sarmiento de Camargo, Chihuahua, www.conectanoticias.com.mx, que andan aquí en Ciudad Juárez. También a Corina, nuestra corresponsal y jefa de prensa allá en Chihuahua,
1: Corina Muruato,
0: que es apellido de Corea,
1: algo así, pero mexicano no es. Bueno, ya no queremos decir que Corina, no, un saludo a todos ellos,
0: coreano.
1: Un saludo a todos ellos, a Delicias y a
0: Los Espectáculos con Guadalupe Torres, nuestra jefa de espectáculos,
1: no.
0: Se fue a Monterrey, Nuevo León. Ya andaba, allá vio el partido de México.
1: Con los Garza García andaba ya.
0: Saludos a Adolfo Gómez, nuestro reportero y corresponsal en Ciudad Juárez. Y en este momento Gilberto Ramírez se encuentra en el partido revolucionado allá con mi padrino Rosendo Gaitán, ese gran periodista, donde hay ahorita una cobertura del PRI. ¿Y qué cree? A las 6 va a venir Marco Bonilla al Parque Central.
1: Claro, así es, sí tengo un conocimiento.
0: Oiga, qué chambeador Marco Bonilla, la verdad. A mí sí me gusta rumbo al 2027, a mí sí. Yo te voy a decir la verdad. Yo sí le doy mi confianza a Marco Bonilla Mendoza. Yo sí, Martín Valle Cineros, Gaby Martín, porque es un hombre muy humilde, es un hombre muy trabajador, y que, le digo una cosa, siempre está al pendiente de su municipio.
1: Así es.
0: Y no anda encampañado.
1: No tiene tantas olas. fíjate que hace rato que hablabas tú hablando de campañas y de chicharrones, fíjate que lo que decías de Cruz Pérez Cuellar, Cruz Pérez Cuellar lo que hace, andarse rozando con los del PRI, yo veo y yo pienso y tiene tinta.
0: Está desesperado.
1: Inclina a que es un reto a la gente que lo refuta. Así lo veo yo, no sé,
0: él cree que va a ser gobernador, él cree.
1: Pues,
0: bueno. Alguien le dijo, tú vas a ser el gobernador, tú, alguien tuvo que haberle dicho algo.
1: Bueno, ahí anda, pues. Gane el que gane, va a ganar el que va a ganar.
0: ¿Cuál es la canción de Juan Gabriel?
1: Pues no, hay muchas.
0: Ni temo, ni gente. Francisco será presidente. ¿Se acuerdan? Es muy polémica esa canción.
1: Bueno.
0: Ni Cruz.
1: Necesito no hablar así muy acá, porque se enoja el Loco Juárez.
0: Que la canción. Sí, sí, cierto, Locos de Morena.
1: Pues, ¿qué te dije? Y si nomás viene López Obrador y anda encampañado.
3: Que le vaya bien.
0: Ya le están a Loco Juárez ya le están preparando 50, ¿cómo? 60 y más.
3: Eso es todo. Hasta mañana, vámonos. Se acabó el programa.
0: ¿Qué pasó?
3: Se acabó el programa. No, gracias por participar.
0: Ya, señores, ya corrieron a Gaby Martín. Ya. Oye, pues no lo dudes que ahora te piden mi cabeza, porque como no soy el dueño, ¿verdad? Ahora todo va a haber alguien que dice, oye, no quiero al Gaby Martín en la radio. Sí puede suceder, ¿eh? Sí puede, si no, pregúntale a Tony Tirado, que también la sufrió mucho con su amigo del alma, Javier Corral.
1: No puede que se desapareció mi Loco Juárez, muy sospechosamente, yo pensé que ya se fue a registrar para...
0: No le busques. Déjame a Lorenzo García Rodríguez, el Loco Juárez, que está haciendo un papel. Bueno, señores, nos tenemos que ir el lunes ya a las 8:00 a.m, abierta la fondita de Gaby Martín, los desayunos, los caldos, el caldo de pollo, ya regresa la comadre Mayela y nuestra gerente Yossi de Rodríguez, a las 8:00 a.m. ya usted estará ahí desayunando y el caldo de res de 8 a 4 de lunes a sábado y los sábados pozole y el otro sábado el reconocimiento a este gran cantante del género ranchero, Gerardo Fierro. Vamos a hacerle un reconocimiento a Gerardo Fierro.
1: Así será, Gaby, el sábado que viene, próximo, que estaremos ¿a cuánto? A 12. A 12. Okay. No, bueno, el sábado de hoy en 8 días estaremos en la fondita de Gaby Martí, ahí en la Vicente Guerrero y esquina de Uruguay, en el corredor de Gaby Martí.
0: 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No somos los mejores, pero tenemos la mejor información. Le saluda su servidor Martín Vallecineros. Ya son más de 50 años de comediante y ya, y le voy a decir a pie, ya casi 17 años de periodista.
1: Ahí la lleva, Gaby. Ya no hace falta ser presidente.
0: Bueno, vámonos. Nos vemos el lunes a la 1:00 p.m. con Gaby Martí Noticias en vivo en Red Estatal a través de 1240 Los

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5: 25 de septiembre de 1977.
4: 25 de septiembre de 1977, pertenece al signo zodiacal de Libra. Su elemento es el aire, oye, hermano.
5: Sí.
4: ¿Usted qué es lo que quiere saber, hermano? ¿Por qué tiene problemas en su trabajo? ¿Por qué no le rinde el dinero? ¿Por qué tiene problemas con pareja?
5: Así es.
4: ¿Sí?
5: Ok.
4: Sí. ¿Usted quiere saber si le han hecho un daño de brujería, de magia negra?
5: Así es.
4: ¿Usted quiere conocer realmente si una persona con mala intención le quiere dañar toda su vida?
5: Claro.
4: Eso es lo que usted desea saber.
5: Así es.
4: Si ha sido víctima de un embrujo o de un hechizo, ¿no, hijo?
5: Sí,
4: aquí estoy hablando, en este momento estamos meditando, estamos analizando muy bien su caso con el profesor Tomás. Estamos aquí dispuestos a ayudarle, ¿ok?
5: Ok, está bien.
4: Téngame un poquito de paciencia, por favor. Porque es que aquí apareció algo que, perdóneme que se lo voy a decir. Usted no ha sido víctima de una brujería. No ha sido víctima de una hechicería. No ha sido víctima de un trabajo oscuro. Pero sí presenta los síntomas y sí presenta en su energía vital la sintomatología propia de una persona embrujada o hechizada. Sin embargo, no ha sido atacado usted por un embrujo o por un hechizo. Aquí puede suceder dos cosas. Escúcheme bien, hijo.
5: Sí, dígame.
4: O hay un espíritu en su casa que no ha podido descansar y que ha llegado allí o se ha encontrado por casualidad, o sí, usted abrió puertas que no ha debido abrir nunca consultando espíritus a través de métodos adivinatorios o de invocación de espíritus. Mucho cuidado. ¿Usted ha jugado a la Ouija?
5: Sí.
4: Claro. A lo que decía el profesor Tomás, es que es la Ouija. ¿Usted empezó a jugar la Ouija hace cuánto tiempo?
5: Hace como 5 meses.
4: Y de ahí para acá empezaron sus problemas, ¿no?
5: Así es.
4: Tanto así que aparece aquí que usted ha estado muy nervioso.
5: Claro que sí.
4: Estuvo muy enfermo. ¿Visitó al hospital, el médico?
5: Sí. Sí, porque me sentía muy mal físicamente.
4: Sí. Te voy a explicar una cosa.
5: Sí.
4: Mijo.
5: Sí, dígame.
4: Escúcheme bien, por favor.
5: Ok.
4: Usted abrió las puertas que no debió abrir nunca, hermano. ¿Me entiende?
5: Sí.
4: ¿Usted después de eso no podía dormir?
5: No.
4: ¿Qué más sentía? Cuénteme bien.
5: Se me iba el sueño, que me observaban, que alguien me seguía, no podía dormir, incluso veía la tabla de la Ouija en mi mente.
4: ¿Usted qué le preguntó a la Ouija? Le preguntó cosas de amor, ¿no?
5: Así es.
4: Le preguntó cosas de amor por su novia.
5: Sí, así es.
4: Usted peleó con ella hace como 6 veces.

0: ¿Separaron?
1: No, duré con una chava 8 meses cuando terminé con ella, 8 años, perdón. Y cuando terminé con ella,
0: no, yo estoy pensando que hace como 6 meses la dejó. Por eso, hace 6 meses terminó con la de 8 años y hace 6 meses empezó una nueva.
1: Así es.
0: Pero usted no duerme bien y no amanece. ¿Y usted qué es lo que le preguntaba de los espíritus a través de la Ouija?
1: ¿Qué es lo que le preguntaba?
0: Sí.
1: Pues quería saber sobre la relación que había pasado y sobre la relación que acababa de tomar.
0: Bueno, hermano, esto que le sirva de experiencia a las personas que nos escuchan, jóvenes y personas grandes, mujeres y niñas, hombres y ancianos, no se pongan a jugar con la Ouija, porque lo único que hacen es abrir puertas o espacios cósmicos para que espíritus entren en sus vidas. Con esto no se puede jugar y con esto no se puede improvisar, hermano. ¿Ok?
1: Ok. Oiga, y entonces, ¿estos síntomas los voy a dejar de sentir?
0: Hermano, a usted hay que exorcizarlo, a usted hay que hacerle un trabajo donde se van a cerrar esas cábalas para su vida. Usted ya dejó los espíritus acá, ya los abrió, yo iba a estar acá. Ahora lo que hay que hacer es alejarlo a usted de donde están ellos, de la dimensión de ellos. Es un trabajo de alto mentalismo, es un trabajo de alta parapsicología. A usted hay que purificarlo, a usted hay que quitarle cenizas de muerto prácticamente que tiene en todo su cuerpo. A usted hay que sanarlo, a usted hay que curarlo, pero esto no se puede hacer por teléfono, ni a través del micrófono, ni por la radio, hermano.
1: Okay.
0: Usted y cualquier persona que haya jugado la Ouija y haya empezado a sentirse enfermo, débil, con dolor de cabeza, cansado, que haya empezado a perder la potencia en su sexo, que le haya empezado a ir mal económicamente, que su pareja no le quiera, y haya jugado la Ouija y se haya puesto a consultar a espíritus que no conozcan, por favor, no nos llamen por teléfono. Acérquense a una consulta personal y privada, porque ya abrieron las puertas de espíritus y están allí con ustedes. Atención, por favor, atención. No jueguen con la Ouija. Atención, por favor, que esto sea un llamado, que esto sea una alerta para todas las personas. ¿Oyó, hermano?
1: Sí, está bien.
0: Usted debe llevarme agua bendita, hijo. 3 Santos Cristos de madera. Y agua bendita, ¿oyó, hijo?
1: ¿Eso es todo?
0: Eso es todo, hermano.
1: Ok, está bien.
0: Que Dios lo bendiga.
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0: Gracias, hermanos, por permanecer en nuestra sintonía. Hermanitos del alma, permítame recordarles un episodio de la vida de Cristo, plasmado en el libro de los siglos por el evangelista San Lucas en su capítulo 9, versos 37 y subsiguientes. Jesús sana a un muchacho que tenía un espíritu impuro. Al día siguiente, cuando bajaron del cerro, una gran multitud salió al encuentro de Jesús. Y un hombre de entre la gente le dijo con voz fuerte: Maestro, por favor, mira a mi hijo, que es el único que tengo. Un espíritu lo agarra y hace que grite y que le den ataques y que eche espuma por la boca. Lo maltrata y no lo quiere soltar. He rogado a tus discípulos que le saquen ese espíritu, pero no han podido. Jesús contestó: oh gente sin fe y perversa, ¿hasta cuándo tendré que estar con ustedes y soportarlos? Trae acá a tu hijo. Cuando el muchacho se acercaba, el demonio lo tiró al suelo e hizo que le diera otro ataque, pero Jesús reprendió al espíritu impuro, sanó al muchacho y se lo devolvió a su padre. Y todos se quedaron admirados de la grandeza de Dios. Muy bien, hermanitos del alma. Este pasaje enseña muchas cosas. Continuemos unos 5 o 6 versos más adelante para poder entregarles una explicación lógica, una explicación sana y sobre todo sencilla de la palabra de Dios. Dice: mientras todos se maravillaban de lo que Jesús hacía, o sea, de haberle sacado el espíritu impuro a este muchacho, él dijo a sus discípulos: oigan bien esto y no lo olviden. El Hijo del Hombre va a ser entregado en manos de los hombres. Pero ellos no entendían lo que les decía, pues Dios no les había permitido entenderlo. Además, tenían miedo de pedirle a Jesús que se lo explicara. Lo que quiso decir Jesús es que el ser humano, invadido en su corazón por la filosofía de Satanás, siempre ha perseguido a los profetas verdaderos, los ha encarcelado, los ha asesinado. ¿Y todo por qué? Por hacer el camino del bien, por caminar por la senda del bien, por sembrar la semilla del bien. Por eso es perseguida la gente que cumple con la palabra de Dios. Porque la envidia del demonio hace que se apodere de su mente y del corazón de los vanidosos, de los prepotentes y de los traicioneros. Pues claro, Satanás vive con los traicioneros, con los faltones. Satanás acompaña al ingrato, al malagradecido. Satanás es el guía del malévolo, de aquel que solamente hace planes perversos para dañar, bien sea con su lengua o con sus acciones, al hombre que trata de hacer lo bueno, que trata de irse por el camino del bien. Pero ¿cómo se equivoca el traicionero? ¿Y cómo se equivoca Satanás? ¿Cómo se equivoca el envidioso? ¿Cómo se ha equivocado el faltón? El vanidoso. El prepotente, el orgulloso. ¿Cómo se equivocan? ¿Quieren lucir mejor vestidos que los demás? ¿Quieren tener brillo en su ropa y en su cuerpo enfermizo?
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0: Mis hermanitos del alma, no me queda otra cosa sino despedirme de ustedes. Lo llevo en mi corazón.
2: Hasta aquí nuestro programa, El Clarividente Mateo. 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
1: Después de ahogado el niño,
2: ¿qué, oiga, qué?
1: Ahora sí quieren tapar el pozo.
3: Uy, cuatitos, ahora sí ni para dónde correr. El Tony tirado ya trae la escopeta bien cargadota, cuates. Les está apuntando en la mera cabezota. Se les va a fusilar por inútiles.
1: Un lloroso con el humo hasta por las orejas, hombre, así como nos dejó el incendio de la recicladora, que la verdad,
2: ¿qué?
1: Duró más de 24 horas para poderlo apagar y parece que todavía por ahí tiene unas cuantas flamitas todavía ondeando.
2: ¡Qué barbaridad!
1: Y es que la verdad, ¿qué? Son recicladoras patito piratas.
2: Sí.
1: Dicen que la recicladora que ardió no tenía permiso o no lo tenía vigente. Hace meses que no le daban una revisada. ¿Y todo por qué?
2: Porque
1: pues no, ¿para qué lo revisan?
2: Pues sí.
1: Nomás van por el billete. Nomás van por la mochadita y los dejan libres. Miren nomás, para ahogarse al niño, primero tienen que tapar el pozo. Sí, señor, y es que los señores, ya que es que se reunieron para ver qué hacen con esta recicladora. Hay muchas recicladoras a las que tienen que ponerles también atención. Pero en ese, esto va en otro municionazo. Ahora lo verá. Les va a ir como en feria, bola de ratas asquerosos. Y todos, Protección Civil y los demás. Ahí les va.
2: Diles, Tony.
1: ¡Fuego!
2: ¡Fuego!
4: Lo más duro de crecer es ver a mamá envejecer. ¿Cuántas veces nos quejamos de ella? ¿Qué si habla mucho? ¿Qué si se mete en todo? ¿Qué si exige demasiado? ¿Qué siempre está ahí, preocupada por cosas que creemos no importan? Pero es que mamá nunca se le apaga el corazón cuando se trata de sus hijos. Ama tanto que muchas veces confunde el amor con aguantarlo todo. Aguanta gritos, desplantes, desprecios. Y aún así, sigue defendiendo a quien más la quiere. Hay madres que callan por amor, que tapan cosas que les rompen el alma. Y mientras todos siguen con sus vidas, ella envejece en silencio con el corazón lleno de cargas que no le corresponden. Pero cuando se va, ahí sí aparecen las flores más caras. Ahí sí se contrata la mejor banda. Ahí sí las lágrimas caen sin consuelo. Y entonces uno se pregunta, ¿por qué esperamos hasta el último día para darle todo? ¿Por qué no la valoramos cuando todavía está? No esperes a que mamá ya no esté para darte cuenta de que lo dio todo por ti. Ámala hoy. Escúchala hoy. Abrázala hoy. Porque crecer duele. Pero verla envejecer sin amor duele.
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6: Hola, ¿qué tal? Muy buenos días, muy buenos días. Qué bueno que está con nosotros. Gracias por acompañarnos. Es Calibre 800, Calibre 800. Al aire en esta mañana, ya de sábado, sábado 4 de julio, 4 de julio de este 2026, 4 de julio, se nos va el año, se nos va el año. Saludos y felicidades a la gente que nos escucha allá en la Unión Americana, Día de la Independencia en los Estados Unidos. Felicidades, felicidades a todos, menos a los que viven allá y cobran su tarjetita del bienestar. Eso ni Trump los quiere. Muy buenos días, Juárez, buenos días, El Paso. Un servidor, Carlos Tarín, saludándoles, acompañándoles a quienes están en sintonía del 1240, a los que aún, a los que aún no sabemos cómo le hacen, insistimos y vamos a seguir insistiendo porque no sabemos cómo le hacen, pero nos siguen a través del 800 de AM y por supuesto, gracias a quienes nos siguen la huella a través de la magia de la internet. 656-356-396-7232 y 656-396-3233, teléfonos en Juárez. En El Paso con 915-235-8000, 915-235-8002. Son las líneas telefónicas que tenemos disponibles para que usted nos marque y nos acompañe. Y el Tony, ahí está el Tony.
2: Aquí está.
6: Morning,
2: aquí está
6: morning. Tony.
2: ¿Cómo estás, mi Carlitos? Buenos días.
6: Todo bien,
2: hoy
6: todo
2: estamos
6: bien.
2: Morning. Solitos. Bueno, ahorita llega mi Lencho, que ya viene en camino seguramente. Gracias por estar con nosotros esta mañana. Gracias por darnos oportunidad de llegar un día más hasta sus hogares y decirle a Dios gracias. Gracias, Señor, por otro día más de vida, por permitirnos ser un día más felices. Gracias, señor. Buenos días. Reporte de tráfico en puentes internacionales, Puente Santa Fe, 3/4 de puente, una cuadra para pagar, poco tráfico a pie. La gente que va a pie, bueno, pues va a encontrar poco tráfico. La línea express de la Lerdo está cerrada todavía. El puente de Zaragoza, un poquito más atrás de los cuatro altos, el puente está totalmente lleno. El Guadalupe Tornillo, solito. El puente libre más atrás del Carlos Villarreal y por Pérez Serna, apenas atrás de la X. Ahí está el reporte de tráfico en los puentes internacionales. Nuestro WhatsApp ya está listo, ya también puede empezar a escribirnos.
6: Y aquí se me hace que está nuestra bendición, ¿eh?
2: A ver,
6: buenos días.
7: Dios lo bendiga, Carlitos.
6: Gracias, amigo.
2: Gracias.
6: Ahí está la bendición.
2: Buen día. Del día de hoy. Feliz sábado. Atentamente, el señor Núñez. Buenos días a todos. Desde las contaminantes, la de ella, desde el satélite. La saludamos, mi amigo. A usted que tiene toda la intención de saludarnos desde bien tempranito. Gracias. Saludos. Un abrazo para usted. Buenos días, señor Núñez. Muy buenos días. Aquí estamos ya, ya está listo también el WhatsApp. Si usted quiere participar a través del WhatsApp, déjeme le digo cuál es el número: 656-816-9589. 656-816-9589. Adelante, Carlitos.
6: En vivo. Completamente en vivo, aquí está, sin el tilín.
2: Así es.
6: Sin el tilín, en vivo.
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6: ¡Échale Fer! ¡En vivo!
7: Tony, Carlitos, Lencho en camino, a todos los saludos, me gustó esta mañanita. Entonces, fíjate que me fui a los puentes en la mañana, dije, no va a haber nada, 4 de julio, no hay nadie, puente libre, a la hora que lo documenté, estaba a medio puente, y el puente Santa Fe estaba ya lleno, Tony, estaba lleno antes de las 5 de la mañana, estaba lleno, a las 4:40 estaba lleno, con una cuadra para pagar.
2: Así está todavía.
7: El puente Santa Fe.
6: Oye, Fer.
7: Hey.
6: Hoy muchos van a andar con el nopalote en la frente gritando Happy Independence Day y mañana van a andar gritando Viva México,
7: con el fuego.
6: Ajá.
7: Bueno.
2: Es correcto.
7: Bueno, pues allá ellos con su doble nacionalidad, pues. Y luego en la frontera, pues ni modo, no vivirlo, es más todavía que el interior de la República.
6: Ándale.
2: Cierto.
7: ¿Verdad? Es lo que nos toca, entonces tenemos que ver la moneda de los dos lados, los beneficios de allá y los beneficios de acá.
2: Claro.
7: Aunque nos duela.
6: Sí.
7: Oye, aunque con el tema de la soberanía, ¿ya viste el circo americano?
2: No.
7: No, Hombre, aquí en la Tecnológico y Rivera Lara.
9: Ah, sí.
7: Está, pero tiene como 4,227 banderas de Estados Unidos.
9: ¿Por todos lados?
7: Sí. Todo el terreno es de baldío de la Rivera Lara y Tech. Todo está inundado de azul y rojo de las banderas norteamericanas, los carros, los trailers, todo. Yo creo que no sé, habrá un circo que sea el circo mexicano en diferentes partes del mundo con esas características, pero esto del circo americano, bueno, pues es su mercadotecnia, ¿eh?
9: Sí.
7: Su marketing y la soberanía.
9: No, esa nada más cuando empecemos a fregar con que Rochamoya.
7: Ahí no es Sky, ahí no es Sky.
9: Ajá.
7: Bueno, ¿qué tenemos? Vámonos con que balearon a una persona anoche en la colonia Corregidora, en el cruce de las calles Esteban Coronado y Pascual Orozco. Ahí estuvieron haciendo rondines bastante amplios elementos de la Guardia Nacional, principalmente los que estuvieron haciendo la ronda ahí en los alrededores de la colonia Corregidora, pegadito al barrio de la Chaveña, pegadito a la colonia Monterrey. Anduvieron también por el rumbo de la Industrial, anduvieron ahí por todo el cuadrante de la calle División del Norte, pegándole a la Galeana. Se desconocen las personas que hicieron los disparos en contra de un hombre en el cruce de calles Esteban Coronado y Pascual Orozco, el cual fue llevado de inmediato a recibir una atención médica a un hospital cercano. No se va a conocer de personas detenidas, más sin embargo, el operativo que se montó para peinar la zona fue bastante amplio, y aquí llegaron hasta la colonia Monterrey, a la colonia, al barrio La Chaveña, que estuvieran dando la ronda todo el cuadrantito de la zona Ceto hasta la Joaquín Terrazas, por todo el rumbito de las segundas de la Velarde, la Revolución Mexicana, del Centro Educativo, hasta la Belisario Domínguez, y luego la Municipio Libre, que se convierte en División del Norte. Amplio el operativo, impresionante. No han dado a conocer de manera oficial si hubo o no personas detenidas. También de esta madrugada reportaron movilización policiaca en la colonia Andrés Figueroa, exactamente en la calle Liga Social, al cruce con Lolita Lebrón, de la colonia Andrés Figueroa. Ahí se dio a conocer de manera preliminar. Mencionaron y dijeron que había una persona retenida en contra de su voluntad, que estaba bastante golpeada, y bueno, pues que hizo algunos gritos, pegó algunos gritos de auxilio, ya que se encontraba en ese lugar privado de la libertad, y que estaba bastante golpeado, es lo que se dijo de manera preliminar. Este reporte es de ahorita, de muy temprano, es de las 5 de la mañana con 10 minutos, ahí en la colonia de los Figueroa. Sin embargo, haciendo un recorrido por el lugar de Lolita Lebrón y Liga Social, que es el domicilio que se reportó con la persona interactiva de la vida, ahí no se observó nada. Sin embargo, en el cruce de las calles Revolucionario y Macheteros, ahí sí se observaron patrullas, unidades de la Secretaría, pero como es un callejón, fue imposible llegar. Únicamente se documentó a la espera de respuesta o de mensaje oficial por parte de la autoridad para ver qué es lo que encontraron en ese punto, en ese lugar. Esto en la Andrés Figueroa esta madrugada. Y luego nos reportaron movimiento policíaco otra vez, para variar, en Loma Blanca, también alrededor de las 3:30, 4:30 de la mañana, en el sector de Loma Blanca, Rivera del Bravo, del sector Valle. Vamos a esperar que dar a conocer de manera oficial qué dicen. Yo pienso que pueden ser recorridos a consecuencia de las cartulinas y tablones con mensajes que dejaron el día de ayer, que ahí tú escuché, Carlitos, que lo tienes en tus cabeceras de nota. Es de aquel sector, esta madrugada lleno de unidades del Estado y de la Guardia Nacional, también en ese rumbito. Recordar que ahí fue el ataque de las menores, ¿se acuerdan? De la de Brazos y la otra más chiquilla, donde mataron a la pareja, y bueno, pues una serie de acontecimientos lamentables que se han dado en todo el sectorcito de Loma Blanca, Riberas del Bravo, todo ese rumbito, rumbo al Valle. Hay bastantes unidades esta madrugada.
9: Oye, Fer, ¿pudiera estar ligado con el hecho violento de allá del donde asesinaron a un hombre en una ferretería?
7: El de la ferretería. Ajá. Ese fue en la Guadalajara, que también corresponde al poniente de Juárez. El tema de la ferretería, Carlitos, ese fue ayer y lo agarraron cuando estaba pues en plena chamba. Fue ayer durante la tarde noche cuando fue este hombre privado de la vida, fue ejecutado a balazos exactamente afuera de la ferretería. Ese fue en Santo Domingo e Isla Célebes de la colonia Guadalajara. Ese es más al poniente, ese es más arriba de pegándole al Camino Real, más a la fronteriza, más para aquel lado. Y lo de la Corregidora es más pegadito a la Chareña. De hecho, hay gente ahí que vive en la Corregidora y le preguntas en dónde vive y te dice que la Chareña. Pues uh-huh. Ahí fue, o sea, sí está retiradito, pero sí estuvo bueno el operativo anoche después de lo que ocurrió en la Corregidora. Está lejos de la Guadalajara, no sé si están pegados. El que sí estaba pegado, el operativo que está pegadito, es el de anoche en Loma Blanca, por lo que pasó y lo que ha pasado y las cartulinas que dejaron para amanecer ayer. Eso sí estuvo. Y a mediodía ayer.
9: A mediodía también, dejaron otra.
7: También.
9: Sí, por eso te decía que otra. Si no tendría relación lo de las cartulinas con el. Porque dicen que acababa de salir del Cerezo el que.
7: Sí, el de ayer, el de las cartulinas, el de mediodía. Yo creo que por eso el operativo montado en Loma Blanca esta madrugada. Entonces, por ahí puede ir la cosa. Casi creemos que por ahí puede ir. Entonces, Tony. Sí. Bueno, ya para terminar, nos fuimos a los casos de cambio, ya les platiqué un poquito de los puentes, también todavía ahí les actualiza de manera continua los puentes internacionales. La gasolina 19.15 bajó misteriosamente 4 centavos, la gasolina verde en Gasolineras Arco, la teníamos en 19.18, 19.19, ahorita está en 19.15 la verde, 23.45 la roja, y el tipo de cambio lo tomamos ahora sí que de ahí de la zona centro, porque me fui al centro, 16.60 y 17.65 el tipo de cambio en casa de cambio de 24 horas de la avenida Juárez. Tony, ahí tienes unos audios, es un audio, está larguito, es un audio, es Carlos Manuel Salas, que es zona norte, toca varios temas, entre ellos muy interesante el tema de las notarías, que se le preguntó por lo que ocurrió en la notaría número 9, y él trae su estadística, sus números oficiales del mes de junio, y hace referencia al número tan elevado de mujeres que se ven involucradas y que lamentablemente han muerto en hechos violentos, no totalmente catalogados como feminicidios, sino por el contrario, hechos violentos por otras características. Pues ya sabemos, ¿no? Temas de vendetas, de compraventa y temas de grupos de crimen organizado. Ahí está el audio y ahí para que dispongas de él. Y ahí te mando foto, Carlitos, ahí te mando foto, déjame te digo, te va a mandar la foto del callejón, por si surge la información este ratito, de la calle Revolucionario y Macheteros de la colonia de Figueroa, para saber de manera oficial qué fue lo que se registró. Ahí la tengas en tu archivo. Esa foto es de ahorita, de esta madrugada, es de nosotros. Ahí la tienes, ¿eh?
9: Okay, échala, Fer, échala,
7: ¿ya?
9: Échala.
7: Ahí la debes de tener ya.
9: Oye, mi Fer, ¿fuiste al béisbol?
7: No, anoche no fui, no.
9: Curiosamente ganan los Indios y ya están en cuarto lugar.
7: ¿Ganaron? No, ¿y la visita? ¿Ya viste a dónde van a visitar?
9: ¿A dónde?
7: A Casas Grandes.
9: Ah, sí, sí, sí, 6 jueguitos contra Casas Grandes.
2: Seis
9: jueguitos.
2: Curiosamente, pues, trajeron otros jugadores, ¿no? Y está
7: mejor
2: el equipo.
7: Le han movido, mejor que le muevan a la venta de boletos, que está muy amañada.
9: Todo está muy amañado, Fer, en nuestro béisbol. Muy amañado.
7: Fui el jueves. Anoche ya no fui y a lo mejor ahora voy.
9: ¿Contra Camargo?
7: Yes, it is.
2: Okay.
7: Pues ahí está, Tony. Más o menos, poquito de lo de anoche.
2: Muy bien, mi Fer.
7: Ah, me fui a dar una vuelta de tránsito, también porque me dijeron que habían ingresado, que había ingresado una ambulancia, entonces me atendí, pero están en el cambio de turno y pregunté, me metí ahí poquito, me metí, me dieron chance de entrar, no dijeron, no hay nada. Lo que estoy pensando que a lo mejor se confundieron, y ya ves que está ahí la entrada también a la central camionera, por un lado. Y me dijeron que se había metido la ambulancia a tránsito, pero no había nada, me di la vuelta, no se miró nada, dijeron que estaba todo tranquilo ahí con ellos. He tenido un montonal de carros chocados, de los que anoche, yo creo, esta madrugada, consignación, y tal vez la ambulancia se metió a la central camionera, pero ya no me metí, fíjate, se me fue el rollo. A ver qué sale, a ver si algo de la central camionera.
2: Perfecto.
7: Bueno,
9: oye, Fer, la foto que me mandaste, ¿de qué me dijiste que es?
7: Esa es Colonia Andrés Figueroa.
9: Ajá.
7: Probablemente va a salir algo de ahí. Ya la vas a tener. Eso es en la calle Revolucionario y Macheteros, de la Andrés Figueroa.
9: Sobres.
7: Ya nomás esperando información oficial. Es ahí donde nos reportaron un secuestro.
9: Pero si no hay, Fer.
7: Es que no me quiero adelantar mucho porque si no pegan, el reporte que nos dieron, es de que había una persona privada de la libertad dentro de una casa y que estaba con las piernas fracturadas. Entonces, como no vi mucho movimiento de ambulancias, ni nada de eso, ni nada, y estaba un callejón ahí muy, muy gacho, y tuve miedo de quedarme encerrado, primero para hablarles a ustedes y luego para llegar al noticiero de televisión, como tuve miedo de quedarme encerrado y llegar tarde a los lados, entonces decidí de retirado agarrar fotos y video nada más y esperar la información oficial.
2: Ok, perfecto, mi Fer.
7: ¿Sale? Si te fijas ahí, Cándido, no tiene salida. Yo estoy tomando la foto de lejitos. Es más, yo tapé la calle para que no me dejaran encerrado.
2: Ok,
7: perfecto. Al cabo de la madrugada no había mucha gente, no había carros casi. Entonces ahí ya tenemos la fotito de reserva.
9: Sobre si está, Fer.
2: Perfecto.
7: Dale, vale.
9: Ya ahora, estás.
2: Dale, mi Fer.
7: ¿Y el ingeniero?
9: En vivo.
2: ¿Ya?
7: ¿El ingeniero?
2: Hoy viene.
7: Ojalá que ya venga en camino.
2: Sí, verás que sí.
7: Pero pues.
2: Órale. Sale, mi Fer. A ver, mensajito de Vox.
10: Buen día. Oiga, estos indios de Juárez traerían la playera de esa linda, la que siempre pierden, o traerían otra.
9: No, traerían la blanca.
10: Ahora resulta que ya todos pasan a la siguiente ronda, menos dos equipos. Ya están igual también la FIFA. 16, 32 equipos pasaron, pero 16avos. Y así se van, están igual que los campos llaneros. Los campos llaneros así le hacen. Todos pasan para poder agarrar más dinerito. Es una farsa todo eso, ya no hay seriedad. Gracias.
2: Gracias, buenos días.
9: Gracias.
2: El circo, aparte de las banderas, tiene como 800 carros. Pensé que vendían carros, dijo.
9: Sí, parece lote de carros.
2: Bueno, y pregúntele a Carlitos si ya le pagaron bien a los jugadores de los indios porque ya empezaron a ganar. Bueno, pues ojalá, hombre. Vamos a disfrutarlo, ¿no?
9: A ver, llamadita de Juárez.
11: Carlitos, buenos días.
9: Buen día.
11: Oye, no sabes, te pediría favor, así me hace el favor de la letra E de la atención al bienestar. Así ya no tenemos porque están fuera del aire. Ahí sí puedes, por favor.
9: Ok, déjeme checar.
11: Ahí sí está la madre.
9: No lo tenía yo ese dato, y donde yo lo consulto no lo habían subido. O sea, el que yo considero el más oficial, pudiéramos decir.
2: Ahí le va.
9: A ver, calendario de pagos. No, estas son becas.
2: Agenda de pagos, letras A, 6 de julio, letra B, 7 de julio, letra C, 8 y 9 de julio, letras E, E, F, el 10 de julio. A ver, pero ahora no, No han puesto la...
9: No lo tenemos. No, es más, no lo han subido.
2: No. No lo han subido.
9: Y creo había molestias porque a ciertas personas no les había llegado su pago cuando consideraban que les iba a llegar.
2: Sí, no lo han subido. A ver, más son los que tengo yo por aquí.
9: Porque el pago fue mayo-junio, ¿verdad?
2: A ver. ¿No? ¿No lo han subido, Carritos? No lo han subido. No, yo tampoco lo encuentro.
9: Una buscadita,
2: no lo han subido.
9: Si alguien con apellido letra A ya le llegó su pago, letra B, que nos hable y nos diga, va, sabe que a mí sí me depositaron y... Porque no tengo pues sí. Nada de información.
2: No hay. Calendario de pago, calendario oficial. A ver si aquí lo tengo. No hay. Mire lo que dice.
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9: A ver. Ay, es que no traigo.
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9: A ver, el paso.
13: Sí, muy buenos días.
9: Buenos días.
13: Aquí el compa Chuy de Odessa.
9: ¿Qué dice, compa Chuy?
2: ¿Qué hay?
13: No, pues aquí ya de regreso aquí a los Odessas. Después de haber estado allá en Juaritos, en los servicios fúnebres de mi cuñado y su esposa, y el jueves y el viernes, y ya estamos de regreso acá, pues ya más tranquilos, ya todo, pues ya que se le puede hacer, ¿verdad? Resignarse uno.
2: Ya que...
13: Y pues quiero agradecer a todas las personas que estuvieron llamando, pues, dejando pues, sus condolencias, y no los conozco a todos, pero a todos muchas gracias, los que llamaron, una señora también, y pues todo bien, todo tranquilo, y pues la familia, pues ya saben estos casos cómo está, pues de repente un ser querido así se lo arrebatan a uno.
2: Así es.
13: Y pues también a la esposa, y pues no, todavía el mundo anda pues a patas para arriba, como quien dice, pero pues meramente Dios, a resignarse uno, porque no hay de otra, y pues a seguir echando ganas, la vida tiene que continuar, y pues aquí estamos, andamos, pues tuve que venir porque hay que trabajar y pues, seguir adelante con nuestras vidas y echarle ganas, y pues muchas gracias a ustedes, pues porque pues el apoyo y su programa siempre lo escucho, lo estuve escuchando todo el tiempo. Y pues aquí estoy hablando para reportarme, y pues las cosas hay que seguir adelante, y pues aquí estamos, el compa Chuy echándole ganas como siempre y escuchándolos.
2: Gracias,
9: sale.
13: Saludos. Saludos a todos, gracias.
2: Gracias. Buenos días. Bueno.
14: Bueno, buenos días.
2: Buen día.
14: Antonio, el programa ese de bienestar ya está en la lista, ahí en el Banco del Bienestar, empieza el lunes 6 de julio.
2: Sí, es lo que le decía ahorita. Sí, es lo que le está diciendo ahorita, que empieza el lunes. Bueno, déjeme
14: que estemos
2: bien. ¿Ok? Bueno, vamos a corte, ¿no, Carritos?
9: Vámonos.
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9: 6:47, 6:47, que no se le haga tarde, 6:47 minutos. Nos amanecemos hoy. Hoy sábado con 25 grados centígrados en estos momentos. ¿Cuál es el paso? 25 grados centígrados. Tenemos vientos ligeros que alcanzan los 5 kilómetros por hora para hoy sábado. Esperamos Hoy sabadito, 4 de julio, esperamos cielos parcialmente nublados, se pronostica una temperatura máxima de 38 grados centígrados, va a ser un día caluroso, vientos ligeros y variables, imposibilidades de lluvias para esta noche. Para esta noche esperamos cielos parcialmente nublados con 26 grados centígrados, temperatura mínima sin posibilidades de lluvias. Para mañana domingo esperamos cielos parcialmente soleados con 36 grados centígrados, temperatura máxima. Para mañana hay un 20% de posibilidades de lluvias. Para mañana domingo por la noche esperamos una temperatura mínima de 25 grados centígrados con cielos parcialmente nublados sin posibilidades de lluvias. Hay un 20% de posibilidades de lluvias durante el día. Disminuye a un 2% para mañana domingo por la noche. Para el lunes esperamos cielos mayormente soleados con 37 grados centígrados como máxima, una mínima de 25 y un 10% de posibilidades de lluvias. Así es que sin posibilidades de lluvias el día de hoy. Para mañana domingo hay un 20%, temperaturas máximas promedio de 37 grados centígrados, temperaturas mínimas promedio de 25 grados centígrados. Es el pronóstico del clima para el día de hoy y las próximas horas. Atendemos llamadita de Juárez, buenos días.
16: Buenos días.
9: Buenos días.
16: Soy Nitinado, buenos días.
9: Buen día.
16: Sabes que tengo dos denuncias. Ayer me fue una persona discapacitada de la vista.
9: Sí.
16: Ayer me enseñaron un video, me pusieron un video de la colonia Arendira.
9: Sí.
16: De los perros que atacaron a un señor. Y aquí en la colonia Torreón hay una manada de perros, como de 6 o 8 perros. El otro día pasé yo, iba por acá, por la calle de la Lerma de la 16.
9: Sí.
16: Que cruza la Matamoros. Y se me iban acercando unos perros, nomás tuve un compa que venía atrás de mí, me los espantó y pues ahora sí ya me puse nervioso, no sé que también vaya a pasar lo mismo cuando acá en la Arendira. Es en la calle Jaime Nuno, entre la doctora Alfonso Quiroz y Francisco R. Armada. Es en una loma, estoy por acá por donde vive Lupita, por la mamá de Lupita Torres.
9: Uh-huh.
16: Es en la mera loma arriba, y a mí mismo me dijeron que también hay una práctica que está un poste ya casi a la mitad del piso del acostado, ya nomás lo están sosteniendo los cables. No sé la gente por qué de ahí no lo ha denunciado.
9: Ok,
16: sí, ahí por favor, a ver si escuchan a los que les toca. Y no anunció nada de los pañales, ¿verdad?
9: Sí, llegaron unos, fíjese, llegaron unos. Aquí los tenemos.
16: ¿Grandes?
9: Sí.
16: Sí, ok, Nicolás, está bien. ¿Hasta qué hora estás ahora?
9: Hasta las 3. No, hoy hasta las 11.
16: Ok. Sal, vale. Si no caigo ahora, hasta el lunes sí.
9: Órale. Ya está. Gracias. El paso.
17: Buenos días.
9: Buenos días.
17: Tony.
9: Sí.
17: Ayer que los vi por internet, es interesante. Primero vi a Carlito que andaba ahí todo desesperado, camine por todos lados.
9: Haciendo unas conexiones.
17: Sí. Oiga, pero se ve diferente porque yo lo conozco en persona.
9: Pues sí, sí
2: ya
9: soy.
2: Ya ve que la tele nos baja 10 kilos.
17: O ya engordó, Carlito.
9: No, ya engordé.
17: Ah, con razón. ¿Y Lencho?
2: Lencho.
17: Lencho también lo conozco, pero él no se veía.
9: No sale. Ahorita la volteamos la camarita para que lo vea.
17: Pero es interesante. No, pues nomás para decirle a Lencho que vamos a tener un juego bien difícil. Esos de Inglaterra, qué bárbaro. Yo vi el juego.

0: viernes, sábado a las 7 y domingo 10 de la mañana. Íntimamente.
1: Lo conozco en persona. ¿Ah? Pero ayer lo vi por internet de viejos recuerdos.
2: Ah, ok. Sí.
1: Pero cuando venga mi hermana, vamos a ir a verlo.
2: Perfecto.
3: Ya está.
2: Ya dijo. Aquí le saludamos.
1: Después, que tenga bonito día.
3: Cuídese.
2: Saluda a doña Elena. Nos está escuchando allá en Alemania. Nos está escuchando.
1: Ya listo. El mes que entra, si Dios quiere.
2: No, pero le digo que ahorita nos está escuchando. Aquí la tengo vista.
1: Es que
2: la
1: no
2: tengo
1: quiere
2: vista.
1: Que diga, Tony, porque quiere que sea sorpresa.
2: Ah, ok. Ándale, pues.
1: Y
2: no
1: le voy
2: nada.
1: A llevar unos chocolates y unas galletas a este Lorenzo, porque a él no le dimos nada, Tony.
2: Qué gachos. Está bien.
1: Porque no lo conocíamos.
2: Pero ahí está ya.
1: Era nuevo, apenas se me hace que apenas comenzaba. Pero esta vez sí, yo le voy a decir que ya le encargué que me trajera chocolates y galletas.
3: Ándele.
1: ¿Eh?
2: Ya dijo.
1: Ándele, pues, ya entonces dijo. Que tenga bonito día.
3: Cuídese.
2: Ándele, pues.
1: Ok.
2: Cuídese mucho.
3: Bye.
2: Cuídese mucho.
3: En el recuento de los daños del día de ayer en las estadísticas de calibre 800 tenemos documentados dos asesinatos el día de ayer. En tiempo y momento y en vivo, completamente en vivo, Carlos Fernando Quintana nos daba a conocer que el cuerpo de una persona envuelto en una cobija y atado con una hamaca fue localizado ayer por la mañana en la colonia Portal del Roble. El reporte lo hizo un ciudadano a través del 911. Fue alrededor de las 11 de la mañana con 14 minutos cuando policías fueron hasta las calles Puerto Vallarta y Río Bari, donde le reportaron un cuerpo sin vida sobre la vía pública, el cual fue abandonado por desconocidos. La cuarta víctima de homicidio doloso en los primeros 3 días de julio estaba completamente cubierta por la cobija roja, a la que se le apreciaban manchas de sangre. La escena fue acordonada por los agentes de la policía, quienes esperaron a peritos en criminalística de campo e investigadores de la Unidad de Delitos contra la Vida de la Fiscalía General del Estado. Luego, ya por la tarde, un trabajador de una ferretería que apenas hacía 2 meses había recuperado su libertad tras salir del Cerezo fue asesinado a balazos mientras cargaba material de construcción en la colonia Plutarco Elías Calles. La víctima fue identificada de manera preliminar como Jesús, de 35 años, quien laboraba como repartidor de la ferretería ubicada en el cruce de las calles Islas Célebes e Islas Santo Domingo, donde ocurrió el ataque. De acuerdo con la esposa del hombre, este se encontraba cargando sacos de yeso en una camioneta cuando fue sorprendido por los agresores. En la escena quedaron 14 casquillos percutidos alrededor del cuerpo, que quedó tendido junto al vehículo de carga. Al arribar, agentes de la Policía Municipal localizaron al hombre sin vida, con heridas producidas por proyectiles de arma de fuego. Testigos señalaron como presunto responsable a un hombre vestido de negro, con tenis blancos, quien escapó a bordo de un automóvil compacto color negro. Policías municipales acordonaron el área, mientras que los agentes de la Fiscalía General del Estado y personal de servicios periciales iniciaron el procesamiento de la escena, y los investigadores iniciaron también con las investigaciones para esclarecer el crimen. Este es el quinto homicidio doloso en la estadística de julio, de acuerdo con recuentos periodísticos. También ayer por la tarde, desconocidos dejaron unas cartulinas con un mensaje dirigido a las autoridades donde denuncian a un presunto interno del Cerezo Estatal 3 que realiza actividades delictivas en las calles con la complacencia de 2 comandantes del penal. Ayer por la tarde, soldados del 9º Regimiento de Caballería Motorizado, personal de la Guardia Nacional y policías se acercaron al terreno ubicado en las calles Dioses Amor y Rivera de Maple de la colonia Ampliación Loma Blanca para retirar el mensaje que dejaron personas sobre un pedazo de madera. Un comandante de la Policía Municipal indicó que fue una llamada anónima la que hizo que llegaran a ese lugar donde estaban los mensajes con amenazas. Tras retirar el mismo, se retiraron las autoridades del sitio. Dos asesinatos es lo que tenemos documentado del día de ayer en el recuento de los daños. Llegamos a 5, si es que Fer, nuestro buen amigo Turi, nuestro inframundo y la fiscalía no tienen otros datos. 2.
2: Que por cierto, en la entrevista del fiscal Salas, pues, gobierno del estado, pues le bajó a 51, nosotros andamos como en 58.

0: ¿verdad?
1: Sí.
0: Y él le bajó a 51. Se me hace que él sí no estaba contando las osamentas. Se me hace que él sí no estaba contando las osamentas. A ver, vamos a escuchar un poquito a Carlos Manuel Salas.
2: Cerramos el mes de junio. ¿Cuál es el balance que tiene la fiscalía?
3: Así es, fueron 51 homicidios. Se superó lamentablemente el récord que tenemos del mes de mayo. Aún así, en el síntesis que tenemos de enero a la fecha, pues vamos con el 40% abajo de homicidios. Lo más lamentable en el mes que acaba de culminar es que murieron 10 mujeres, que eso representa el 20% de muertos, que había pasado por hechos violentos, no necesariamente por feminicidios, pero sí es algo que nos lastima, nos preocupa, y es algo que estamos combatiendo. Ahorita vamos a comentar entre el jefe de la Administración Militar, el jefe de la Administración, la Administración Municipal, la Administración Pública Estatal, nosotros, la Administración de Cadena y Selecciones. Todo lo que vamos a hacer este mes, todas las estrategias para tratar de inhibir este delito y todos los demás, ¿no? Lo que pasa es que nos centramos mucho en homicidios, pero hay robo de vehículos, hay robo con violencia, hay robo sin violencia, mucha violencia familiar, muchos fraudes, hay que trabajar
2: en todos. Sí, en comparación con el año pasado, en el mismo periodo, es una disminución considerable de homicidios.
3: Así es una muy, muy considerable, más de un 30%.
2: Tenemos también un trabajo interesante que están haciendo los de la unidad de delitos contra la vida y la Comisión Local de Búsqueda. Han encontrado personas que tenían reportes de desaparición.
3: Así es, siguen trabajando intensamente. Los protocolos de investigación para localizar a personas ausentes, muchas implican más de 3.000 horas del área de investigación, del área de análisis, de inteligencia, porque se revisan las últimas veces del teléfono celular, las antenas donde votaron, sus entornos familiares, las personas que te llamaban, las personas a las que llamaban, con quién se... O sea, para muchas veces tener éxito ya en la búsqueda definitiva. No paramos porque es algo muy doloroso para cualquier ser humano tener un familiar desaparecido. Y muchas veces, pues nunca descansas hasta que lo encuentras, ¿verdad? Afortunadamente, en los reportes que tenemos de desaparición, en la coordinación que tenemos de ausentes, más de un 70%, un 80% los encontramos vivos o vivas. Mucho de ellos es que te fuiste a la casa sin avisar, fundamentalmente mujeres, pero las encontramos, regresan, y en algunos casos pues muertas, vivas, y la búsqueda sigue, y hay personas que están buscando desde hace muchísimos años, pero no vamos a parar.
2: Por otro tema, en los últimos días han encontrado cartulinas o cintas con mensajes amenazantes de distintos grupos.
3: Sí.
2: ¿Hay algún análisis que hayan hecho?
3: Sí, cómo no. Ayer se presentó una cartulina contra un notario público, y es lamentable, ¿verdad? Un grupo de criminales comparecen ante notarías, ya sea aquí en Juárez o en los Palacios Durán o en Colombo o Huila, presentan documentos falsos con los que se hacen aparecer como dueños de propiedades en Ciudad Juárez, con credenciales de línea falsa, con otros. Los notarios públicos no están por buenas, entonces esas personas, suplantando a los dueños, dan poderes para que esos bienes los imagine cualquier persona, y se han apoderado de muchísimos bienes aquí en la ciudad, los han despojado y los dueños ni cuenta se van, ¿no? Ya cuando se dan cuenta es que alguien los está habitando o los están desalineando, los están ahí, los están ocupando. Y algunas de esas personas que hacen esto son muy violentos y se hacen acompañar de pistoleros, se extorsionan a la gente, amenazan. Entonces, yo creo que son avisos que muy perturbadores. Nosotros estamos protegiendo a los notarios públicos. la mayoría, casi todos son gente honorable, gente que a lo mejor se mete por conveniencia, a lo mejor por amenazas, pero sí es algo que nos preocupa y estamos muy atentos a que se solucione, porque hemos agarrado a la mayoría de las personas que entran a robar. Nos ha agarrado la policía municipal fundamentalmente porque se activan las alarmas, pero muchas veces lo que te están mandando es un mensaje.
1: Es que precisamente se registró un atentado contra una notaría y se dejó incluso una cabeza de marrón. Ya
3: hicieron investigación. Sí, totalmente. Sabemos, y sabemos a quién hacen referencia, a las personas que hacen referencia. Una de ellas estaba en el preso por extorsión. Atrás de esto hay gente muy, muy, muy violenta. Y sí estamos investigando, no nada más nosotros, también la investigación de las autoridades.
0: Esta parte de la entrevista de Carlos Manuel Salas el día de ayer, luego de la reunión de la mesa de seguridad con respecto al asunto de los notarios, que a sabiendas de que están haciendo mal las cosas, las hacen, pero están afectando al narco con sus propiedades o con cosas que tienen por ahí abandonadas o dejadas mal. Los responsables suelen ir acompañados por personas armadas para amenazar tanto a los propietarios como a cualquier persona que intente impedir la ocupación o recuperación de los inmuebles. Ese nivel de violencia es el que ha permitido a estos grupos apropiarse ilegalmente de numerosas propiedades. Sobre el ataque registrado contra la notaría 9, el fiscal consideró que se trata de un hecho muy perturbador y que podría representar un mensaje dirigido al gremio notarial. Agregó que tras el atentado las autoridades mantienen medidas de protección para los fedatarios públicos. Preciso que investigaciones similares se han documentado en estados como Coahuila y Durango, donde organizaciones criminales han utilizado la suplantación de identidad y la falsificación de documentos para apropiarse ilegalmente de bienes inmuebles. Bueno, pues ahí está la situación con respecto a los ataques a los abogados notariales. Bueno, pues déjeme le digo que si voy 2,645 el número de muertos, 2,645 el número de muertos en Venezuela. Regresamos.
4: Ahí volvemos. 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
5: 7:12, 7:12. Buenos días, Carlito, Tony.
6: Morning
5: para todos. Sabadrink, 4 de julio.
6: Voy a hablar Happy.
5: Vamos a hablar en
6: For
5: inglés.
6: July.
5: ¿Todo el día vamos a hablar en inglés?
6: ¿Todo sí.
5: El día,
6: okay?
5: ¿Todo el turno? Okay.
6: Sí, todo el turno vamos a hablar en inglés y mañana vamos a estar gritando Viva México.
5: Ay, qué barbaridad. Muy tranquila la ciudad, muy tranquilo el tráfico. Muy tranquila la fila, al menos del puente libre. La fila por el Cuatro Siglos llegaba pues hasta la X, más o menos. Estaba corta. Y por la Lincoln, sin retorno, no la percibí. Fíjate, aquí cruzando la Hermanos Escobar, no la alcancé a visualizar. Posiblemente llegándole a Pueblito un poquito más allá. En fin, algo así.
6: Algo así en el libre.
5: En el libre. Bueno.
7: Sí, muy buenos días, Lencho, bienvenidos,
5: Carlos,
7: Tony y los demás en Mini. Oigan, ahorita que pasan el reportaje de este señor acerca de la violencia en Ciudad Juárez, es de veras increíble cómo cada mes exactamente lo mismo. Los descuentos por pronto pago en cuestión de muertitos, que si por determinar porque lo pisó el perro, porque lo picó la garrapata, cada mes exactamente lo mismo. Y entonces no están trabajando en eso mismo, porque pues si ya se la saben que es lo mismo, pues ¿por qué no trabajar en ellos? ayer estaba viendo uno, ahí unas declaraciones de que la torre Centinela están dando resultados, porque ayer encontraron un vehículo robado, una camioneta gris que se ve ahí en el video. Pero ¿y por qué no la prevención desde antes de tiempo? Han hablado mucho de que la invasión de lugares ahí para discapacitados y no, pero pues son ellos mismos. Yo todavía me tocó ver ahí en Soriana Sendero un 7, digo, bueno, perdón,
5: sí,
7: un
5: sí.
7: Policía uniformado que se estacionó ahí en ese lugar. Entonces, pues, ¿dónde están las autoridades? Siempre, cada mes, declarando lo mismo. Pero bueno. Que tengan un excelente fin de semana. Ándale. Nos vemos allá en la playita en Mazatlán.
5: Buenos días.
8: ¡Sale! ¡Cuídese!
0: ¡Ay, amachita!
8: Sí, que la disfrute suave.
5: Pues hace sus reunioncitas, tanto a nivel local, municipal y el estatal. Y desgraciadamente, pues, quizá los homicidios estén un poquito a la baja, pero se han incrementado otro tipo de delitos, la verdad, sin remedio.
0: Pues sí, lo que yo decía y comentado, y he comentado siempre, están buscando otras estrategias para ganar dinero. Sí hay un ataque frontal de gobierno federal, estatal, municipal, en contra de quienes venden droga, en contra del contrabando de la droga. Hay un bajón extraordinario. Muchos vivían de eso, del narco. Entonces, no hay narco. Entonces, pues ahora la situación se pone grave, grave, porque están buscando financiarse de alguna otra manera. Robo de vehículos, a casas habitación, secuestros, extorsiones, van a subir por añadidura. ¿Cómo viste los puentes, Milencho?
5: Tranquilo, le digo a Carlitos que por Cuatro Siglos estaba llegándole a la X, y acá por la Lincoln brinqué aquí la Hermanos Escobar y no logré verla.
0: Sí, no logré verla, es festivo el día de hoy acá en Estados Unidos, aunque muchos estaban de fiesta desde ayer. A ver qué mandan.
5: ¿Desde ayer?
0: Desde ayer andaban de fiesta.
9: Mira, la verdad, pues todo el mundo sabe que cuando yo vengo a parar me hospedo ahí, en ese hotel, en Real de Diezma. Ahí me los topé y platicamos un rato. Obviamente, pues yo siempre ando haciendo mi chamba, pero no era una reunión que estuviera programada. Fue una casualidad. La verdad es que tengo una buena relación con ellos, pero hasta ahí. No entiendo, pues, que se presten muchas especulaciones. Siempre yo aprovecho para invitarles, ya si los encuestan, pues que digan que Cruz Pérez Collar es la respuesta, pero básicamente eso fue todo. Pues mira, a ver, nosotros estamos abiertos a que pueda sumarse quien me pueda aportar un activo a la cuarta transformación, pero también debo ser bien honesto con ustedes. La reunión no tenía ese motivo, fue circunstancial, porque insisto, yo me hospedo ahí y nos topamos y ya nos quedamos platicando. Y bueno, pues imagínense cuando dos grillos se juntan, o tres o cuatro, pues se habla mucho de grillos.
8: No, ¡Ay, Dios!
0: Así es.
8: ¡Ay, qué sí, bueno es que lo reconoce, que son grillos! Sí. ¡Qué bueno que lo reconoce!
0: Sí, Dalila Villalobos, síndica de Parral, y el regidor de Gobernación, Vicencio Chávez, fueron captados en un desayuno conversando con Cruz Pérez Cuellar. Ambos funcionarios del municipio de Parral llegaron al poder en la coalición PRI, PAN y PRD, recordando que los dos antes mencionados son militantes del PRI. Sobre el tema, el presidente con licencia en Juárez refirió lo que dijo, y dice que pues él no es, la 4T está abierta a recibir a quien quiera.
5: ¿Cómo, hombre?
0: Pues sí.
5: Bueno, te me voy a mandar reclutando al otro lado. ¿Cómo?
8: O sea, bueno, sí, ¿son grillos?
5: Pero hay que sumar.
8: Acaba de decir.
5: Hay que sumar de donde sea, echar mano de donde se pueda, ¿no? Pues bueno, si le sonríen, le hacen ojitos.
0: Y le van a aportar.
5: Pues si le van a aportar.
0: A la campaña.
5: Y...
0: pues sí, anda la chapulineada.
8: La grillada, todo lo que
5: todo
8: da.
5: Todo lo que da, bendito. O sea que ya el Estado está... no de un solo color, está...
8: ¿Hay plaga?
5: Mosaico, es un mosaico, hay un napolitano de tres colores.
8: ¿Hay plaga?
5: De todo, valga.
0: Es correcto. Es correcto.
5: Pues por eso
0: está el napolitano a lo que da.
5: Por eso no gobiernan bien, hombre.
0: A ver, déjame que dice Peña.
10: Esta mañana recibimos la magnífica noticia de que México, junto con Canadá y Estados Unidos, será sede de la Copa Mundial de Fútbol en 2026. Felicito a la Federación Mexicana de Fútbol por este logro y sobre todo me da gusto con la gran afición mexicana. Luego de los exitosos campeonatos de fútbol realizados en 1970 y 1986, México hará historia al convertirse en el primer país en organizar tres Copas del Mundo. La decisión de la FIFA es un reconocimiento a los tres países y, por supuesto, un voto de confianza a la capacidad de organización, a la calidad de la infraestructura y a los servicios que México ofrece. México es un gran anfitrión. Tenemos magníficas playas, pueblos mágicos y extraordinarios sitios arqueológicos. Pero sobre todo, los mexicanos somos gente hospitalaria y cálida, que disfruta de compartir sus tradiciones, su gastronomía y su amor por la vida. Hoy México es sede de grandes eventos deportivos de clase mundial, como el Gran Premio de México de la Fórmula 1, el torneo de golf de la PGA y el Abierto Mexicano de tenis. No solo nuestra gente y nuestras familias, no solo nuestras empresas y nuestros comerciantes, también el fútbol sabe que Canadá, Estados Unidos y México estamos profundamente unidos. Felicidades por ser anfitriones juntos de la Copa del Mundo 2026.
0: Ándale, el Peña Nieto. Cuando
6: discúlpanos, Peña Nieto.
5: ¿Por qué?
0: Perdónanos.
6: Sí, no supimos lo que hacíamos.
5: ¿Por qué? El mundial estaba funcionando bien, estaba desarrollando bien.
6: No, Peña Nieto, discúlpanos. Sí, si le quieres volver a decir Okinawa, dile como quieras. Pero discúlpanos.
5: Pero ahí quédate. No, déjala ya, está muy a gusto él en España, disfrutando de sus millones.
6: Tranquilo. No, sí, yo sé que está muy a gusto, pero discúlpanos. Ya. Si en algún momento te ofendimos, discúlpanos. No sabíamos lo que hacíamos.
0: Perdón. Si en algo te ofendí, perdón. Estaba bien menso, pero pues, fue un presidente. Bueno, esta mañana un narcomanto le piden al comandante de la Agencia Estatal de Investigación dejar de extorsionar y secuestrar migrantes. Una manta blanca con mensaje que contenía amenazas dirigidas a un comandante de la Agencia Estatal de Investigaciones fue colgada de la ventana de un templo cristiano de la colonia Díaz Ortaz durante esta mañana. Policías municipales acudieron hasta las calles Ajusco y Francisco Pimentel para tomar conocimiento de la manta y retirarla para ponerla a disposición de la Fiscalía General de la Zona Norte. Sobre una de las ventanas del inmueble habilitado como templo fue localizada la manta que tenía un mensaje firmado por el nuevo cártel de Juárez.
5: Ándale.
0: En el que pedían a un comandante dejar de extorsionar y secuestrar migrantes, presuntamente en apoyo a los delincuentes Soldado Delta 1 y el PI. Los agentes tomaron fotografías, hicieron su reporte, quitaron las mantas y se retiraron. Ahí está.
5: Ahí está.
6: Otra manta.
5: Pero bueno.
0: Otra.
5: Bueno.
0: Hello.
5: Bueno.
11: Buenos días.
5: Buenos días.
0: ¿Qué pasó?
11: Quería preguntarle al Encho que si tiene gotas para las cataratas.
5: Sí hay.
0: ¿Sí
5: si hay? ¿Sí si hay? De los dos tenemos aquí, de Daniel y del ingeniero.
11: ¿De Daniel?
5: Sí, sí hay, maestro.
0: Órale.
11: ¿Cuánto saldrá?
5: 800.
11: Ándele, pues, gracias.
5: Órale. Pero bueno.
12: Bueno.
5: Buenos días.
0: Sí.
12: Buenos días.
6: Buenos días.
5: Qué gracias.
12: ¿Serían tan amables de pasar las fechas de las tarjetas de bienestar?
5: ¿De los pagos?
12: Y otra cosa, si no le llega a uno el dinero, ¿en dónde reclama uno?
5: ¿A las oficinas de
6: bienestar?
5: ¿Allá en el paseo?
12: Es que dijeron que ya no están en el paseo.
5: Ah, no, las cambiaron aquí en Plaza de las Américas. Sí.
12: Ahí reclama uno.
5: Sí, aquí están ahora.
12: Oiga. Porque la última vez que fui, las mismas que andan ahí dizque organizando cómo nos formamos y todo, agarró mi tarjeta y mi credencial, mi tarjeta, y luego según esto iba a hacer una encuesta de que habíamos ido ahí, pero vi que se tardó mucho con mi tarjeta y ya pasó la fecha y no llega mi dinero. Y se me hizo muy extraño, dije, ¿por qué tanto como que le pica su celular con mis datos en la mano de ella?
5: Oye, ahorita los pagos están retrasados,
12: ¿sí?
5: Sí.
0: Van a empezar el lunes.
5: Van a empezar hasta el lunes, sí. Se retrasaron una semana.
12: Entonces, ahorita pasan las fechas.
5: Sí, ya te lo vemos.
12: Gracias.
5: Sí. Ándale, a ver si ya están las fechas nuevas. Bueno, bueno.
13: Bueno, bueno.
5: Buenos días.
8: Sí.
13: Buenos días, bendiciones para todos.
5: Igualmente.
0: Gracias.
13: Carlitos.
8: Sí.
13: Me siento como si perteneciera al LBGJTK Plus
0: Q. ¿Usted lo será?
5: Ahora, ¿por qué?
13: Me siento confundido.
8: ¿Por qué?
5: Confundido, ¿Por qué?
13: Porque pues creo hacer el juego mañana, al mediodía o a las 6.
8: ¿A las 6?
5: No, a las 6 dijeron siempre, sí.
13: Oh, hombre, por eso le digo, nos traen para allá y para acá, hombre.
8: Pues es que se dejaron llevar por un supuesto cambio horario. Ni la Federación Mexicana de Fútbol, ni la FIFA emitieron un comunicado.
5: O sea, ya anduvieron, hombre.
13: Pregúntame, hasta la entrevista que le hicieron al Vasco dijo que estaba, que era una pata de mula, que la...
8: Sí, pero es que no hubo, o sea, nada oficial.
13: Nada oficial.
8: Nada oficial, no, nunca hubo, ¿eh?
5: A las 6.
13: Nunca hubo.
8: ¿No?
13: Entonces, ¿es a las 6 de Juárez o 5 de Juárez, 6 de
8: Juárez? ¿A las 6 de Juárez?
5: Híjole, a ver, maestro, espéreme.
8: A las 6 de Juárez, a las 6 del Centro de México.
13: ¿Estamos a la misma hora?
8: Sí,
13: a
5: la misma hora.
13: Ah, no.
8: ¿O usted a qué horas quiere que se lo pongan?
13: Pues que no me pongan nada, Carlito, porque eso sigue muy feo.
5: Bueno, ya se lo pusieron.
13: Estoy confundido, es lo que me lo pongas, pues no, Carlito.
5: Ay, ay, ay.
13: Ahora le puede, gracias.
5: Ahora le puede.
8: Sí, no, nunca fue un borregazo todos nos fuimos con la finta. Oye, inclusive hasta las principales televisoras del país.
5: Y luego sacaron otra que habían dicho los del equipo de Inglaterra que iban a tomar Viagra para el asunto de combatir la altura y no sé qué tantas cosas. Si era al mediodía, también se sacaron y mira.
8: Sí, no hubo nada.
0: Bueno, finalmente se había hablado de que el problema era una posible tormenta para el domingo en la tarde, según está anunciando el meteorológico. Entonces se hablaba de que pudiera haber una tormenta por la tarde del sábado, como está ocurriendo en el Distrito Federal todas las tardes está lloviendo bastante. Entonces se hablaba de que mejor lo pusieran en la mañana, mediodía, para evitar la tormenta que está señalada para la tarde. Pero en fin,
8: sí, pero sabrá Dios quién soltó eso. Y ahí caímos todos.
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5: Pero bueno.
3: Buenos días, mis amigos.
5: ¿Qué pasó? ¿Qué pasó? ¿Qué ha sido?
3: ¿Cómo amanecieron?
5: Muy bien,
3: escuchando los brazos.
5: Al 100.
3: Al 100, qué bueno. Oiga, por fin aquí va a ser el juego.
5: ¡Oh, no, bueno! No, ya que no haya nada, vamos, ya. Que no pase nada. Ya, se acabó.
3: Ayer informaron que en las redes sociales que a las 12 del día que lo habían cambiado. Entonces va a ser hasta las 6.
5: A las 6 igual.
0: Ponle otro, por
5: sí.
3: Eso me gusta más que a las 6 de la tarde. Qué bueno. Pues es que no se les entiende.
5: No, ya dijo la FIFA que no va a haber nada. No, se cancela. Sí.
0: A ver. Ya lo hemos dicho tres veces.
3: Nomás quería verificar.
5: Sí.
3: Ya le hicieron llegar ese dinero.
5: ¿No ha venido el señor?
3: ¿Cómo que no ha venido?
5: Ya le avisamos y dijo, él también ya me contactó, que va a venir ayer. Vale. No vino, posiblemente hoy. Hoy.
3: Ayer me dijo que había mandado a su hijo, un hijo.
5: ¿No?
3: ¿No?
5: Ah, no, ya me lo trajeron, pero no ha venido el señor,
3: Ah, bueno.
5: Núñez, okay, el señor Núñez no ha venido.
3: No ha ido el señor Núñez.
5: Sí, el señor Núñez no ha venido.
3: Bueno, ok. Sí. Yo creí que eso, bueno.
5: Ah, no, ya vino.
3: Bueno, está bien. Oiga, ahí le hablo al celular.
5: ¡Don Julián! Okay. ¡Órale! Atento aviso, don Julián. Ah, por cierto, sí. Ayer lo mencionamos, ¿eh? Ahí está un efectivo para unos burritos por parte del señor Salcido. Ahí está.
0: ¡Vámonos!
5: Ahí para cuando los agendamos.
0: Nos pichó la recua.
5: Sí. Estos son pagados, ¿eh, don Julián? ¡Pagados!
0: Cortesía de don Julián.
5: Ahí usted sabe si manda burritos o
0: del señor Salcido.
5: O manda tamales o manda brisket. Usted sabe.
0: Ay,
5: andas malito. Gracias, señor Salcido.
0: Oye, ¿ya regresaría el tuyo? Todavía andará en México.
5: Ya debe estar aquí, ¿no?
8: No sé si se regresó a pie porque se quedó sin lana.
0: Sí.
8: No sé si ya venga por Indios Verdes o por la calzada de Tlalpan. No, pero ahí viene caminando.
5: Que le hayan dejado entrar a su casa. Híjole.
0: No, sí. Pues yo creo que ya no tarda en llegar. Qué padre, me da mucho gusto. Le dije, quédate allá, mi Turi, al juego de contra Inglaterra. Dijo, no, ya no hay varo.
5: Ya no hay varo.
0: Pues quédate en la calle, ahí tú duérmete abajo de la tarima de...
8: ¿En el Camarena?
0: Sí,
5: ahí
0: sí,
5: en
0: sí.
5: El Ángel, con una cobija ya.
0: ¿Eh? ¿Sí?
5: Pero bueno.
4: Sí, buenos días.
5: Buenos días. Buen día.
4: Yo le un burro para Tony y para Lencho.
5: ¿Ahora por qué?
4: Primero para Tony, porque fue cortesía del señor Salcido,
5: sí.
4: No de...
8: ¿Don Julián?
5: Ajá.
4: Y, okay. Y para Lencho, porque sí. Dijo que ayer lo informaron, pero pues si ni salieron al aire, no hubo
5: todo. ¡Oh! Venga, porque estábamos por internet.
0: Tengo que...
5: No, pues a que lo enfermero fue aquí a Carlitos, sí. Correcto. Sí.
0: Ponle otro.
5: Sí, tenga, está informado.
8: Por noticia.
5: Ya pongo de trabajar.
8: Bueno, ya vámonos a corte.
0: Por noticia.
8: Sí.
5: 7:30. 7:30. ¿Y una vez?
8: Ah, sí. ¿En tiempo?
5: Sí,
8: ¿vamos a ir a corte en tiempo?
5: Pues ya ves.
8: Sí. Ya.
5: Los sábados son de cotorreo. No.
8: Sí.
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5: 7:40, 7:40, es sabadito. Y hoy toca al señor Yoshida, si no me equivoco.
0: Yoshida.
5: Hoy debe.
0: Señor Yoshida, señor Yoshida.
8: A lo mejor lo sacamos de onda porque nos fuimos a la hora exacta al corte.
5: Sí, anda confundido.
8: Anda confundido porque...
5: Como el amigo, ¿no?
0: ¿Cómo está, señor Yoshida? Buen día.
5: ¿Cómo amaneció el hombre?
7: El hombre amaneció bien.
5: Sí. Sí.
0: Qué bueno.
5: No lo despierto.
7: El chavalo no, porque ya no está uno, ya no se cuece uno al primer hervor.
0: Ahí. Usted no se raje, usted levántese todas las mañanas y diga frente al espejo, qué bien me siento hoy, qué bien me siento hoy.
5: ¿Sí?
7: No sé, si aunque no me vea en el espejo, me veo en el espejo y digo, ay, caray, mejor no digo nada. No, no, no, no, mejor. Es como aquel que se casó y se quería divorciar. Y le dijo a la esposa, mírate en el espejo. Y volvió y dijo, mi hijita, perdóname. Me ofusqué.
8: No eres tú, soy yo.
0: Sorry.
7: Sí. No, tiene que portarse uno bien siempre y aún desde que todo greñudo y todo, debe uno decirse qué guapo soy, que viéndolo bien estoy guapo, porque sí, está tremendo. Y como está la cosa y la crisis, aunque no me llegue mi dinero del bienestar, soy guapo.
5: Ándele, muy bien,
0: muy bien.
7: Pero muy así bien. Es la vida.
8: Sí, sí. Así
7: y
8: es el béisbol.
7: Si uno se convence de que está bien y de que está guapo, acaba siendo guapo y sano.
0: Sobre todo eso, sano.
7: Sí.
0: La edad es una actitud, señor Yoshida.
7: Es una cifra. Pero dale gracias a Dios que hemos llegado hasta donde hemos llegado. Ya, yo creo que ya. Lo que Diosito nos dé es ganancia.
0: Y es
7: a estas alturas, después de los 75 años, como luego dicen, ya está robando oxígeno. No es cierto. Está aportando. Nunca deja uno de aportar.
5: Es correcto.
8: Será, señor Yoshida, que uno no deja de aportar.
7: Nunca deja de aportar uno. Fíjese que el otro día que estaba atendiendo ahí en Juárez una personita. Uh-huh. Vino de Durango, dijo, oiga, señor Yoshida, dice, qué buenos productos tiene usted, dice que él siempre se estaba llevando de acá del paso la Alegra a las alergias.
0: Ajá.
7: Dice, pero cómo trae efectos secundarios,
0: sí,
7: terribles.
0: Sí, cierto.
7: Hay uno y le recomendamos el Immunolife, ya se lo había llevado. Dice, es increíble y maravilloso. Yo era alérgico al camarón, era alérgico a la fresa y era alérgico a otros productos. Y con el Immunolife se acabó el problema. Dice, es increíble. El Immunolife nosotros lo usamos como un complemento para el SIDA. Y es increíblemente maravilloso. Ese producto lo usaron mucho en Sudáfrica. Dicen que en Sudáfrica es donde más SIDA hay. Y créanmelo, dice, ahorita estamos contentísimos porque pues ya no estamos, antes nos afectaba el riñón, ya me iban a poner diálisis porque era la alergia o mi riñón, y yo lo que quería era ya curarme porque me moría con la alergia.
0: Ajá.
7: Y gracias a Dios ya estamos bien. Y pues hay muchos productos, tenemos una gama de productos maravillosos, increíblemente fabulosos y buenos. Y entonces, pues, le damos gracias a Dios poder ofrecerle a nuestro público lo mejor de lo mejor y a precios populares. Que realmente todavía estamos en eso, podemos afirmar que estamos...
0: Hoy el naturismo sigue siendo barato, señor Echea, con respecto a la medicina alópata. De veras, es...
7: Ah, no, ya. Económico. Es que ya la medicina alópata ya es inalcanzable, Tony.
0: Sí, de veras. Ni con la tarjeta de bienestar.
7: No, no, no, no, no, no, Tony. Eso es un... Eso es ni para propina sirve. Es que es increíble, realmente hay personas que claman que les devuelvan el seguro mejor y que les quiten el dinero de bienestar.
0: Sí, porque pues...
7: Una recetita, Tony.
0: Sí.
7: Ahí se le va todo.
0: No va usted a dejar por una receta del médico, si usted va con médico particular, no va a dejar de pagar menos de 1,500 pesos. Mm-mm.
7: Mande, Tony, eso es nomás la
0: consulta. Por eso le digo, eso es lo mínimo que usted seguramente va a pagar.
7: Agréguele la medicina.
0: No.
7: Agregue,
0: estoy hablando de la
7: agréguele que no hay en el seguro.
0: Aparte.
7: Mejor cuidarnos, Tony. Abrazar el naturismo por convicción y quitarnos de cosas, porque es terrible cuando uno se enferma y no tiene los medios.
0: Es correcto.
7: Está esperando la muerte, y si es pesimista, pues a lo mejor le llega más pronto, pero en medio de gran sufrimiento. Desde el momento que se enferma, perdió calidad de vida.
0: Cierto.
7: Porque no acepta la enfermedad.
0: Uh-huh. Es correcto.
7: Entonces, mejor cuidarnos. Y cuidar a nuestros seres queridos. Dice uno, voy a ahorrar dinero. No, ahorre salud. Porque el dinero no le va a alcanzar para curarse, y menos ahorita en estos tiempos, ¿eh? Hay una persona que tenía 5 millones. Él me lo platicó y me decía, señor Yoshida, guardé 5 millones. Dije, con esto la hago. Vivo de los intereses y todo, y la hago. Dice, la primera enfermedad que tuvo mi viejita, se me fueron 3 millones y cacho. Luego vino uno de mis hijos, me pidió uno, y yo ahorita tuve que venir con usted porque ya no completé.
0: Dice nomás.
7: Y le estoy hablando de un lapso de 4 o 5 años. Entonces, el dinero, si realmente usted no se cuida, no le va a alcanzar. Mejor cuídese.
0: Correcto. Mejor.
7: Cuídese porque no la va a hacer. Uh-huh. 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Vaya la que usted quiera, pero naturalícese. Si no le da resultado una, vaya otra.
0: Claro.
7: 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Yo digo, yo siempre he dicho, no somos los mejores, pero no somos muy buenos, pero somos los mejores. 37 sí. años nos avalan.
0: Sí, señor.
7: Sí, entonces, desde un catarro hasta un problema terminal, cáncer, lupus, sida, créamelo, primeramente Dios, hemos visto casos increíblemente que ya estaban desahuciados y ahora andan vivitos y coleando y algo más. Así es que, pues no se la juegue.
0: ¿Cómo me acuerdo de aquel viejo que andaba cargando cosas allá afuera de su tienda en Jilotepec? Un viejo bien macizo, así, echando cosas a su troca. Y salió usted y me dijo, mire mi Tony, dígale al Tony de qué se curó usted. Dijo, de cáncer. Ya me habían mandado a morirme en la casa. ¿Y cuánto hace de eso? Yo hace como 4 años. Sí, me acuerdo de ese viejo que me presentó usted.
7: Él estaba invadido totalmente.
0: Sí, dijo, ya
7: totalmente me habían mandado a morirme. Estaba invadido. Le daban 15 días de vida.
0: Sí.
7: En el seguro le dijeron, arregle sus cosas.
0: Ya se va.
7: Haga lo que sea necesario, pero váyase a morir a su casa porque aquí ya no hay remedio. Está totalmente invadido. Y primeramente Dios, pues, hay casos muy fuertes. Hace como 20 años vino una persona y traía una niña pelirroja, como de 4 años. Y me dijo el señor llorando, me dijo, señor Yoshida, dijo, yo quiero vivir nomás por mi niña. Es la única niña que tengo en el mundo y estoy desahuciado totalmente, estoy invadido. tengo un ahijado que es oncólogo y él me recomendó con usted. Y le dije, pues vamos a luchar juntos. En 3 meses está completamente sano el señor. Le dije, avíntesele un año. No, que un año, los que sean necesarios. Y ahora hace como 3 meses vino la, pues ya es una señorita. Y dijo, usted cura a mi papá y ahí anda. Le manda muchas saludes y le ha mandado muchísima gente. Entonces, bueno. Pues qué gran satisfacción que nuestra mejor carta de presentación sean los resultados que obtenemos mediante la fe de la persona, la voluntad de Dios y sobre todo nuestros tratamientos. No sobre todo, nuestros tratamientos que son parte activa también en resolver problemas de esta naturaleza. Así es que, pues le damos gracias a Dios estar en este camino que nos trae muchas satisfacciones, muchas cosas bellas, ver gente que caminaba ya sin esperanza y han vuelto. A mí me desespera la gente que está enferma y no usa el sentido común. Hacerle la lucha a lo natural. Invierte poco y gana mucho. Así porque es. No va a invertir una cantidad estratosférica al alcance de usted. Un tratamiento, lo más caro acá en El Paso, un tratamiento, por ejemplo, de cáncer, $130-140 por mes. Dijo, oiga, es muy caro. Ande, que ahí te digo, ni la consulta paga. Mejor dele gracias a Dios que tenemos las fórmulas, los tratamientos adecuados para cualquier problema que tenga.
0: Así es. Muy bien, señor Chida.
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8: ¡Ándele, señor Yochida!
5: 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Me sorprende.
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0: Ándele.
7: Y la voluntad de Dios. ¿Vale?
0: Que si va a ir hoy a la mesa.
7: Voy a ir a la mesa hasta las 2 de la tarde, va a estar abierto nomás Everardo y Jorge.
5: Okay.
8: Allá en Zaragoza.
7: El Julio anda ya por Colorado, Esteban creo que anda en Arizona.
5: ¡Míralos! ¡Ándale!
7: A Esteban lo invitan mucho a un programa allá en Arizona de televisión.
8: Ah, y le pega mucho a Phoenix, ¿verdad?
5: ¡Qué muchacho tan loco, mi hermano!
8: Sí, le pega mucho a Phoenix.
7: Sí, le pega mucho a Phoenix. Se me hace que va a terminar allá de poniendo una tienda Esteban ahí en Phoenix.
0: Entonces aquí, señor Chida, va a estar abierto nada más la mesa y ¿cuál? ¿Zaragoza?
7: La mesa y Zaragoza.
5: Nada más. Okay. Nada más.
7: Hasta las 2 de la tarde.
5: Nada más.
0: Y usted va a estar hasta las 2 de la tarde.
8: Ambas dos.
0: En la mesa. Ya dijo.
7: Sí, sí. Ya dijo canijo. Okay. Y la palabra clave es...
5: A ver.
7: Va a ganar México 3-1.
8: 3-1 gana México.
0: 3-1 gana México. Okay. Sí, ¿por qué no? ¿Por qué no?
7: ¿Sí?
8: ¿Y si sí?
0: ¿Y si sí?
5: Gana México.
0: Ok.
7: Gana México. Perfecto. Hoy va a ganar México, sí.
8: Ya mañana, señor. Mañana.
7: Fíjate que este mensajito lo di, Tony. Uh-huh. Y lo rescaté hace como 9 años con ustedes, Tony.
0: A ver.
7: Este es un sueño que no me acuerdo si lo tuve yo, me lo dieron, no sé, pero me lo han pedido algunas personas. Ah. Y se los voy a compartir nuevamente.
0: Okay. Adelante.
7: Mire, dice, el otro día tuve un sueño. Soñé que Jesucristo estaba en Ciudad Juárez. Cuando lo miré, lo reconocí de inmediato. Cuando me acerqué a él, noté que de sus ojos brotaban lágrimas. Y me apresuré a preguntarle, ¿por qué lloras, maestro? Él me miró fijamente y me dijo, pasa tu alma. He venido porque hasta el cielo ha llegado el clamor de madres angustiadas que claman justicia. Padres tristes que caminan por las calles buscando al hijo perdido. Niños maltratados y humillados llorando porque no encuentran eco a sus palabritas tiernas. Yo pidiendo un poquito de amor y comprensión, le pregunté, ¿cuál es la diferencia, padre? Hombres que tienen la autoridad en sus manos tienen miedo porque dependen de su poca capacidad. Funcionarios corruptos que se revuelcan en su escaso poder. Hombres sanguinarios que no se conforman con matar, sino que también torturan con un sadismo que aún el infierno tiembla. Por todo esto lloro yo, Jesucristo, que tomé todos los pecados del mundo y ahora muchos me han olvidado y ya no me recuerdan como al Hijo Unigénito. Yo, temblando de emoción, me atreví a preguntar, Señor, ¿vendrá una solución rápida a toda esta crisis que nos tiene atemorizados? Él, mirándome con dulzura y su tierno amor, me contestó, porque de tal manera amó Dios al mundo que ha dado su Hijo Unigénito. Yo, que soy el mismo ayer y hoy y siempre, estoy atento a la súplica a través de la oración. Siempre los consolaré y los sustentaré, y más que todo los fortaleceré en todas sus debilidades y en esta angustia. Haré que las cosas débiles se hagan fuertes, y es que en todo debe existir una oposición, en todas las cosas. De ahí que si la adversidad se maneja correctamente, se podrá vencer cualquier situación por difícil que parezca. Y algo que debes comprender es el principio de la compensación. Mi padre compensa a los que son fieles por toda pérdida. Lo que se ha quitado a los que amen a mi padre les será añadido a la manera de él. Aunque no llegue en el momento que lo deseen, los fieles sabrán que toda lágrima de hoy con el tiempo será recompensada con muchas lágrimas, pero de felicidad y gratitud. Quise preguntar más, pero me interrumpió y me dijo, ahora ve y no preguntes más. Todo tiene su tiempo y su propósito. Un abrazo, buen fin de semana, y los esperamos en la turista Yoshida con los brazos abiertos. Y voy a estar regalando este mensajito ahí en la mesa.
0: Ah, muy bien. Qué padre.
7: Ahí lo va a estar regalando desde las 10:30 a los que lo quieran, porque sí me lo han pedido algunas personas, no muchas, pero sí me lo han pedido. Entonces, si lo quieren, ahí se lo vamos a obsequiar.
0: Perfecto. Gracias, señor Ochida.
5: Ya está hablado, señor Ochida.
7: Un abrazo, bien. Los amo, cuídense mucho.
5: Gracias.
7: Y que no les va a caer un cohete en la cabeza.
5: No sea así, no sea así.
7: Porque todo lo que sube cae.
0: Ay, la muchita.
5: No, sí.
8: No sea así, señor Yoshida. No sea así.
5: Y ya se anda cayendo, señor Yoshida.
7: Vamos,
0: buenos días.
8: Saludos, señor Yoshida. Excelente fin de semana.
0: Saludos.
5: Pórtese bien.
0: Gracias.
5: 7:58, 7:58 PM.
8: Oye, bastante movidita la noche y la madrugada, ya nos decía Fer. Un padre que atacó a machetazos a su hijo. Un pleito entre padre e hijo dejó al segundo con heridas cortantes en la cabeza y el brazo. Esto fue durante la noche de ayer. En una casa en las calles de Rivera de Becor y Rivera de Delicia se enfrentaron los dos hombres y el mayor agarró un machete con el que le hizo dos heridas a su hijo, quien fue hallado con bastante sangrado. Fue a las 23:09 cuando una mujer reportó a los policías que su padre había agredido a su hermano con un machete tras una discusión que después pasó a los golpes, comentó el oficial de mando. El lesionado fue auxiliado y trasladado a un hospital, mientras que el presunto de la agresión, de quien no se proporcionó su identidad, fue detenido y llevado a una celda para ser consignado ante el Ministerio Público. A machetazos.
5: Padre e hijo.
8: Padre e hijo. Luego, un grupo de pistoleros atacó a balazos a un hombre al exterior de una casa en la colonia Corregidora anoche. Fue alrededor de las 23:38 cuando personas que viven en las calles Esteban Coronado y Luis Moya reportaron a las autoridades a través del 911 que varios sujetos estaban persiguiendo a un hombre y lo habían lesionado a balazos. Iván, se llama Iván, no me lo dé por bueno, de 32 años. Fue el blanco del ataque quien recibió dos disparos en las piernas y tres en la espalda. Uno de ellos afectó el pulmón, por lo que fue auxiliado por los polipreventivos y un vecino, el cual lo subió a un carro Mercedes-Benz y lo llevó al hospital FEMAP. Los presuntos responsables escaparon a bordo de un Nissan verde y en la escena del ataque se encontraron 31 casquillos de calibre 9 mm que fueron resguardados por los polipreventivos. Se me hace que sí le querían disparar.
0: Sí.
5: Un poquito. poquito.
8: Y también de anoche, no, esto ya fue esta madrugada, cuando dos sujetos apodados El Risas y El Titis, agredieron esta madrugada a un hombre, el cual se dirigía a su casa en la colonia Andrés Figueroa. Fue alrededor de las 4 de la mañana con 55 minutos cuando vecinos de las calles Lolita Lebrón y Liga Socialista pidieron ayuda a la policía debido a que escucharon gritos de auxilio de un hombre que estaba siendo golpeado por otros dos, por lo que se mandaron patrullas para atender los reportes. Policía Municipal indicó que encontraron a José, de 36 años, tirado en la vía pública, con heridas cortantes en la nuca y golpes en distintas partes del cuerpo, el cual fue trasladado por su madre a las instalaciones de Cruz Roja Centenario a bordo de un auto Ford Taurus color arena. El lesionado indicó que sus atacantes fueron el Titis y el Risas, vagos conocidos en el sector, quienes escaparon a bordo de una troca blanca sin que fueran localizados por la policía. La manta que fue localizada esta madrugada, una manta blanca con un mensaje que contenía amenazas dirigidas a un comandante de la Agencia Estatal de Investigación, fue colgada en la ventana de un templo cristiano de la colonia Díaz Ordaz. Policías municipales acudieron hasta las calles Ajusco y Francisco Pimentel para tomar conocimiento de la manta y retirarla y ponerla a disposición de la Fiscalía Zona Norte. Sobre una de las ventanas del inmueble habilitado como templo fue localizada la manta, que tenía un mensaje firmado por el nuevo cártel de Juárez, quiero entender que eso quiere decir, NCDJ, en el que pedían a un comandante dejar de extorsionar y secuestrar migrantes, presuntamente en apoyo a dos delincuentes identificados en esa manta. Los agentes tomaron fotografías, hicieron su reporte, quitaron la manta y se retiraron.
0: Bueno, Fernando.
5: ¿A poco sí?
8: ¿En vivo?
5: ¿En vivo?
8: ¿En vivo?
5: ¡Álvame Dios!
9: 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Quien presenta un enlace más de Fernando Quintana, desde el lugar...
5: ¡Échale, en vivo!
10: Allá le estaba marcando al Carlitos en la otra línea, pero se estaba aventando todo el rollo policiaco. Entonces, ajá, para confirmarte, la foto que les mandé del Andrés Figueroa, ¿te acuerdas?
8: Sí.
10: Tempranito que les dije, ahí está.
0: El señor.
10: Que fue interceptado, que acusa al Tilín y al qué, al Pelón, ¿a quién?
8: Al Titis.
5: Al Titis. ¿Y al Risas, o quién?
8: Al Titis y al Risas.
10: Ahorita no lo escucho, ¿eh? Entonces, es para confirmarte, sí, para confirmarte lo del Andrés Figueroa, ahí les iba a pasar el dato, ya los tiene Carritos, lo de la manta, y ahorita me encuentro acá en el umbral del milenio. Con el asunto este de la cabalgata villista. Están llegando las carretas, los caballos, los vaqueros. Anda mucha gente aquí en el municipio limpiando aquí el umbral.
8: Tienen que verse en la foto, Fer. Tienen que verse en la foto.
10: ¿Cómo se llaman, Clean? ¿Es donde cargan los caballos?
5: Las parillas.
10: Muchos remolques. Porque van a arrancar con la cabalgata vista.
8: Y no me digas que van con su playera guinda, con su camisa guinda.
10: Claro. ¿Tu rumba parralo? ¿Cuánto se tardó en llegar?
0: Oye.
10: No sé cuánto se tardó, pero luego paran en el ojo de la casa y el asado y el arroz y la fiesta y todo eso. Entonces ya están acá en el umbral del milenio, están preparando todo para el arranque supuestamente a las 8 de la mañana. Yo creo que traen algo de paso. Está llegando la gente a este lugar. Te van a topar en la carretera para que maneje con precaución vehículos y trocas, camiones ingresando aquí al umbral del milenio, los remolques, vehículos oficiales también. Entonces, para que lo tomen ahí con precaución, los de carretera, los que van saliendo y los que van llegando. Aquí está una carretera muy antigua, con ruedas así de como de tablas, de muy rara, con unos señores muy muy bien armados de carrilleras y entonces el de Andrés Figueroa ya está, es esa foto y la manta, me imagino que ya tiene más,
8: sí,
10: el arma de Obregón en la Jusco. Okay, y ahí seguimos avanzando, se los dije desde un principio, nomás que no había chance de confirmar con el dato completo al 100%, pero ahí les dimos el avance de lo que ocurrió. Y si me marcas fuera del aire, Tony, por favor.
8: Sí, ya está hablando.
10: Si no te contesto, estoy al aire en televisión. Pero si me marcas,
5: vamos a corte. Ahí regresamos.
10: Okay.

0: viernes, sábado a las 7 y domingo 10 de la mañana. Íntimamente.
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2: Más 191.
1: Todos, todos. Buenos días.
3: Buenos días.
4: Sí.
3: A todos ahí.
1: ¿Qué hay?
3: Oye, Tony, esto que habla del maletero, me acordé.
1: Ajá.
3: De la diferencia que hay de vaca de animal y vaca de apellido.
1: Ajá.
3: Ya ves que vaca de apellido se escribe con B grande y vaca de animal con B chica.
1: Ajá.
3: Pero se escuchan igual, ¿eh? Se pronuncian igual.
1: Ajá.
3: ¿Yo no?
1: Sí.
3: Bueno, la diferencia es que vaca de apellido, vaca con B chica es un animal.
1: Ajá.
3: Y vaca con B grande es el significado de vaca con B grande. Es el maletero que lleva el carruaje. Es los carruajes esos viejos, ¿verdad? Que llevan cuatro caballos enfrente. Es el maletero, la parte de arriba, que se llama vaca. Okay. Etimológicamente hablando, de ahí viene la palabra.
1: Perfecto.
3: Ese es mi comentario. Gracias.
1: Un breviario cultural. Gracias. ¿Qué pasó, ingeniero? ¿Qué trae? Ah, ¿por qué me cuelga? ¿Por qué me cuelga? No le digo, usted es bien desesperado. Aquí le estoy marcando al ingeniero Márquez, ya anda acá por Juaritos. Está marcando y luego no contesta. Pues qué pues, ahí está ya.
2: Biotiquín.
1: Sí, ingeniero.
4: Biotiquín.
1: ¿Cómo le va, ingeniero Márquez? ¿Cómo está?
4: ¿Por qué es temprano, ingeniero?
5: Muy bien, aquí ya respirando el aire fronterizo.
4: En la cabalgata, ingeniero.
5: 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Vamos a estar hoy, buenos días.
4: Morning.
5: 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Ya estamos al aire.
1: Sí, ya estamos al aire.
4: ¿Qué puedes, ingeniero? Tenga.
5: No, pues necesito preguntar porque ayer no estábamos al aire, ¿verdad? ¿O sí?
1: Claro, sí.
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2: Ya está hablado.
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1: 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Muy bien, ingeniero. 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
1: Dios quiera que sí, ahora verá cómo sí.
0: 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En la estación Líder de las... Oiga, en la estación Líder de las Fallas.
2: ¡Oh! ¿Qué pasó, ingeniero?
0: Pero ahí estamos. Aquí estamos.
1: Bien, cuídense mucho.
0: Ya cállate. Vale. Gracias, un abrazo. Oiga, sí, lo veo al rato. Aquí, viene para acá. Viene para allá, por favor.
1: Ya sabe. Cuídense, mañana pasan sus cápsulas, ¿ok?
2: Ya está hablado.
1: Ya está hablado. Muy bien.
2: Ingeniero.
1: ¿No fuimos a corte o sí?
3: Sí, ya. Vamos al de la media.
1: Okay.
3: No, estamos bien. Eso de andar pasando los cortes a la hora que son, como
1: sí,
3: que
1: nos asusta.
3: Sí.
2: Se desubica.
1: Yo sí me asusto. ¿Cómo se me antoja un pozolito?
2: ¡Órale!
1: Híjole. Un pozolito bien tirado.
2: ¡Ah, qué rico!
1: Con su repollito.
2: Ah, venga, che.
1: Ay, amachita.
2: Pozolote.
1: Un pozolito, bien rico.
3: Un menudazo. ¿Dónde habrá?
1: Sí, un menudazo. Qué rico.
2: Ay, venga, ese menudazo.
1: Un menudito de a $7 en la Yarbrook.
2: ¿Qué más quiere?
1: Bol.
2: No come porque no quiere. Ah, mira, salió el verso.
1: Sí. Esta mañana vayas a almorzar con el Chirino.
2: Vámonos con
1: el
2: Chirino.
1: De veras. Mire, pídase unos huevitos estrellados, o bien rancheros, con unos frijolitos bien refritos en un lado. Y le dice, póngamele, por favor, un chicharroncito en salsa verde.
2: ¡Ándale!
1: Oh, tortillas de harina y una Coca Light.
3: ¡Ah, cómo ñoño le pegó a la chilindrina!
2: Para la conciencia.
1: Claro. ¡Ese es mi Chiris!
2: ¡Chirino!
1: ¡Ese Chirino!
2: ¡Levantate, Chirino!
1: ¿Cómo andas?
4: Aquí andamos en Chinampas de Saúl.
1: No me digas que ya está el pozole.
4: Ya, está bien. Un cosito rico. El pozolito, el menudito, la barbacoa. Los desayunos.
1: La barbacoa, cómo te queda rica, ¿eh? Muy rica. ¿Sí? Te queda la barbacoa. Y luego, como la sirves así en un comalito calientito. Hay gente a la que le gusta, muy jugosita, y a otra gente le gusta muy seca.
4: Seca.
1: Y así.
4: Sequita, en la plancha.
1: Ah, ¿cómo no? Una barbacoa bien tirada con todos sus arrimadijos, sus cilantritos, sus cebollas, sus tortillitas calientitas, y una salsita roja especial para la barbacoa, que para qué le platico.
4: Sabrosa. Burritos de chile relleno, ahorita están haciendo chile relleno.
1: ¿Están calentitos? ¿Están saliendo?
4: Sí, están derechitos al burrito.
1: Ay, amasita.
4: Sí, un quesito, unos trocitos de aguacate.
1: Ay,
4: amasita. Los huevitos rancheros.
1: Qué rico, se me antoja. Se me
4: ya, estamos.
1: Unos huevitos rancheros. Ahorita
4: el menudito está bien rico. El menudito es algo sabroso. Está picosito.
2: Menudito.
4: Rico.
1: Ándale.
3: No, pues ahí apúnteme, Chirino. Apúnteme.
4: Hoy en el desayuno.
1: Y váyase a desayunar, a comer o a cenar. Sí. Lo que usted quiera. Todo el día el Chinampa está abierto brindándole lo que usted pida, ¿eh? Aquí no andamos. Si a las 2 de la tarde quiere almorzar, le sirven el desayuno. Va, fácil.
4: Sí.
1: Tocando un poquito rancheros. Ahí le van. Uh-huh. A las 2 de la tarde.
4: A las 2 de la tarde, a la hora que lo pidan.
1: Ey, no andamos con.
4: Sí, ya ahorita ya la gente ya anda con sus festejos.
1: Ya, ya.
4: Acá.
1: Ya.
4: Ya andan sobres del desayunito.
1: Volga.
4: Ya no vinieron por sus 4 libras de barbacoa.
1: Ay, ay, ay.
4: De salsa roja. Listos para el party. Yo creo que mucha gente ya desde ahorita ya anda en el party.
2: Sí. Desde ayer.
1: Ese se lleve, eche la olla y vaya por el pozole.
4: El pozole, el menudito. Sí. Para festejar a gusto.
2: Para festejar a gusto.
4: Hay que comer bien para aguantar hasta la noche.
1: Sí, sí, sí, sí. Y mañana, pues puede usted irse por una buena parrillada. Una buena parrillada para que disfrute el fútbol mañana.
4: Mañana el juego.
1: No, pues ya estás, mi Chiris, ahí te caemos. Oye, dime si le regalo a la gente algo.
4: Ya, Tony, ponle sus 5 menuditos y 5 pozolitos aquí en Chinampa, Saúl.
2: Pozoles y menudos en Saúl, ya está.
4: Y en Chinampa va a ser 5 menuditos. Y los 5 se hizo esas pastoras en Chinampa.
1: En Yarbrough. Y en la mesa, los 6 de tacos.
2: ¿Tacos?
4: Los 5 se hizo esas pastoras en mesa.
2: Venga, che.
1: No, pues ya estás. Ahí empezamos, Chiris. Ahí te mando la lista.
4: Hablado.
1: Un abrazo, mi
4: Chiris. Ya
1: está.
2: Igual.
1: Ahí está
2: buen
1: Chirino.
2: ¡Lolo! ¡Lolo!
1: ¿Ya de una vez?
2: Vámonos. Márquenle pues de una vez. Ándele.
1: Uh-huh.
2: Rapidito.
1: Así es. Mándele, empiece a marcarle ya.
2: Márquenle ya.
1: Ah, espérame.
5: Quiero preguntarle al ingeniero Márquez cuánto sale el champú de al litro. Y si detiene la caída y también sale nuevo cabello, sí. Mujeres que batallan que se les cae el cabello.
1: La alopecia de las mujercitas, sí, sí le ayuda definitivamente, ¿eh? Sí le ayuda definitivamente. Márquele. El 235-1240. ¿Sabes qué, Lecho? Se me hace que lo tengo bloqueado.
2: Bueno.
6: ¿Nieves Ortiz?
2: ¿En dónde?
6: Saúl.
2: En Saúl. ¿Qué Saúl. Quiere? ¿Qué quiere? ¿Menú o pozole?
6: Pozole.
2: Ya
1: ¿qué
2: está.
1: Nieves? Lo estoy volviendo a aprender. A ver si se desbloquea.
2: Órale.
1: Lo tengo bloqueado. 235-8001. Digo, perdón. 235-8000 y 02. Márquelos.
2: Marco ya.
1: 235-8000 y 02.
2: Bueno.
7: Hola, buenos días.
2: Sí, sí.
7: Menudo, ahí en la Yarbrough.
2: ¿Qué nombre?
7: Jesús Cárdenas.
2: Jesús Cárdenas, ya está, Jesús. Jesús Cárdenas.
1: Michuy.
2: Cárdenas. Apuntadito, Michuy. Vámonos, sí, es que... con Cherino. Pero bueno.
7: Bueno, pozole con Saúl, Víctor Pérez.
2: Víctor Pérez, órale.
1: Pozole. Buenos días, Víctor Pérez. Ahí está. Ahí está. Está pidiendo acá por el WhatsApp. Acá está ya.
2: Ya está, Víctor.
1: El Víctor.
2: Ya está, Víctor. Véase por su pozole.
3: El Víctor, ya nada más falta que hable el Héctor.
2: Ey.
1: El Héctor.
2: Márquenle.
1: El Héctor.
2: Márquenle, parece un Chirino.
1: Bueno, no qué tengo rico. El... Marque nada más 235-80-00, 235-80-00, 235-80-02, 02. Aquí tengo ya, ya se desbloqueó el 1240. Buenos días.
8: Buenos días.
1: Sí.
8: Para allá hablo, por favor.
2: ¿Qué nombre?
8: Mario Hernández.
2: Mario Hernández, ya está Mario.
1: Ya. Listo, ya se desbloqueó el 235-1240.
2: ¿Quién más?
1: 235-1240. También lo puede pedir usted por WhatsApp.
3: Por el WhatsApp.
1: Por el WhatsApp también lo puede, los puede pedir. Márquele rápidamente pozolitos, menudos.
2: Oh, taquetos.
1: Oh, taquetos.
2: Está bien rico.
1: Vámonos. Mires, empezar. Jaime Solorio en la mesa.
2: Jaime Jacos. Solorio, órale. Ya está Jaime.
1: El Tavo Vargas quiere un pozolito.
3: Va, vale, como ñoño.
2: Tavo Vargas.
1: Como ñoño le pegó a la chilindrina.
2: Vámonos,
1: márquele 235-1240. O bien, sentimos, vamos al corte y marque nada más por el 235-80-00.
3: Ahí está sonando. 80-00
1: y 235-80-02.
2: Bueno, bueno.
1: Mientras vamos al corte, sí, ¿no?
7: Mira, Juan Alemán en la Saúl.
3: Juan Alemán en la Saúl, Juanito Alemán.
2: Pozole o menudo.
7: Pozole.
2: Pozole, órale. Pues.
3: Pozole.
2: Juan, órale. Alemán.
1: Pozole.
2: Vámonos por el corte.
1: Órale.
2: Ahí regresamos. Vamos. Sale.
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2: La gente hoy no
3: tiene. ¿Qué nos queda? Aire. ¿Qué nos queda?
2: No quisieron marcar, no marcó nadie fuera del aire, en el corte más bien. Hoy nos quedan todavía un pozolito, nos quedan menudos en Saúl, nos quedan menudos en la Yardbrook y nos quedan los taquitos en la mesa. Me extraña. ¿Ya pagaron o qué? Hoy es día festivo.
3: Ah, es 4 de julio. 4 de julio.
2: No, no quieren nada de gorrión, quieren todo pagar.
3: Ahora quieren puros hot dogs y hamburgers, ham and eggs. Ajá. Para festejar el 4 de julio.
2: Bueno.
3: Entonces, ¿nos quedan qué? ¿Taquitos?
2: Taquitos
3: En la mesa.
2: En la mesa. Menudo en la Yardbrook. Y menudo en Saúl. Y un pozolito en Saúl.
3: Ándele, márquele.
2: Márquele.
3: 235-80-00, 915-235-80-02. Está en Juárez, va rumbo al Paso, Texas. Márquenos al 396-7232 y 396-7233. Líneas telefónicas disponibles para que usted se lleve las cortesías que nos tiene el Chinampa.
2: Oye,
3: el Chinampa esta mañana.
2: Casi no hay fila, sí conviene ir. A ver, acá hay una llamadita, pero bueno.
7: Buenos días.
2: Sí.
7: Menudo en la Saúl, Schaefer.
2: ¿Qué nombre?
7: Alberto Meléndez.
3: Beto Meléndez.
2: Ya, dale, Beto.
1: Ya está mi Beto.
2: Alberto
7: gracias,
2: Meléndez.
7: Gracias.
1: Días. Dale.
3: En la Saúl, Clemson. Sí.
1: ¿Qué nombre?
10: Carmen de la Cruz.
2: Carmen de la Cruz.
1: Ya está, Carmen.
2: Órale, Carmen.
1: Gracias, buenos días. Buenos
2: Carmen
1: días.
2: De la
1: Roberto Medellín. Tacos Roberto? En la mesa.
2: Roberto Medellín, muy bien, Roberto.
1: ¿Tú sí Marco sabes? Tapia, un pozolito.
2: Medellín. Ya no hay pozole con Roberto, ¿qué? Tapia.
1: Marco.
2: Ah, Marco.
1: Marco Tapia.
2: Marco Tapia. Ya no hay pozole.
1: Ya no hay. Se acabó el pozolito. Barbacoa en la Saúl, por favor.
3: Mira,
1: no,
3: mira, mira.
1: Cálmese.
2: Andas, pero sí,
1: Gabriel Aguirre.
2: No,
1: a sabola.
2: Andas bien perdido.
1: ¿Cuándo?
2: Bien perdido.
1: ¿Cuándo?
2: Bien perdido que ando, muchacho.
1: Oh, qué barbaridad.
2: Bueno, ahí márquenle para los pozoles. No, el pozole ya no. Menudito.
1: Ya no hay pozole.
2: Y taquitos.
1: Y que se me das un pozole. Dice, mi Tony, écheme un pozolito, ¿no? ¿Cómo no? Con mucho gusto.
2: Ya no hay.
1: ¿Dónde lo quiere? Pues nomás ahí, pues, hay menudo en la Yarbrook y en Saúl.
2: Menudito, sí.
1: Mauricio Hernández quiere menudo.
2: Ok.
1: Y Albert.
2: ¿Dónde?
1: Y Beto Holguín.
2: ¿Dónde?
1: ¿Dónde quieres menudo, Mauricio?
2: Mauricio.
1: Yarbrook.
2: Mauricio Hernández.
1: Uh-huh.
2: Mauricio, ¿y quién es el otro?
1: Alberto Holguín.
2: ¿En dónde él?
3: Beto Holguín.
1: En la Saúl.
2: Ok, Beto Holguín, Alberto Holguín.
1: Vámonos. Rapidín.
2: ¿Está bien?
1: Pídale. Ya sabe.
2: ¿Quién más? Taquitos en la mesa, me queda un menudito en el Yardbrook y menudos en la Saúl.
1: Javier Torres quiere un menudito en la Saúl.
2: Ah, muy bien.
1: Uh-huh.
2: Ya está apuntado.
1: Gil Miranda.
2: ¿Qué quiere decir?
1: En la mesa.
2: ¿Taquitos?
1: Ah, ¿quieres tacos, Gil?
2: Órale. Gil Miranda, órale, ya está apuntado.
1: Ya está, mi Gil.
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2: Gil Miranda, no está como, no se antoja,
1: ¿no? ¿Cómo no? ¿Cómo no? Yo voy para allá hoy.
2: Con su
1: hoy
2: papota.
1: Me toca ir. Hoy voy y pido mis tacotes de...
2: una papota.
1: Vólgame.
3: Yo con pido todos seis. Sus arrimadijos, ¿verdad?
2: Sí.
1: Pido un 6.
2: ¿Un 6?
1: Un 6.
2: Sí,
1: cómo no. Del trompo. Ay, amachita. Sergio Espinosa, a menudo en Saúl.
2: Sergio Espinosa. Órale.
3: Uh-huh. El Checo.
1: El Checo. Ricardo Telles, unos tacos en la mesa.
2: Ricardo Telles, muy bien, Ricardo.
1: Muy bien, mi Richie.
2: Telles.
1: Muy bien. A ver qué tengo
2: me
1: por acá.
2: Me quedan dos huerfanitos, unos tacos y un menudo en Saúl. Los tacos son en la mesa.
1: Ok.
2: Uno y uno nada más ya.
1: Nada más.
2: ¿Quién digo
1: unos
2: yo?
1: Unos tacos en la mesa, ¿verdad?
2: ¿No? Sí.
1: Jesús Silva. En la mesa.
2: Jesús Silva.
3: Chuy Silva.
2: Chuy,
1: échale mi Chuy.
2: Huerfanito en la Saúl de menudo.
1: Ándale.
2: Nada más.
1: Acá está, mira. Carlitos. ¿Tiene? Castro.
2: Ah, Carlitos. Castro. Muy bien, Carlitos.
1: Trapa.
2: Apuntados.
1: Apuntados todos.
2: Un cherrino. Un quesito fundido con jalapeño. ¿Cómo me dejó encantado ese quesito? Y luego con las tortillas rosas que ve el chiquillo y
1: válgame.
2: Los frijolitos charros y bueno, todo está, pero sí, especialote. Híjole. Especialote.
1: Qué sabroso.
2: No lo piense más. Váyase con charrino. A la de ya. Ya ir cruzando el puente.
3: Ah, cómo no.
2: Ahora
3: cómo
2: que no. Que se fila.
1: Es correcto.
2: Bueno.
1: ¿Qué vamos a hacer, licenciado?
2: Ahí después.
1: ¿Qué vamos a hacer?
2: Ahí después.
3: Pues no han subido nada, ¿verdad? ¿Cuándo van a hacer los pagos?
2: No,
1: No, todavía no. No, yo también lo estuve buscando hace rato y no.
2: Está tranquilo en ese aspecto. Sí, está medio extraño, pero bueno, pues hay un retraso normalito.
1: Así
2: no,
1: es.
2: No juntaron la feria.
3: Entonces, no, un retraso de 6 años.
1: Lo que sí es que va a empezar el lunes. Junio terminó con 8 mujeres asesinadas en Juárez. Qué barbaridad.
3: A ver, ¿qué me dijo el Fer? ¿Dónde estás, Fer?
2: Fer.
1: ¿Dónde estás, Fernando? Chairos.
3: ¿A partir del miércoles? Sí.
2: Ah, bueno.
1: ¿Tanto se van a tardar? A ver, Carlos, tú.
15: La presidenta Sheinbaum se quejó de que hay críticas contra su gobierno por no conseguir que Estados Unidos extendiera el T-MEC por 16 años. No hay que olvidar dos cosas. Primero, que la presidenta fue la que vendió la idea de que ella era la domadora de Trump, que lo tenía bajo control. The Trump Whisperer, le llamaban en inglés, la que tenía hechizado a Trump. Y ahí tenía todos los propagandistas diciendo, wow, la presidenta, la domadora de Trump. Pues nada, ¿eh? Y súmele que la presidenta lleva 2 meses defendiendo a los narcopolíticos de Morena en Sinaloa, rechazando la petición del gobierno de Trump de detenerlos y extraditarlos. Y en eso Estados Unidos anuncia que no va a extender el T-MEC de 16 años. Que mejor, van viendo año con año. Pero ella dice que nada es su culpa.
16: Ahora hay una crítica de que supuestamente se negoció mal con Estados Unidos, que es absolutamente falso, como si fuera una responsabilidad de México. Y entonces Canadá, porque está pues incluso en condiciones todavía de mayor desventaja que la que tenemos nosotros en este momento. Nuestra visión es que la primera revisión va a ser muy determinante y ya vamos muy avanzados.
2: Muy avanzados, ¿ya ves?
1: Ay, presidenta.
2: Que todo duro,
1: fiestas hombre. De graduación terminan en tragedias. 6 jóvenes desaparecen y las familias exigen respuestas.
15: El narco ya está secuestrando niños en sus fiestas de graduación. Hay conmoción en Jalisco por la desaparición de 6 jóvenes, 5 de ellos menores de edad. Las autoridades temen un posible reclutamiento del narco. Los primeros 3 casos se reportaron el 25 de junio en Puerto Vallarta. Flor Espinosa, de 18 años, José Ramos, de 17, y Elvira Guzmán, de 14. Se les dio por última vez mientras esperaban el transporte público sobre la carretera estatal 544, cuando se dirigían a su fiesta de graduación. Lo extraño es que después se comunicaron con sus familias, pero dijeron que por el momento no podían regresar y pidieron que retiraran sus fichas de búsqueda. El otro caso se registró 5 días después, en Guadalajara, ya no en Puerto Vallarta, en Guadalajara, el 30 de junio. Justin Torres, de 15 años, Jordan García y Christopher Sandoval, ambos de 14, desaparecieron horas después de celebrar su graduación de la secundaria técnica 113. Uno de ellos comentó que planeaban irse a trabajar a la sierra antes de ser vistos por última vez en la colonia Lomas del Paraíso. La vicefiscal de personas desaparecidas, Blanca Trujillo, informó que se sigue una línea de investigación sobre un posible reclutamiento criminal. Solicitó la colaboración de las fiscalías de Colima y Michoacán para localizar a estos jóvenes. Janet Molina, madre de Justin, uno de los desaparecidos en Guadalajara, clamó por ayuda.
17: Justin tiene 15 años. Solamente tiene 15 años. Está desaparecido junto a 2 de sus amigos, el cual, hasta lo que yo sé, se lo llevaron. Se lo llevaron con engaños y con una promesa de un trabajo en la sierra. Haciendo que, no sé, a las autoridades no les importa. Fui a hacer sus protocolos, me piden que no suba nada a redes, que me mantenga callada. Yo no me voy a callar. Yo quiero a mi hijo de regreso. Esto fue lo único que me dieron en fiscalía. Estoy desesperada.
1: Bien, nada más. Como tanta gente desesperada y desaparecida. Otra que había desaparecido, Roxana Guzmán. ¿La mataron? ¿La periodista?
15: No podemos hacer como que este es un crimen más. El asesinato de la periodista Roxana Guzmán es especialmente atroz. Ella grabó cuando estaban entrando a su casa los hombres armados que se la llevaron el 2 de junio. Esto sucede en Veracruz, un estado especialmente letal para los periodistas, gobernado por una de las políticas más corruptas de Morena, Rocío Nale, la de las casas, la de Dos Bocas, la que se ha sumado a la práctica morenista de atacar a la prensa que hace cualquier cuestionamiento. Hoy la Fiscalía de Veracruz confirmó que la periodista Roxana Guzmán fue asesinada. Un mes después de que se la llevaron, se confirmó. Según la investigación, la mataron y luego incineraron su cuerpo. La semana pasada, agentes locales aseguraron un rancho que está en el municipio de Moloacán, reportaron el hallazgo de restos humanos y después de varios análisis forenses se confirmó que sí eran de Roxana Guzmán. La Fiscalía de Veracruz informó que por este caso han detenido a 4 presuntos criminales del grupo Sombra y 4 policías municipales que aparentemente ayudaron a retener a la periodista. Hasta el momento no se ha dado a conocer por qué la mataron. La gobernadora de Veracruz, la morenista Rocío Nale, no se ha pronunciado sobre la muerte de la periodista Roxana. Durante su gobierno han asesinado a 4 periodistas en Veracruz.
1: Hágame Dios.
2: Ay, ¡qué barbaridad!
1: ¡Qué barbaridad!
3: ¿Y si creen que esto va a parar?
15: No. La presidenta Sheinbaum no quiso hablar de las fotos de cuando el Mayo Zambada fue secuestrado y llevado a Estados Unidos. No quiso hablar de que el FBI reconoció que fue un operativo del FBI el que llevó a la captura del capo de Sinaloa. Oiga, la presidenta Sheinbaum y López Obrador llevaban 2 años exigiendo a Estados Unidos que aclarara qué papel jugó en lo del Mayo. Pues ayer le respondió el gobierno americano con la revelación que hizo el periodista Luis Chaparro de las fotos y la postura del FBI. ¿Qué dice hoy la presidenta? Que la próxima semana va a hablar del tema. ¡Ah, caray! Estados Unidos ya se lo dijo en su cara. Y esto pasó en el gobierno de Joe Biden, ¿eh? Así que nada de que la ultraderecha americana que quiere dañar a Morena vinculando... No, no. ¿Qué va a hacer ahora la presidenta? ¿Dónde quedó toda esa bravuconería? ¿Cómo que hasta la próxima semana? ¿No que no íbamos a dejar que violaran la soberanía de México? ¿Dónde quedó el himno nacional? ¿Dónde quedó el un soldado en cada hijo te dio? López Obrador y Sheinbaum exigieron directamente al gobierno de Estados Unidos que diera un informe completo, que no querían declaraciones generales. López Obrador y Sheinbaum reclamaron envalentonados a los Estados Unidos muchas veces, pero cuando ya les confirman que el FBI participó en la captura del Mayo, calladitos.
18: El gobierno de Estados Unidos tiene que dar un informe, pero necesitamos tener más información. Y no ha habido más información. Estamos esperando. No nos han dado información. La fiscalía no ha recibido toda la información. Y no estamos de acuerdo en que se ignore a México.
19: Todavía no se recibe la información. Seguimos insistiendo.
20: Ellos dicen que ya enviaron toda la información que tienen. Nosotros creemos que no.
19: Nunca quedó claro cómo fue que se llevan al Mayo Zambada a Estados Unidos.
21: ¿Cómo la participación del FBI?
19: Ya en la próxima semana hablamos de este tema, si les parece.
2: Sí, la próxima semana.
15: Entrevisté en W Radio al periodista Luis Chaparro, quien reveló el comunicado en el que el FBI admite que participó en el secuestro del Mayo Zambada.
22: Uno, el FBI tiene un nombre de la operación oficial, Operación Reyes del Aire, Operation Air Kings. Y dos, que en ese Operation Air Kings, el documento que nos da oficialmente el FBI, se lee textualmente que ellos están adjudicando esa investigación, que le llaman, además, dicen, ejecutamos un operativo altamente complejo, secretivo y atrevido para arrestar a 2 de los fugitivos más buscados en el mundo. Literalmente ellos están, pues, aceptando, fuimos nosotros. Este documento, este comunicado, atribuible al Buró Federal de Investigaciones, donde incluso se detallan el nombre de los 2 agentes que estuvieron atrás. Piden testar el nombre. Hasta donde logramos entender, Carlos, el involucramiento de los agentes fue en planear el operativo, lo que significa de alguna manera convencer a Joaquín Guzmán de que él hiciera el trabajo sucio.
1: Ándale. Pero mira, la semana que entra.
2: Sí, sí. La semana que entra.
1: La semana que
2: ahorita
1: entra.
2: Ahorita no, pues nada.
1: Estamos
2: en el Mundial. El domingo juega México y
15: mientras.
1: A ver. ¿Qué traes con el Mundial?
2: ¿Con quién,
1: Carlos?
15: Los ingleses han estado muy atentos al Mundial en su país. Hay un huracán político. En pleno Mundial renunció el primer ministro. Ve usted esta nota de Iván Islas.
1: A ver, Iván. Torbellino político en Reino Unido.
0: Mientras su selección avanza en el Mundial, Inglaterra vive un torbellino político mayúsculo. Cayó el primer ministro británico, Keir Starmer. En junio de este año, con pleno Mundial en curso, la popularidad de Starmer descendió al 22%. Desde el año pasado, Starmer arrastra críticas por no poder contener la inflación, no poder mejorar la economía y no poder controlar la migración. Pero la gota que derramó el vaso fue el caso Epstein. Nombró como embajador ante Estados Unidos a Peter Mandelson, quien fue vinculado fuertemente con el pederasta Jeffrey Epstein. Starmer sabía de estos vínculos entre Mandelson con el empresario pedófilo y aún así lo nombró en el cargo.
4: Sorry for having believed Mandelson's lies.
1: Perdón, y haber nombrado.
0: Mayo, un mes desastroso para Keir Starmer y su partido, el Laborista. El 7 de mayo, en las elecciones locales de Reino Unido, el Partido Laborista perdió casi 1.500 escaños. La mayoría de esos escaños los perdió frente a los candidatos del movimiento de ultraderecha Reform UK. Junio tampoco recibió bien a Starmer. A principios del mes se revelaron los videos de las cámaras de policía del caso de Henry Novak. En diciembre de 2025, Novak fue acuchillado con una daga ceremonial por Bikram Digwal, un hijo de inmigrantes indios que vivían en Southampton, Inglaterra. Pero cuando la policía llegó, en lugar de arrestar a Digwal, los oficiales detuvieron a Henry Novak. Bikram Digwal alegó que el joven le había dicho supuestos insultos racistas y lo había atacado a golpes. Al momento de su arresto, los policías ignoraron a Novak cuando él les advirtió que no podía respirar. Al final, Henry Novak murió por una herida que le desgarró el corazón. Y aunque el asesino Bikram Digwal fue condenado a cadena perpetua, esto no impidió que hubiera protestas contra el gobierno de Keir Starmer. Sabiendo que su gobierno pendía de un hilo, Keir Starmer trató de impulsar una popular medida para prohibir redes sociales a menores de 16 años.
4: It will make our children safer. It will make our children happier. And we'll give them more time, more security, more freedom to grow up, more opportunity.
0: También trató de sostenerse asumiendo una postura más firme contra Donald Trump y la guerra en Irán. Impidió a Estados Unidos el acceso a sus bases militares. Trump se molestó mucho por no poder contar en la guerra con uno de sus aliados históricos y criticó duramente a Starmer. No le bastó. Pesaron más el caso Epstein y los malos resultados en las elecciones locales. Entre mayo y junio, le renunciaron a Starmer 7 ministros de su gobierno. 100 legisladores de su partido, el Laborista, le pidieron que renunciara. En junio, su principal rival al interior del partido, Andy Burnham, exalcalde de Manchester, ganó las elecciones legislativas y obtuvo un escaño en el Parlamento, con lo que pavimentó el camino para poder ser elegido como nuevo primer ministro. Fue el último clavo en el ataúd de Starmer. Para el 22 de junio, ya con 10 días de haber empezado el Mundial, Keir Starmer sucumbió a la presión y renunció. Señaló que se iba a ir hasta que eligieran a su reemplazo.
4: Every decision I've taken. I love first. That is why I will resign
1: as leader of the Labour Party. I have spoken. Esta mañana hablé con Su Majestad el Rey para informarle de mi decisión.
0: Reino Unido, el Parlamento es quien elige al primer ministro. El partido dominante del Parlamento es el que pone a su líder al frente del país. Por eso, cuando un primer ministro renuncia o es destituido, no es necesario convocar a nuevas elecciones. El propio partido mayoritario elige al reemplazo. Por ello, se espera que el Partido Laborista elija a Andy Burnham como nuevo primer ministro de Reino Unido antes de que acabe el Mundial, por lo que Inglaterra habrá entrado al Mundial con un primer ministro y tendrá un nuevo líder cuando acabe el torneo.
4: I am going to do things differently.
1: Bueno, por eso van a perder.
2: No más.
1: Por eso van a perder. Vino un sueño. Dije, ¿y si esto pasara en México?
2: No luego.
1: Que renuncie quienes no han hecho nada.
2: No. Ah, ya está pidiendo mucho que también está bien.
1: ¿No?
2: No, está difícil. Pero bueno. Ah, ok, muy bien.
1: ¿Se fue? Sí. Bueno, vamos al corte, ¿no?
2: Corte.
1: Regresamos.
2: 9:03.
1: Ahora que estamos yendo a tiempo.
2: Saluditos para el señor Durán. Lili Durán, ya vino Felipe, ya dejó aquí su encargo. Gracias, carnicería más por menos. Vamos. Gracias, y señor Durán.
1: Y hay que preparar las chuletas para el domingo.
2: Ay, chiquillos.
1: Voy a ir por chuletas, señor Durán.
2: Señor Durán.
1: Voy a ir por chuletas.
2: Prepare las chuletas.
1: Para el domingo.
2: Ay,
1: Amachita.
2: Qué rico, sí se arma. Ay, sí se arma. Corte y regresamos.
1: Ay, Amachita.
5: Todas. Los ponen como lazo de cochino, ¿verdad?
2: 9:10. 9:10. Sabadito, sabadrink.
1: Ah, qué rico.
2: Sábado familiar.
1: Sí. Sabadito familiar.
2: ¿Cómo no?
1: Ok. Déjame, le llamo a doña Silvia Alcázar.
2: Ah, bueno.
1: Tenemos un pendientito con ella.
2: A ver, doña Silvia.
1: Luego hablamos con el señor Durán. A ver qué nos tiene de chuletas para hoy.
2: Oh,
1: ¿cómo
2: está?
1: ¿Cómo está?
2: Señor Alcázar.
6: Pues nada, aquí ya, celebrando el 4 de julio, el 4 de julio, tan igual que festejamos el Día de la Independencia Mexicana, dando gracias a Dios por este país que nos ha dado tanto, pero ya sabe que nuestro corazoncito está un poquito más hecho, del lado mexicano, porque allá fue donde crecimos, así que muchas felicidades a toda la gente que está descansando, que está celebrando el 4 de julio, este país que como les repito, y usted pues lo sabe también, Tony, nos ha dado tanto, pero aquí estamos ya explicándoles, ayudándoles en todo lo que tiene que ver con Medicare. ¿Cuál es la mejor 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Este año no tenemos muchos artistas de cine, muchas estrellitas, tenemos jugadores de fútbol que realmente saben lo que están haciendo, así que, ¿por qué no? 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
1: ¿Y sí, sí?
6: Muchas gracias, Tony, que tenga muy bonito día. Hasta luego, bye bye.
1: Gracias, buenos días.
2: Sabre,
1: Silvia Alcázar. ¿Y sí, sí?
2: Bien positiva, ¿cómo no?
1: ¿Y sí, sí? ¿Y sí, sí? ¿Comemos barbacoa?
2: ¿Y sí, sí? Ya llegó. Ya llegó.
1: Ya llegó.
2: Ahí llegó la barbach.
1: La barbach. Señor Durán.
2: Señor Durán.
1: ¿Qué va a poner de especial?
2: ¿Qué va a haber de especial? Para celebrar y estar listos en el mundial.
1: Y
2: bueno, partidos de ayer. Seguro que va a ser tardecito. Va a ser tardecito. Sí, se alcanza a hacer unas chuletitas, ¿cómo no?
1: Va, ¿cómo no? No, para las 6 ya está la chuletita. Es la hora exacta, mi Lencho. Ya están las fechas. Ya están también las, todo listo. Todo listo.
2: Venga,
1: ahí.
2: Che. Venga, che.
1: Qué rico. Ni contesta.
2: ¿Por qué, señor Durán? Ya le mandé el saludo de Felipe.
1: Felipe, te mandé un saludo. Le mandó saludos al señor Durán.
2: Sí,
1: ni contesta.
2: ¿Por qué?
1: ¿Por qué?
2: ¿Y la hija?
1: ¿Quién sabe?
2: Lili. A ver, Lili. Conteste, Lili. Hombre.
1: Conteste, Lili. Mira.
2: ¿Está cerrado?
1: No, ¿está verdad? Cerrado.
2: No, no creo, no.
1: ¿No?
2: No, no.
1: No, está bien, pues no, ya, si está la ropa lista.
2: Sí, ya está lista la ropa.
1: Ya está, 300 pesos el kilo.
2: No.
1: Oye, 120 pesos los tacos ahí con aquel...
2: Sí.
1: Una orden.
2: Venga, che.
1: Qué barbaridad.
2: Señor Durán.
1: Señor Durán.
2: ¿Por qué, señor Durán?
1: ¿Por qué contesta? ¿Te enojado o qué?
2: Va.
1: ¿Te enojado?
2: ¿Está enojado? Bueno.
1: Sí.
2: Esto ya llegó la
1: hora. No va a estar malito, oye.
2: No, pues nos hubiera comentado aquí Felipe. Dijo, mándele saludos al señor Durán y a la hija, Lili Durán.
1: Ahí está, ya, mira.
2: Ahí están.
1: Ya,
2: no asusten, hombre.
7: Oiga, no quería entrar. No quería entrar a la llamada.
1: Válgame. ¿Cómo está, señor Durán?
7: Estos aparatos.
1: ¿Estos aparatos
7: son de ganas?
1: Son del.
7: Sí, no. Mi hija me regaña, pues compré otro teléfono. Si truena, no quiero entrar la llamada.
1: Bueno, oiga, se me antoja.
7: Dígame.
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1: 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Ay, abuelita. Ya no llegó, ya no llegó.
7: Sí, no, sí.
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7: ¿Cómo no?
1: Acá estar en el paso. Ridículo, doctor. Ridículo.
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1: 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No, pues ahí le caemos, señor Durán. Gracias por la
7: barbacoa. Ya sabe. Ya sabe, luego aquí llegando Felipe se pone en acción para llevárselo.
1: ¿Eh? Ya está. Ya está. Barbacoa calientita.
7: Sí, señor.
1: Váyase por ello. 300 pesos el kilo. Le digo que viene una orden en 120. Toda chupada,
7: sí, no, sí.
1: La barbacoa. No, aquí está. 300 pesos el kilo en la carnicería. Más por menos. Ahí le caemos. Ahí le caemos.
7: Aquí va para servirle mi pan.
1: Órale, gracias. Cuídese.
2: Órale, vale, saluditos.
7: Igualmente, gracias.
2: Ahorita, vinieron unas personas para llevarse unos productos del Dani. Uh-huh. Y me comentaron, oiga, ya se ha abierto la barbacoa ahí con el señor Durán. Ya está, amigo, ya, cáigale una vez. O sea, vamos para allá y por unos cortecitos, pues luego. Luego.
1: Válgame.
2: Lo veo lento.
1: Válgame.
2: Está bien. Pues es que
1: ya está.
2: Se presta el día, va a estar más o menos. La ocasión, festejación desde el día de ayer, hoy, mañana, pues, ¿qué más quiere?
1: ¿Qué más quiere?
2: Bueno, ahí le mandé unos mensajitos de vino el Gaby, de lo que trajo nomás.
1: Sí.
2: Sí. Un trabajo completo.
1: Ay, Gabrielito. Ay, Gabrielito.
2: Gracias, amigo. Obviamente para usted y para todos. Gracias.
1: Ay, Gabrielito.
2: Gracias por...
1: Siempre sales con tus mermas.
2: Sus deseos, sus bendiciones. Bueno, dice por acá... Ah, mire, mi amigo nos manda un saludito. Dice... buenos días, Dios les dé su bendición, abran su corazón a la paz de Dios y permitan que llene todo su ser en este día, saluditos. Y luego acá me manda uno también, me dice, pronóstico para el juego de mañana, mi loco, no te escucho. Pues ayer les comentaba yo que estaba indeciso, la verdad.
1: Sí, ahí está. Le sacas poquito.
2: A lo mejor hasta empate y se van a penales.
1: ¿En serio?
2: Al menos, yo no sé, no sé mucho de fútbol, así que ahí discúlpeme si ando muy errado de mis pronósticos, pero la gente que le sabe o que está un poquito más empapado de este asunto pronostican 1-0 a favor de México. 1-0 a favor de México.
1: Sí.
2: Pudiera ser.
1: ¿Por qué no?
2: Pudiera ser. ¿Sí?
1: ¿Y si sí?
2: Ya se armó la machaca.
1: Ya se armó el machacón.
2: Nos llegaron fotos y videos de las lluvias allá en Parral y otras partes del estado. Qué suave, qué bonito.
1: Siguió lloviendo.
2: Sí.
1: Qué rico.
2: Ahí en la parte de centro sur, también en Rosales. Un poquito de lluvia en todos esos municipios agrícolas. Es bueno un poquito de lluvia, cómo no. Ahí están las imágenes de la cabalgata. Ya van. La cabalgata, sí, ya van.
1: ¿Ya empezó?
2: Ya empezó, ya arrancaron.
1: Ya van corriendo.
2: Qué bueno.
1: A ver, que me mandaron, ¿qué dice?
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1: Muy bien, ¿no? Y presionan y corren y son los campeones del mundo y diríamos, ah, oh, pues están más relajaditos. No, no, no, no, no. Cada uno de ellos le pone el corazón en la jugada. Y Colombia, wow, Cabo Verde, hijo de la mañana.
2: Dando la sorpresa, ¿da esa?
1: No, si estuvo el juego, no, no, no, de alarido. A muchos nos pudo que hubiera perdido Cabo Verde. ¿Esto fue Carritos?
2: Ah, salió, en un momentito. Anda aquí, okay. Compadito. Bueno, bueno. Okay.
3: Buen susto que le sacó Cabo Verde a Argentina.
1: Sí, sí, sí.
3: Tenía
1: sí.
3: Con el alma en un hilo.
1: Sí, a todos los argentinos están sufriendo todos, ahí en el estadio.
3: Muy bien, por Cabo Verde, muy bien. El porterazo que se cargan, y ya sí, está Rufles, 40 añitos. Y no tiene equipo.
1: Ah, pues ahí va el América por él.
3: Les hace falta.
1: Pues sí.
3: Pero sí, muy bien por Cabo Verde. Me hubiera encantado. Eso hubiera sido el cuento de la Cenicienta.
1: Ándele.
2: Pues mire.
1: Pero no, y hay circulando imágenes de favoritismo en favor de Argentina por parte del árbitro.
3: ¿Sí?
1: Andan circulando ya videos ahí de el favoritismo. Es que dejar fuera a Argentina, pues es dejar millones de dólares fuera de la
3: taquilla. A Portugal también, como les ayudaron en que es que la tecnología, pero pues no, que le rozó el pie y el balón registró ahí un toque. Sí. Y que el cabellito de aquel vato también le registró el balón.
1: Ajá.
3: La tecnología está echando a perder el fútbol.
1: No, pues está bien, porque a veces hay jugadas injustas.
3: Hay jugadas como injustas. Cuando no fue penal.
1: Ándele por
3: esa.
1: Esa es una jugada injusta. Yo creo que la tecnología ayuda. Pero bueno.
3: Más que la corrupción de la FIFA está al máximo ahora con la. Pues ahora, como lo ocultan, solo se están echando la soga al cuello.
1: ¿Por qué, oiga?
3: Pues porque están con la tecnología y luego se mira que hay un poquito de favoritismo hacia Ronaldo y hacia Messi. Yo pienso que esa es la soñal. La final soñada de la FIFA, un Portugal contra Argentina. Messi contra Ronaldo.
1: Yo creo que no. Yo creo que Francia está durísimo.
3: Está ahí.
1: Francia.
3: Pero digo,
1: la final debería ser, o pudiera ser, Francia-Argentina.
3: Yo digo nomás por el motivo de Ronaldo y Messi. Que tal vez sea el último mundial, pero
1: Messi
3: ellos
1: está,
3: se ven hasta para el otro mundial bien.
1: No, ya no, cambio, no, pero... ya no.
3: Vamos a ver qué pasa.
1: Sí.
3: Órale, pues.
1: Órale, gracias.
2: Ya está hablado.
1: Sí, sería el sueño de la FIFA, ¿verdad? Y del fútbol mundial, ver una final Portugal contra Argentina. Pero la verdad, los dos, Portugal sufrió para pasar a la siguiente ronda y Argentina sufrió ayer también para pasar a la siguiente ronda. Definitivo.
2: Ahí
1: definitivo.
2: Está.
1: Bueno. Así las cosas, Armando.
2: Todo puede ser. Todo puede ser. 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
2: Exacto.
1: A mí me gusta mucho poner quesadillas en el carbone.
2: Sí,
4: Tony,
2: ¿sí?
4: Antes de que te vayas, ya te la sabes, válgame.
2: Válgame. No entendí al señor que dijo que la tecnología se estaba acabando al fútbol, algo así le entendí.
1: Sí, no, al contrario, yo creo que ayuda a la tecnología.
2: Sí. En algunos casos ha ayudado y en algunos otros casos, pues.
1: Sí, pues como todo. Oye, Carlitos, el balón ya trae un chip.
2: Sí.
1: El balón a favor.
2: ¿Cómo para qué?
4: Las que se hacen en el asador, mi Tony. Las dejas que se tuesten, llamados los famosos volcanes.
2: ¿Eh?
4: Ah, qué rico, tostadas con queso.
2: Sí, es una cosa riquísima. Y luego arriba póngale poquita arrachera y salsita molcajoteada.
1: Oh, no, primero va a tostar chile chilaco 880.

0: ¿Muchachos de Chihuahua?
1: Pero ahorita no está en 880, esa es la bronca.
0: Sí, no está 880. Tuesta chile, lo pela el chile, y lo pone la tortilla, le pone el queso ralladito para que suelte así todos sus juguitos. Carlito. Y luego le pone el chile chilaca.
1: Chile chilaca.
0: Que nosotros aquí, nosotros no le decimos chile chilaca, le decimos... No,
1: California.
0: California.
1: Chile California.
0: Ajá. Y luego ya la carnita, como dice el Encho. Y ¡ay, amachita!
1: ¡Qué barbaridad!
0: Y retiembla en su centro la tierra.
2: ¡Ay, amachita! ¡Qué rico! No, hay que prepararnos rico. Hay que estar en casa, disfrutar la familia, sentarnos con toda la familia alrededor, con una buena botanita, con unas buenas aguas frescas, caguamas, el que quiera. Caguamas, el que quiera.
1: Una agüita de cebada, sí.
2: Como... Una agüita de cebada, el que quiera, ¿va? Nomás con moderación. No le va a andar pegando a la señora después del juego. Entonces, No.
1: Bonito.
2: Pierdan o ganen.
0: Sí,
2: no le hacen.
0: Sí.
2: El gusto ya no lo dimos. El gusto ya no lo dimos con 4 juegos que disfrutamos al máximo. Por cierto, dicen que nada más van a dejar entrar al Ángel a 25,000 personas.
0: No entiendo cómo.
2: Es lo que te digo. Nomás quiero ver cómo le van a hacer.
0: ¿Saben por qué querían poner el juego de México a las 12? Porque el lunes Morita tiene clases y no se puede desvelar.
3: Buenos días. Buenos días. Oiga, yo me acuerdo qué pasó ayer, que no nos encontró en el cuadrante.
0: Hijo, mi amigo. Hombre, tuvimos un problema con los dueños, nos corrieron y luego después nos regresaron.
3: Suerte.
0: Sí, hombre. Mira qué feo nos trataron los dueños ayer. No nos dejaron entrar y al final nos perdonaron y ya regresamos.
2: Hasta que pagamos. Hasta que pagamos.
0: Bendita 4T.
1: Cerraron la puerta.
0: Bendita 4T.
2: Los muchachos van a sufrir.
1: Qué barbaridad.
0: Cuando se le vaya la luz en su casa, en su negocio, en su trabajo, que se le vaya la luz, diga bendita 4T.
1: La luz. Ay, ya se nos fue la hora en el sector, allá por mi barrio, desde las 8 de la mañana hasta las 4 de la tarde.
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